Van a ser dos pares de boletos y lo voy a hacer por los dos, teléfono y cabina, ¿ok? Van a ser por dos lados, pero ahorita, porque primero tienen que escuchar la indicación que voy a pedir. Y voy a bloquear la línea telefónica ya que la suelte, el primer audio, pero es lo importante, así los tengo, así se cagan. Hey, tengo dos pares. Buenas tardes. ¡Auch! De boletos.

Mar Solís, invéntame a través de la mejor 90.7 y ya estamos a casi nada, nada de sacar un ganador por el WhatsApp y un ganador por teléfono, pero les falta una indicación. El primero que llegue por WhatsApp y el primero que marque. Y voy a contestar primero la línea porque el WhatsApp me puede esperar y... respuestas correctas, nada más, ¿ok? Ahorita, aguántenme las carnitas. Todavía falta poquito río chicharrón. ¡Ay, ay, ay! ¡Ay, ay, ay! Ya me mandaron, ya, déjale

0: Ay, Dios. Oiga, la neta, ¿cómo me estoy divirtiendo? Fíjense, voy a poner estos audios. Me encantó el Checo, como siempre era Checo.
1: Sí, no, nomás escuché dos, hermoso. Dos escuché nomás que nada.
0: Lástima, fueron tres, perro, ¿eh? Mira.
2: Es el Pingocha. Un saludazo a Pinga para toda la gente que va en el transporte público escuchando la mejor. Y a todos esos que ahorita traen los pelos de punta esperando que les den las indicaciones para llamar. Y que viva México, hijo de su.
0: A ver, este no lo he escuchado, pero después no oiga groserías, ¿eh?
3: ¡Piña! ¡Viva México, cabrón!
0: ¡Eh! ¡Cálmese!
3: ¡Puro tremendito!
0: ¡Ay, Dios de mi vida! Oigan, bueno, ¡ay, Dios, listos! Ay, bueno, vamos, ponte, cámbiame el fondo así, ni modo, me voy a tener que sacrificar, lo siento, pero voy a tener que sacrificar la pólvora, la verdad, nunca lo hago, pero pues, aguánteme, ok. Hace rato hice tres preguntas de verdadero y falso, ¿ok? No manden nada todavía. Escuchen, primeramente escuchen, ¿ok? Voy a tener un par por teléfono que está bloqueada ahorita la línea. Ni marques. O sea, no marques. Está bloqueada. La voy a desbloquear cuando yo diga. Y el WhatsApp no ha llegado nada. Todo está perfecto. Ok. Voy a decir la indicación, pero ojo, antes, baja el fondo musical. Bájamelo todo en frío. Ok. Ahí les va, ¿por qué les digo en frío? Va a ser, el de WhatsApp va a ser en audio, o sea, así como me lo mandaron estas chicas, así de bonito, así.
3: ¡Piña, viva México, cabrón! ¡Puro tremendito!
0: Ok, va a ser así en audio, va a ser en audio, ¿ok? En audio, no me lo manden escrito, no nada, pero la primera indicación, viene una indicación. ¿Están listos? El primer WhatsApp, la primera llamada que conteste con las indicaciones que voy a dar, va a ganar por teléfono y va a ganar por WhatsApp. El WhatsApp, 664-342-4488. El teléfono en cabina, 664-6083-907. ¿Vale? No es. Teléfono en cabina, 664-6083-907. Y el WhatsApp de la mejor, 664-342-4488. Ok. Listo. Prepárense. El primer audio y la primer llamada con las respuestas correctas, ¿ok? Primer paso, ¿listos? Hice tres preguntas, me las van a enumerar, pero primero van a decir ¡Viva México, pinga! La número uno es esto, la dos es esto y la tres es esto, así, ¿ok? Línea desbloqueada en este momento, WhatsApp disponible ya, 664-342 en este momento. Ya está la llamada, primero voy por la llamada. La mejor, buenas tardes. Los audios llegaron un chorro ya, ¿eh? Bueno.
4: ¡Viva México, pinga!
0: ¿Con quién tengo el gusto?
4: Con Nora.
0: ¿Con quién?
4: Nora.
0: Norita, ¿tienes las tres respuestas correctas, sí o no?
4: Claro.
0: Ok. La primera es ¿verdadero o falso?
4: Es verdadero.
0: La segunda es ¿verdadero o falso?
4: Es falso.
0: La tercera es ¿verdadero o falso?
4: Es verdadero.
0: Hermosa, ¡felicidades! ¡Felicidades! No me cuelgues, es más, no me vayas a colgar porque vas a escuchar el WhatsApp, ¿ok? Aguántame. Ahora vamos
4: por el... Pero para los padres,
0: Espérame, a ver. Ese es el punto, hermosa. No me digas para los padres porque para los padres ya no tengo, o sea... ¿Lo tomas o lo dejas? Dije muy bobadilla de un principio, hermosa, ¿eh?
4: Lo dejo.
0: Ok, está bien. Sorry, discúlpame. Dije muy bobadilla, ¿eh? Lo siento, hermosa. Gracias. Bye. ¡Ah! Bueno, vámonos. El teléfono sigue disponible. Los dos están disponibles. La mejor, buenas tardes.
5: Sí, buenas tardes.
0: ¿Con quién tengo el gusto? Y dijiste buenas tardes y perdiste. ¡Vámonos! La mejor, buenas tardes.
5: ¡Viva México, pinga!
0: ¿Con quién tengo el gusto?
5: Con Mario Bernal.
0: Mario Bernal. La primera es...
5: Afirmativo, negativo y afirmativo.
0: No me digas afirmativo, negativo y afirmativo. Dime, la primera es ¿verdadero o falso?
5: Es verdadera, pinga.
0: La segunda es ¿verdadero o falso?
5: Falso, mi pinga.
0: La tercera es ¿verdadero o falso?
5: Es verdadero, mi pinga.
0: ¡Felicidades! Aguántame las carnes nada más. Aguanta, porque llegaron muchísimos audios. Y nomás quiero empezar de aquí, el primerito fue este, y quiero ver si es... A ver.
5: Viva México, pinga, verdadero la 1, verdadero la 2, verdadero la 3.
0: lo siento, pero estás mal, ¿eh? Así es el tema, ¿eh?
1: Viva México, pinga. La número uno, verdadero. La número dos, falso. Y la tres, falso.
0: ¡Estás mal, precioso! ¡Venga!
6: ¡Aguántame! ¡Viva México, pinga, hijo del siete! La primera es verdadero, la segunda es falsa y la tercera es verdadero.
0: ¡Correctísimo! Así es, señores. La primera es verdadero, segunda falsa y la tercera es verdadero. Y lo principal era Viva México, pinga. Así de fácil, así de sencillo. Aguánteme ahorita, quien le puse el puntito no me contesta. Ahí déjalo, ¿eh? Ahí déjalo, papá. Y ahorita te contesto en el teléfono. No me vayas a colgar, hermoso. Tengo que ir a la pausa comercial. Ah, ya, cállate, pinga, ya, cállate. Ahora sí me excedí en todo, ¿eh? Los tiempos, fíjate, me llevé como 3, 4 minutos. Qué bárbaro, por eso me regañan por hablar tanto. Y luego uno quiere hacer, pero bueno. A las dos personas se van a ver a Moy, Moy Bobadilla, este viernes 18 de septiembre en el Palenque de Tijuana del Parque Morelos. Ahí se fueron dos parecitos, uno por teléfono y uno por WhatsApp. Mientras tanto, hago la pausa comercial, es breve y regreso con más.
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Saluditos para Norma Lidia Osorio Torres. Que ya mero sale, el Frankie ya le espera. ¿Para comer o para qué, Frankie? Ponte a chambear, Frankie, también tú. No te creas. Saludotes, mi rey. Oigan, pues muchas felicidades a nuestros ganadores. Se van a ver a Moy Bobadilla. Por eso les digo, pongan atención a las indicaciones. Todos ganan, ¿eh? Así va a ser de aquí en adelante. 5 con 31. Y estas son las mezclas de DJ Juaco. Algo sonidero. Saludos para la

0: Dios, ya me tengo que ir al corte comercial, pero de Bolompi Power, pinguita, de Bolompi Power. Mándale saluditos acá para pegar el grito el día de hoy. ¡Échale, mijo!
1: ¡Hola, gordo!
0: ¡Hola!
1: Ya renté la habitación para dar el grito juntos. ¡Ay!
0: ¡Chiquillo! Ponte el baby doll que me gusta, condenadote. ¡Échale!
2: ¡Ey, pinga! No te olvides de los Uber, que todos sí son, ama. Todos los Uber, ¿eh? Todos. Sí,
0: todos son, ¿eh?
2: Sin excepción.
0: Échale, doña, me imagino es doña Chanca, no es doña, ah, o no es doña, ah, perdón, no, no es, échale.
3: Saludos, saludos desde la Altamira, aquí trabajando.
0: Eso, papá.
3: Pegando los Z, aquí andamos.
0: Te está quedando chido, ¿eh?
3: Al 100.
0: ¿Quién eres?
3: La mejor, 90.7.
0: Es todo mi George. George.
3: Saludos.
0: Tú, muy bien, George, te está quedando perrón, ¿eh? Y por aquí, ya le mandé, ya, papi, ¿cómo se llama este compadre? A ver, déjame ver, ¿cómo se llama este compadre? Es que... De tantos audios que mandan acá, ya le mandé a este compadre, ¿cómo se llama? ¿Cómo se llama? No trae nombre ahora, o está muy arriba. Pero bueno, ya te mandé para que lo conozcas, ya te mandé un video ahí. Ya te etiqueté para que estés al pendiente quién es quién, papi. Nomás voy a decir eso, ¿eh? Es todo lo que voy a decir, ¿eh? Antes de ir a la pausa, hay promociones, pinga. Hay promociones, que el pueblo se entere, que el pueblo sepa. Vámonos al Casablanca Centro de Espectáculos, pinguita, porque ¿quién llega ahí al Casablanca? 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
4: Para bailar algo sabroso para toda la banda que nos acompaña esta noche. Mi reina Solidera TV.
0: 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Muy atentos a nuestros locutores para saber cómo ganar. Algo bonito, algo bello, señores. O sea, aquí hay calidad, señores. Calidad. No nos andamos con migajas. Aquí andamos bellos, bonitos y elegantes nos ponemos, ¿ok? Hacemos la pausa comercial. Me voy sin garitas en este momento. Casi no han variado mucho. Está muy similar. Tómate tus precauciones si vas a la Unión Americana. Maneje con precaución, por favor. Lo que quiera que haga mañana, si pega el grito, péguelo con ganas. Péguenos en Independencia, no pasa nada. Hacemos la pausa comercial y regresamos a través de la mejor 90.7. ¡Ey! No le cambies, quédate conmigo. Buenas tardes.
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Andy Birdie. Ganas de no verte nunca más. Vámonos con algo cierreño, rico, sabroso. Para deleitar, porque todavía hay un poquito de tráfico el día de hoy. Mañana, pues esperemos que no haya tráfico, porque no va a haber clases. Algunos trabajos no vienen. Mañana vamos a estar bien relax. Mañana vamos a seguir pegando el grito. ¡Ay, ay, ay! Ya, pinga, casi lloro, hombre. Vámonos con más música mezclada con G.

0: despedirnos. Gracias por estar en sintonía. Oiga, ¿me está pasando un choque? ¿En dónde me pasan un choque? Dice, por el Barretar, un autobús con un carrito gris. Y el marroquín es, creo que es un de los autobuses particulares que te llevan a los tours. Sin decir marcas nomás, por eso les digo, ¿eh? Así es de que tome sus precauciones. Por el Barretal, un autobús chocó con un carrito gris y se está haciendo tráfico. Señores, disfruten con su familia lo que quiera que hagan el día de hoy. Si van a pegar el grito, si van a disfrutar, disfrútenlo. Viva México, viva Hidalgo, Morelos, Allende, Guerrero, todos nuestros valores, la libertad y la justicia, todo eso. En esta noche mexicana se reúne con sus familiares, pásesela bonito, una verbena popular con todos ellos. Va a haber pozole, chiles en nogada, se me antojó unas tostaditas. Ahorita voy a ver si venden todavía tostaditas. Ay, un mezcalín, un tequilín, oh, así se antoja, ¿no? No más juegos artificiales por los perritos que le lastiman las orejitas, por favor. Vívanlo a su gusto, a su manera. Vivamos una independencia y gracias a todos ustedes por seguir en sintonía de la mejor 90.7. ¡Viva México, señores! Es lo único que les voy a decir y es un orgullo el ser mexicano. ¡Ay! Algo bello, ¿no? Algo bonito, algo elegante. Para todos ustedes, muchísimas gracias. Hasta Disneyland sacó la película de Coco también el Día de los Muertos. Ahí está México, no hombre, tradición a todo lo que damos, por eso les digo. Pásensela bonito en este 15 de septiembre a pegar el grito con actitud positivo, nada negativos, cosas lindas les deseo de todo corazón. Y si el Señor no dispone, mañana estaremos en punto de las 2 de la tarde. A ver qué cotorreo sacamos mañana, ¿no? Vamos a divertirnos, va a estar tranquilo mañana. Voy a llegar hasta temprano, voy a llegar mañana. Gracias y maneje con precaución. Adiós.
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2: Ya son las 6 de la tarde con un minuto. San Isidro reporta en este momento, tú que vas a cruzar la línea americana en filas normales, 2 horas con 55 minutos. Ready Lane, 2 horas con 40 minutos, 20 minutos en Sentry y 30 en el cruce caminando. En la Garita de Otay en filas normales, 2 horas con 30 minutos. Ready Lane, 1 hora con 30 minutos, 15 minutos en Sentry y 30 en el cruce caminando. ¿Qué comía? ¿Ya pegaste el grito o qué rollo?
3: Vengo de pegar el grito. ¡Yau!
2: Y ahorita me voy a ir al motel a pegarlo yo también. Te quedas con Luis Ernesto, la cumbia guerrero. Buenas tardes.
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0: cantan Dilo con Orgullo.
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1: ¡Viva la radio! ¡Viva México! ¡Viva! ¡Vivan los héroes de la radio! ¡Viva! ¡Viva la chona! ¡Viva! ¿Cumbia qué traes? ¿Cumbia qué traes? Buenas tardes, bienvenidos al 90.7 La Mejor, 15 de septiembre. Noche mágica de pegar el grito. ¿Dónde vas a pegar el grito, mi amor? ¿Eh? ¡Ay, gato! A donde me lleven. ¡Ay, Dios santo! Hasta que dijo algo. Por eso vivo penando. Y arriba el mariachi. El mariachi de mi tierra. ¡Qué belleza! ¡Qué belleza! ¡Ey! ¡Ponte a leer ya, loco! ¡Chale! ¡Tan a gusto que estábamos, hombre! Bueno, primero lo primero y después el Ciber y Sabra. 90.7 La Mejor celebra 20 años de pura tradición en la fiesta vaquera más grande de la región. ¡Es el Gran Rodeo! 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También, sí, pues que 15. Es 15. Bueno, como es 15, ahí está la invitación. Mi amor, me cambié el fondo, por favor, hija. Me cambié el fondo. Me lo cambias. Tijuana, Tijuana, Tijuana. 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

0: Hasta acá huele a pozole, loco, ahí. Hasta acá huele a pozole. Oye, saludos a mi compa Oscarín Hernández, que está cumpliendo años el día de hoy, 15 de septiembre. Órale, mi compa Oscar. Oscar, saludos, Oscar. Cumbia, ¿me puedes poner la de México? Lindo y querido, de Vicente Fernández, por favor, gracias. Es hasta las 7, loco. Es hasta las 7, pero ahorita en 15 minutos abrimos ya el WhatsApp, el 664-342-4488. Vas a ingresar al vecino país. Aquí está la información del tráfico en las garitas internacionales. San Isidro reporta una espera aproximada de 2 horas y 50 minutos en sus carriles normales, 2 horas 20 en Ready Lane, 30 minutos en la Sentry, 50 minutos en el cruce peatonal en Otay, 2 horas 5 minutos en sus carriles normales, 1 hora 20 en Ready Lane, 20 minutos en la Sentry, 40 minutos en el cruce peatonal. Arriba Team Frío, arriba el Team Frío, ¿eh? Ahorita estamos a 22 grados centígrados, la mínima el día de hoy la alcanzaremos en los 14 grados. O sea, como que ya quiere ser la Tijuana de antes, ¿no? ¿Cómo va a estar el clima el fin de semana? En 24 grados, mi rey, o sea, va a estar a todo dar, a todo dar, algo bello. Órale pues, vamos a la pausa, regresamos, no le cambien, no le muevas. Te recuerdo, en punto de las 8 de la noche llega el Panda Show Internacional.
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0: 6 de la tarde con 40 minutos. Cumbia, ¿qué vas a regalar hoy? Vamos a regalar boletos para Cholos. Vamos a regalar boletos para Bobadilla. Para el Moy Bobadilla. Y vamos a regalar muchas sonrisas, mucha música y hasta un grito más adelante. ¡Ey! Súbele, ¿qué querías?

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0: 7 de la tarde en punto. ¿Cómo los trata el tráfico? Primero era cómo los trata el calor, ahora es cómo los trata el tráfico. ¡Ay, no, ya! Oye, al rato sí, al rato vamos a decir, ¿cómo lo trata el frío? ¿Todo bien? ¿Cómo lo trata el frío? Oye, que viene fuerte el frío y el agua, ¿eh? Cuidado, cuidado, cuidado, cuidado, cuidado. Vamos a la información, gracias. San Isidro reporta una espera de 2 horas y 20 minutos en sus carriles normales. 2 horas 10 en Rory Lane, 30 minutos en la Sentry, 40 minutos en el cruce peatonal en Otay. 2 horas 20 minutos en sus carriles normales. 1 hora 30 en Rory Lane, 20 minutos en la Sentry, 20 minutos en el cruce peatonal. Más información en 25 minutos. Démosle la bienvenida a las viejas de la cumbia de 90.7, la mejor. Ay, no más, que rola. Aunque usted no lo crea, 1995.
18: Ya llegó el bailador.
0: En todos los salones, en las bodas, en las quinceañeras, poníamos esa rola, los DJs. Yo tenía 20 años y ya tocaba en un sonido de DJ. ¡Qué belleza, ¿no? La cumbia, ¿no?

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5: Cumbia, buenas tardes. Si me puedes poner la de Vicente Fernández de México Lindo y Querido, para acordarme cuando entraba Julio César Chávez con esa canción, por favor. Gracias, buenas noches y bendiciones.

0: pa cumbia, póngase esas viejitas pero bonitas, esas buki que dice, porque ya he sufrido tanto, tanto, que no puedo detener mi llanto.
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ya lo, después no les puedo contar, loco, pero ¡ah, qué belleza! Saludos para toda la raza que ya anda en la precena. Cena muy mexicana. Dice mi cumbia, acá en mi casa, tu casa, hay pozole por si le quieres caer, cumbia. Muchas gracias, mi loco, muchas gracias, muchas gracias. Otro mensaje, ¡ey! Mándale saludos a Julieta, de parte de ella, ya sabe quién. Y ponla de Amor de Cuatro Paredes, nadie tiene que saberlo. ¡Saludos, mi compa cumbia! Un abrazote y mil bendiciones, tarde pero sin sueño. ¡Feliz día del locutor! Muchas gracias, mi loco. Muchas gracias, mi compa Tony.

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4: 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Y no me creíste, ¿verdad?

0: La neta, el vato está bien perro para cantar, la neta. Ya se quiere retirar. ¿Cómo ven, plebes? Ya se quiere retirar el vato. Yo ya me cansé de hablar con él, la neta. 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

0: Regularmente no hacemos esto, pero lo vamos a realizar hoy. 90.7 La Mejor te lleva mañana. Mañana a las 7 de la tarde se juega el Baja Cup en el Snapdragon Stadium en San Diego. Cholos de Tijuana se enfrenta al San Diego FC. No te pierdas una edición más de este clásico fronterizo y vive toda la emoción del fútbol. Compra ya tus boletos en Ticketmaster y sé parte de este gran encuentro. Pero aquí ahorita, la cumbia te va a regalar un par de boletos. Un par de boletos solo para amantes de Cholos que me marquen. Bueno, no es cierto. No, ya, perdón, ya me equivoqué yo, Choco. Ya, Choco, me equivoqué. Primer persona que me mande mensaje de audio al 664-342-4488. Muy fácil. Obvio, debe de tener visa vigente, ¿eh? Obvio. ¿Qué tiene que hacer? Decirme cómo se llama la mascota del equipo de casa. Así de fácil. Así de sencillo, te llevas paquete, bueno, par de boletos para estar mañana en San Diego, California. Te llevas este paquete, este par de boletos. 1, 2, 3, 4, 5, 6, 7, 8, 9, 10, 11, 12, 13, 14, 15, 16, 17, 18, 19, 20, 21, 22. 22 mensajes. Agarra el primero que llegó, mi amor. Ese es el primero que llegó. ¿Ese es el primero? A ver, ponlo.
1: Salame cumbia, buenas noches. Se llama el Cholo Mayor. El Cholo Mayor.
0: El Cholo Mayor, esa es una respuesta correcta. La Choco. Te va a pedir tus datos, mi loco. Te vas mañana al San Diego Snapdragon a disfrutar de este partido. Gracias a 90.7 La Mejor. Aquí está lo más nuevo de la arrolladora Van de Limón de Don René Camacho. Ay, de...

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2: Pero qué mené, para mi raza que me pregunta cómo está el partido de Toros contra Tabasco, se juega el segundo rollo parte baja, 0-0, está empatado a 0 allá en el Mobile Park. Vamos a la información del tráfico en las garitas internacionales antes de irnos al Panda Show Internacional. San Isidro reporta una espera aproximada de 2 horas y 5 minutos en sus carriles normales, 1 hora 45 en Ready Lane, 25 minutos en la Sentry y 1 hora para ingresar caminando en Otay, 1 hora 30 en sus carriles normales, 1 hora 10 en Ready Lane, 25 minutos en la Sentry y 10 minutos en el cruce peatonal. Más información en 25 minutos.
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0: ¿Qué hola, mi gente? Muy, pero muy buenas noches. Martes 15 de septiembre del 2026. ¡Viva México! Estamos contigo a través de la cadena más importante del regional mexicano, La Mejor FM, y también por la aplicación de Claro Música. Quédate conmigo porque las bromas, la diversión, el entretenimiento están por radio, por La Mejor FM y también por la aplicación de Claro Música. Si estás en el tráfico, estás en la frecuencia perfecta y tengo a Fátima. ¿Cómo estás?
1: Bien.
0: Pues bienvenida al Panda Show, platícame, ¿para quién tu bromation?
1: Para mi papá.
0: ¿Que se llama cómo tu papi?
1: Se llama Joel.
0: Joelcillo, ¿y qué broma para tu papá Joel?
1: Pues es que él me hizo una broma un día donde me había dicho que le habían pegado muy feo, yo me espanté.
0: ¿Y cuándo te hizo esa broma y por qué?
1: Pues no sé, me marcó y ya me marcó así como que muy preocupado y todo, y me dijo que le habían pegado y todo, que se había peleado muy feo. Entonces yo me espanté y ya fue cuando él me dijo que era una broma. Entonces yo le dije que iba a ir la de él. Me dijo, yo te voy a hacer una y se va a aguantar. Y pues pensé en el Panda Show y por eso es que me comuniqué con él para hacerle la broma a él.
0: Oye, pues qué manchado tu jefecito, ¿no? Sí. O sea, sin marcarte y decirte eso. Pero bueno, ¿y tú con quién vives, Fátima?
1: Con mi mamá.
0: Con tu mami, o sea que papá y mamá no viven juntos.
1: No.
0: ¿Desde hace cuánto tiempo?
1: Desde hace 9 años.
0: Ah, no, pues yo un buen ratito. ¿Y tú a qué te dedicas, Fátima?
1: Pues yo ahorita estoy aquí a cargo de la casa.
0: Ajá.
1: En la que mi mamá trabaja, cuido a mi hermano y a mi hijo.
0: Ah, ¿ya tienes un hijo y todo?
1: Sí.
0: Órale, y bueno, ¿y de qué se trata la bromita para tu papá?
1: Mira, Panda, es que yo pasé al baño del Sanborns y me encontró una amiga. Entonces pasamos por una perfumería y me gustó un perfume que está muy caro. Entonces, se me hizo fácil agarrarlo y meterlo a la bolsa. Y pues las cámaras me cacharon y pues ahorita me tienen detenida.
0: Ok, oye, ¿cómo se lleva tu papá y tu mamá?
1: Pues se llevan bien. Se hablan, okay. Pues más o menos.
0: Ok, ¿hoy tuviste contacto con tu papá o no?
1: No.
0: Ok,
1: hoy
0: porque mira, es que el pretexto que tienes es buenísimo. Ahorita lo que te voy a tratar de sugerir es cómo hacemos, pues, que esto pueda prácticamente coincidir. Bueno, le vas a decir a tu papá que le estás llamando a tu mamá que no te contesta, ¿okay? Que no te contesta. Ahí es donde le dices, papá, tengo un problema, fíjate que le estoy llamando a mi mamá y no me contesta. Lo que me acabas de decir, me reuní con una amiga en Sanborns. ¿En Sanborns en dónde? ¿Cuál te queda? ¿Cuál decimos?
1: El Sanborns, que está aquí en Ciudad Azteca.
0: Ok, en Ciudad Azteca. Bueno, entonces pasé por Ciudad Azteca y todo el choro. Le haces la narrativa de que el perfume, no sé, que vas a tener una entrevista de trabajo en estos días, al fin que tu papá no sabe, entonces que se te hizo fácil, porque no tienes un perfume bueno, y lo agarraste, y pues que para aparte es carísimo, o sea, le vamos a poner que el perfume cuesta, no sé, 8,600 pesos, carísimo, carísimo. Esa es la nueva conexión de Chat Mazuel, ¿ok? Pero eso se lo voy a decir yo. Entonces le pides de favor a tu papá que si se puede comunicar con tu mamá, porque no te contesta, porque para esto te piden que te identifiques y no llevas tu credencial de lector que la dejaste en tu casa. Ese va a ser prácticamente el match porque le estás llamando a tu papá, ¿ok? Entonces estás con los de seguridad, que estás esperando que llegue la patrulla porque te van a llevar al Ministerio Público. Yo voy a estar dándote el colorcito y de tal forma que pueda hablar con él y a partir de ahí improvisamos. ¿Crees poder hacer la broma?
1: Sí.
0: ¿Tienes ganas de hacer la bromita?
1: Sí.
0: Pues vamos a pegarle con todo, en directo desde el Panda Cool Center. Las bromas están en tu show.
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0: ¿Por qué no me hablas de mi teléfono? No tengo señal.
1: Sí.
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0: Chispales. Oye, ¿tu papá vive con alguien?
1: Sí.
0: A ver, está marcando. Espérame. Entro yo. Oficial Castro, buenas noches.
1: Sí.
6: Buenas noches, oye, me marcaron este número.
7: Ah, ¿quién es usted, perdón?
6: ¿A quién buscaba?
7: No, es que, mire, no soy yo, soy el jefe de seguridad aquí de Sanborns, de Ciudad Azteca. Tenemos una detenida de nombre Fátima, ella marcó este número. Se la comunico, permítame. A ver, Fátima, es el número que marcaste. Ten.
11: Hola, papá.
6: ¿Qué pasó?
11: No sé cómo decirte. Es que iba a ir a una entrevista de trabajo.
6: Ajá.
11: Con una amiga. Bueno, ajá, fui con ella. Entonces, vas al baño y pasas por una perfumería.
6: Ajá.
11: Y entonces se me hizo fácil agarrar un perfume muy caro. Entonces ahorita estoy con la seguridad y me tienen detenida. Y pues quieren mi identificación, no traigo identificación. Entonces, pues no sé qué hacer. No sé si podrías marcar a mi mamá para que pues pueda venir. Es que estoy aquí, estoy detenida.
6: ¿Y qué número es el de tu mamá?
0: Raquel,
11: chécate. Porque no tengo señal.
6: ¿Pero qué número es el de tu mamá? A ver, pásamelo, espérame.
11: No me sé su número. De hecho, mi teléfono está apagado.
6: ¿Y ahora?
11: Pues no sé, a ver si le puedes marcar.
6: ¿A dónde estás ahorita?
11: Pues estoy aquí en pues me tienen aquí detenida en el Sambor.
6: ¿Pero en qué Sambor?
11: Pues aquí por donde vivo.
6: ¿Qué, hija?
11: Márcale a mi mamá. Es que no tengo identificación y sin eso no me van a dejar salir ni nada. Y pues no me van a dejar salir hasta mañana.
6: Pero Fátima, es que mira, yo no tengo el número de tu mamá, o dame el número de Jorge o de alguien.
11: ¿Por qué no hablas con el de seguridad privada?
6: A ver, háblale.
11: Con el encargado. A ver,
6: pásamelo.
11: Le hablan.
7: Sí, por favor, siéntate. Por favor. Ya no tarda en llegar el Ministerio Público y la policía del municipio. Buenas noches.
6: Buenas noches.
7: Oficial Ortega, ¿con quién tengo el gusto?
6: Con Joel.
7: ¿Qué tal, señor Joel? Mire, fue sorprendida por unas cámaras de seguridad. Fémina, 22 años, de nombre Fátima. ¿Usted sí puede ubicarla?
6: Sí, es mi hija.
7: Es una mujer de estatura baja, sí, cabello castaño. Mire, ¿castaño? Las cámaras la sorprendieron, sí, cabello castaño, hacia la cintura, lampiña, tatuaje.
6: Ah.
7: ¿Se ubica?
6: Sí, es mi hija. Fátima, dice el nombre del tatuaje, dice Dylan.
7: Sí, así es. Correcto.
6: Sí, sí, es mi hija.
7: Mire, fue sorprendida por las cámaras de seguridad, llegando aquí al Sanborns de Ciudad Azteca. Ella entró a la parte del baño, estaba con otra persona que se dio a la fuga, otra mujer que no podemos identificarla, y se acercó al área de perfumería y bueno, pues tomó uno de los perfumes que tiene un costo de 8,999 del Chat Moiselle, de corte floral. Y bueno, ahorita estamos esperando prácticamente a la policía para que la remitan al Ministerio Público de esta jurisdicción, a San Cristóbal. Cuando las personas las sorprendemos y por cantidades de menos de 2,000 pesos, les damos la oportunidad de que hagan el pago. Cuando es superior a esto, pues directamente al Ministerio Público. Pero no tiene credencial de elector, no se puede identificar. Solamente estamos creyendo en su palabra, que es su nombre, de ella, Fátima, de su edad, de 22 años. ¿Usted sabe si realmente su hija tiene ese tipo de prácticas de que entra a los Sambors a robar a las tiendas departamentales?
6: No, la verdad no, mira. Mira, lo que pasa es que ella tiene 5 años que yo me separé de su mamá.
7: Sí.
6: Pero yo tengo, o sea, comunicación con ella. Con la que más hablo es con mi hija.
7: Sí.
6: Yo casi con su mamá no llevo comunicación.
7: Sí.
6: Entonces ahorita te digo, yo estaba aquí en mi casa y salí aquí a mi patio y recibí esta llamada. Me dicen, no, oye, te quiero marcar, entonces yo por eso marqué.
7: Sí.
6: Entonces, o sea, pues, mi hija no tiene esas mañas, no sé qué haya pasado.
7: Mire, no sé si haya sido por necesidad, haya sido por gusto. Según la narrativa, cuando le hemos preguntado, tiene una entrevista de trabajo importante, que le gustó el perfume, pero pues es un perfume bastante caro, ¿verdad? Entonces, yo estoy esperando a que llegue pues prácticamente la unidad para remitirla, pero pues aquí sí va a tener un problema y va a tener que enfrentarlo ante el Ministerio Público. Por parte aquí del corporativo se levanta la querella, se entrega el video como prueba y bueno, pues tendrá que rendir su declaración y el Ministerio Público es el que determinará, ¿verdad? Pues es lamentable, la verdad, se ve una jovencita pues bien, tranquila, pero pues no sabe cuál es el motivo. A ver, ven, Fátima, no sé, ¿por qué hiciste eso? ¿Por qué preocupar a tus papás?
11: Pues...
7: ¿No hubiera sido más fácil que le hubieras preguntado a tu papá, oye, ¿me lo puedes comprar, algo?
11: Pues es que prácticamente ahorita estamos empleados y pues la verdad, yo... Pues me gustó mucho ese perfume, yo desde cuando lo quería y pues se me hizo fácil agarrarlo.
6: Pero Fátima, ¿para qué agarras cosas que no debes de hacer? Yo te lo he dicho mil veces. No hagas eso, Fátima. A ver, ahorita mira, yo ahorita no...
11: Papá, tienes que ayudarme.
6: Pues sí, pero ¿para qué haces eso?
11: Tú solamente me regañas.
6: Fátima, hija, yo te quiero mucho, pero no hagas eso, Fátima.
11: Pues si me quieres, ayúdame entonces, me van a llevar.
6: Y eso ya lo pensaste, lo hubieras pensado antes de hacer las cosas.
11: Papá, por favor, ayúdame. Mártale a mi mamá, me van a llevar, no quiero ir, no quiero estar presa, papá.
7: Presentación, efectivamente, fémina, 22 años.
6: Pero es que ya no tengo ningún número.
11: Yo nada más quería ese perfume, papá, porque es de colección.
7: Sí, tenemos las pruebas, tenemos todo grabado.
6: ¿Y por eso ya? ¿Y por eso ya?
11: Pero es que, papá...
7: Absolutamente
11: todo. ¡Tienes que ayudarme!
7: Aquí el problema es que no trae ningún tipo de...
6: Yo, Fátima, mira, yo te voy a ser bien sincero. ¿Para qué no piensas las cosas antes de hacerlas? ¿Por qué siempre quieres fantasear cosas que no puedes tener? ¿Por qué? ¿Por qué? A ver, ahorita yo te lo
11: digo. ¿Yo soy fantaseo? Pues qué soy, qué, porque a mí me gusta ese perfume.
6: Sí, pues ahora, si es tu fantasía, pues ahora tu fantasía vas a estar en el reclusorio, es tu fantasía. Yo te lo dije mil veces. Hazlo por Dylan, hazlo por Dylan. No, yo no te voy, yo ya te lo dije. Eso lo hubieras pensado. Que es de colección y todo. A ver, ahora tu colección va a ser reclusorio.
11: Márcale a mi mamá.
7: Sí, sí, como no oficial. Bueno. Bueno. Bueno, señor Joel, mire, ya llegó aquí el oficial que pertenece a San Cristóbal. Vamos a hacer la entrega, como le estaba diciendo. Nosotros, como parte de seguridad de este Sanborns, aquí en Ciudad Azteca, tenemos que entregar a la parte. También tenemos que entregar los hechos, el video, la parte jurídica... Hace la querella correspondiente. Entonces, aquí uno de los problemas es que no trae su credencial de lector. No sé si se podría comunicar con, según escucho, con su exesposa. Le voy a comunicar al oficial por si tiene alguna pregunta de dónde va a ser la presentación.
6: Mira, oye, una preguntota, amigo. Diga, perdóname.
7: Bueno, dígame.
6: Mira, y por ejemplo, si ella, o sea, entrega el perfume, o sea, ¿sí la pueden dejar ir?
7: No, es que esto es un robo. Ya está tipificado como robo. Yo le decía en un principio, mire, desgraciadamente por la situación que estamos pasando a nivel global, a la gente se le hace muy sencillo, ¿no? Aquí en las tiendas Sanborns está el área de perfumería, está la parte de electrónica, están los diferentes departamentos donde los productos están expuestos y la gente puede, pues, probar, puede tocar, puede degustar. Entonces, pues, desgraciadamente a veces piensan que no nos damos cuenta, no ven algún dependiente, alguna persona que atiende, no ven a alguien de seguridad y pues se les hace pues sencillo tomar prestado alguna de las cuestiones. Aquí es que nosotros tenemos un equipo de seguridad que estamos vigilando permanentemente el área de restaurante, el área de la entrada de los baños, perfumería, cafetería, etcétera. Entonces, pues tenemos grabado esto. Ahora, usted me pregunta, yo se lo dije en un principio, cuando el hurto es menor de $2,000... efectivamente se les da la oportunidad de pagar, no de regresar el producto, porque ya es un robo, de pagar y pues prácticamente no levantar ningún tipo de querella o denuncia. Cuando rebasa los 2,000, pues esto ya está tipificado como delito. Entonces estamos hablando que es un producto de la colección de Chat Moiselle de 8,999, no del corte floral, es ahorita de los perfumes más caros que tenemos en esta tienda. Entonces le hizo fácil, lo robó. No se puede ni regresar el producto. Aquí el Ministerio Público se lo va a pedir como prueba. Ya el Ministerio Público determinará sobre el producto, sobre este perfume floral. Pero no podemos hacer eso. Imagínense, regresándolo, entonces todos los ladrones, todos los zampones regresarían lo que robaron y se acabó. Y no es así, ¿verdad? No es así. Entonces, le voy a comunicar al oficial, si me permite, por si tiene alguna pregunta. Oficial, buenas noches. Él es el padre de la joven de 22 años. Ajá. Sí, para que me diga dónde, para dónde se la va a llevar, por favor, y cuál es el procedimiento. Gracias. No tiene credencial de lector, como le decía. Ajá. Y todas las pruebas van en este sobre y el abogado va a ir a acompañar.
12: Ok. Permítame, este es el señor padre, ¿verdad?
13: Buenas noches, jefe.
6: Buenas noches.
13: Oficial Melquiades, 8404530-4, región 10, adscrito a La Bola, Avenida Carlos Juan González o Avenida Central. Ya escuchó usted al colega, ¿verdad?
14: Sí.
13: El artículo 370 nos dice que cuando el valor de lo robado excede los 2,000 pesos, pues impone hasta 2 años de prisión, una multa hasta de 100 veces el salario. Ajá. Sí. Ya me dieron el parte, qué tristeza, es una jovencita, caray. ¿Y usted no apeló aquí al colega?
14: Lo que pasa que, mira, yo apenas recibí la llamada.
13: Ajá.
14: Entonces, pues a mí me agarra así como de, pues, ¿qué pasó, no? O sea,
13: sí, lo entiendo, jefe.
14: Porque, pues, o sea, es como yo le decía al otro oficial, que yo ya tiene 5 años que yo ya no vivo con mi mujer. Y entonces yo, mira, pues ahorita pues me cae de raro esa llamada, ya me pasaron a mi hija y yo no tengo cómo contactar a su mamá, porque ellos viven allá por Ecatepec, entonces, o sea, yo, pues no sé qué hacer.
13: Mi colega me está compartiendo que no trae identificación, que es necesario para la respectiva querella, el artículo 27 bis. Dice que todo ciudadano mayor de edad debe cargar una identificación oficial en caso de situaciones especiales que requieran identificación. Mire, yo como padre, yo tengo hijos, pero pues por eso le decía que si ya apeló, ya usted trató de llegar a un acuerdo con esta persona, sé que la ley no lo permitirá porque al parecer es un robo de un perfume que pues obviamente excede los 2,000 pesos. Esto pues no trae identificación oficial, no, usted no apela, no pelea para mejor que me entienda, pues llegar a un acuerdo, esto complica mi trabajo, es necesario que pues que la consigne, que la lleve, pues que la remita al MP, imagínese, 2 años. De prisión, multa hasta de 100 veces el salario. ¿Usted trabaja?
14: Ahorita, mira, yo la verdad, para serte muy sincero, yo me quedé sin trabajo. Entonces yo ahorita, pues la verdad, pues no tengo posibilidades, ¿no? Para serte muy honesto. Ahorita ella vive con su mamá y la única que trabaja es su mamá.
13: Mire, jefe, le voy a hablar en plata, o sea, hágale la chillona, le ofreció disculpas, le ofreció para el cafecito, algo, háblele en clave, luche por sus hijos, o sea.
14: Pues sí, pero o sea, pues mire, un ejemplo, ¿y cuánto querrían?
13: No, mire, yo no estoy aquí para dar consejos, yo soy un pelele. Ajá. Pero ayúdenos, nos dejan todo a nosotros. Yo llevo a esta niña a encerrar, ¿y sabe qué? Se va a sentir frustrada, va a agarrar odio, va a agarrar rencor contra la sociedad. ¿Sí me entiende?
14: Sí, lo entiendo.
13: O sea, hable. Las palabras salen de la boca y del corazón.
14: Pues sí,
13: o sea, el hecho de que estén separados no dice que me voy a partir la cara por los míos. No tiene el teléfono de la madre, qué pena. Usted no tiene comunicación con la mujer que alguna vez le brindó los brazos, los besos y el amor. Usted no tiene ninguna relación con él. Pues, ¿qué pasó? ¡Es su hija!
14: Pues sí, jefe, pero mire, las cosas lamentablemente...
13: No hay justificación. Y le estoy hablando de... Mire, me estoy quitando el uniforme, de veras. Mírenle su carita triste. Alcancé a oír que dijeron que tiene un tatuaje, ¿no?
14: Sí.
13: Y le dije que es del rockero Dylan, Bob Dylan, ¿sí lo conoce?
14: Y es dice, mi nieto Dylan.
13: Y es un nietecito, por vida de Dios. ¿Qué somos, jefe? ¿Somos payasos? ¿Somos lacras? ¿Somos lanzaespermatozoides? Y dejamos a todos morir. Ayúdenla.
14: Pues sí, jefe, yo qué más quisiera, pero yo ahorita no tengo trabajo, no tengo dinero, ¿cómo le puedo
13: aquí
14: hacer?
13: Se trata de trabajo, mi rey, no se trata de agarrarse las gónadas y hablar con el corazón. Señor gerente, ¿qué hago por mi hija? Dígame, estoy en sus manos. Es que a nosotros nos pasan, llévese la DMP, ¿sabe qué? La van a encerrar, no hace nada la mujer, no hace nada.
14: Oye, y una preguntota, ¿desde qué edad pasó eso?
13: Esa información no la tengo. Ajá. Yo lo que quiero
14: ¿Y
13: es...
14: ¿Y no puedes pasar a mi hija para ver a qué edad pasaron los hechos?
13: Mira, te voy a pasar al de seguridad de aquí. Háblale con el corazón. Podemos detener aquí esto.
15: En eso yo te puedo ayudar. ¿Estamos?
16: Okay. Sí.
15: ¿Estamos?
16: Sí.
15: Pero no queremos escuchar a alguien lloriqueando que no tengo trabajo, que eso... No, no. Háblale del corazón, hermano. De veras. Yo no me la quiero llevar.
16: Okay.
15: Pero ayúdame.
16: Sí.
15: ¡Colega!
7: Sí, como no, aquí entrego toda la información. A sus órdenes.
16: Mira, o sea, yo te quería pedir un favor grande, ¿no? Yo la verdad, mira, ahorita, pues, yo no tengo recursos para solventar un gasto así, ¿no? Yo la verdad, mi mamá se enferma y todo, y pues, te quería pedirte un favor muy grande, ¿no? Que hay manera de que... Pues,
7: A ver, señor, ¿no? Señor Joel, ¿está usted llorando?
16: Pues sí, porque, pues, o sea, yo no tengo un recurso, y me duele porque es hija. Yo no sé dónde agarró esas mañas y yo quisiera, pues, de favor, ¿no? Y yo ahorita, mira, yo, como le dije a tu otra camarada, yo no tengo el número de su mamá, tiene mucho tiempo que yo no tengo comunicación. Ella es la única que trabaja, para serte muy sincero. Entonces yo por eso, pues ahora sí, como dice tu camarada, me pongo en tus manos, dime qué puedo hacer. Yo ahorita no puedo contactar a su mamá, ni ir a buscar a su, ahora sí que a mi suegra. O sea, yo no sé, o sea, no sé qué hacer. Entonces yo, mira, yo de favor, si me dice tu pareja, no se la tiene igual, porque es una jovencita, ¿no? Entonces, a modo de que, pues, ahora sí, que le dieran un escarmiento de dejarla allí y yo ir luego a hablarle, que venga a mi casa a platicar con ella.
7: Mire, señor Joel, yo le voy a hablar una cosa con todo respeto. Usted no tiene cómo decirme cómo tengo que hacer mi trabajo, ¿sí?
16: Ok, sí.
7: No tiene ni el valor moral. ¿Sí? Yo estoy haciendo mi trabajo, porque así es como lo tenemos que hacer, para eso me contratan, para eso me pagan aquí en Sanborns.
16: Sí.
7: Y yo tengo que hacer la presentación ante el Ministerio Público. Si usted tiene buena relación, no tiene buena relación, es una situación que a mí no me compete. ¿Sí?
16: Okay.
7: Yo estaba escuchando al oficial y sí comparto con él, me apena porque se ve una jovencita tranquila, se ve una joven, pues que realmente no es la crota, como otro tipo de gente que hemos detenido y que anda en las calles, ¿sí? Pero sí. Pues tengo que hacer la presentación. Ahora, si a mí me pide una recomendación, yo también soy padre de familia, es que sí, llame. Fátima, ven para acá. Llámele la atención, regáñela, póngala en su lugar, edúquela. Si usted se separó de su mujer, muy personal el asunto, pero eso no quiere decir que no eduque y le dé seguimiento a los hijos. Habla con tu papá que está llorando. Habla.
17: Hola, pa.
16: Fátima, yo no tengo dinero, Fátima. ¿Cómo quieres? Yo te lo dije mil veces, Fátima. Nunca hagas cosas malas porque, mira, lo único que vas a hacer es decirla, Fátima. Eso lo hubieras pensado, Estrada, antes de hacer una tontería, hija. Ahorita yo le dije a tu abuela...
17: No vas a ir a agarrarlo.
16: Y ahora, a ver, venga, yo no tengo con qué solventar un gasto, Fátima. ¿Has visto cómo estamos ahorita con tu abuelita mala aquí todo, Fátima? ¿Por qué no piensan las cosas por mí, la letrada? Yo le dije mil veces.
17: Pues que yo vi la entrevista de trabajo.
16: Por eso, mira,
17: perfume, Fátima. ¿Desde cuándo lo había visto?
16: Ay, Fátima, es que no, hija, no debes de agarrar cosas.
17: Es que no me regañes, ayúdame, apóyame.
16: ¿Cómo te ayudo? Yo te estoy diciendo, ok, yo te lo dije, mire, ahora que viniste, yo te lo dije. Fátima, ponte a trabajar, vete a buscar un trabajo.
17: Yo vine a ver al Sambor sin haber un trabajo, sin una entrevista.
16: Estoy muy necesitada como para un perfume. Estás muy necesitada por un perfume. Mamá, dime, ¿eso es lo que te ha enseñado tu madre? ¿Eso te lo ha dado?
17: Es que es de colección, papá, es de colección.
16: ¿Cuál colección? A mí no me interesan tus colecciones, Fátima. A mí no me interesan tus colecciones, ya te lo dije. Lo que tú quieras, ponte a trabajar y ya las cosas bien hechas y derechas.
17: Pues que ayúdame, tú nada más me regañas, apóyame.
16: ¿Y cómo quieres que te apoye? Yo no tengo dinero, no tengo trabajo, Fátima.
17: Pues consigue, que... papá.
16: No,
17: para
16: yo no.
17: Cosas sí consigues. ¿Por qué no consigues para mí? Soy tu hija, pa.
16: ¿Sí? Eso lo hubieras pensado.
17: Yo no quiero estar ahí, pa. Ayúdame.
16: No, yo te apoyo, hija, moralmente. Económicamente no lo tengo. Yo te lo dije, Fátima. Y te lo dije muchas veces.
17: Discúlpame,
16: tú,
17: pa.
16: Tú,
6: No, no, disculpas.
17: Por haberlo hecho.
6: No.
17: Lo lamento, ya no lo vuelvo a hacer. Pero ayuda. Ayúdame.
6: Pues yo la verdad también no tengo dinero. ¿Y a qué las pasa eso, Fátima?
17: Estoy de lo peor, papá. Tendré que pagar mi delito. Gracias, papá, por todo lo que hiciste por mí. Gracias, de lo peor de todo.
6: Sí.
17: En el Panda Show. Es una broma. La máquina.
0: ¡Joel, estás en las bromas del Panda Show! Oye, ¿cuál fue la parte del cuerpo que más te sudó, Joelcillo?
6: Ay, ya, no, ya, porque estoy hasta llorando de coraje.
0: A ver, espérate. ¿Tú le hiciste una broma a Fátima, sí o no?
6: Sí.
0: ¿Le marcaste por teléfono y le dijiste qué?
6: Ya no me acuerdo, pero...
0: Ah, ok, bueno. Fátima, ¿qué le advertiste desde aquella ocasión?
17: Iba a ser una broma.
6: No me digas, porque tú me estás llorando de coraje.
0: Oye, aparte que neta tuviste bien gacho como papá, cero apoyo, cero solidaridad, a ver cómo le hago, voy a ver, de algo. O sea, te enojas, puro apoyo moral, eso de qué le vas a ayudar tú.
6: Es que ahorita, mira, yo me quedé sin trabajo. Y ahorita mi mamá ya está grande. Estamos viviendo una situación, pues la verdad, la mía está un poquito económicamente mal. Y pues ya, pues.
0: No, ya nos dimos cuenta que aparte de bromista, porque le hiciste la broma a Fátima, jodido, güey, o sea.
6: Pues sí, pero pues.
0: Pero oye, pero ni siquiera intentaste buscar hacer algo, alguna solución para tu hija, no manches. Pero bueno, Fátima, ¿qué le dices a tu papá el chillón?
17: Pues que lo quiero mucho. Ya me vuelve a hacer otra bromita y me aguanta otra de la
6: que... Ya no te vuelvo a contestar.
0: Eres el chillón moral. Oye, y lo peor de todo es que te están escuchando a través de la mejor FM, 43 estaciones de radio en todo el país y en todo el continente por Claro Música. ¿Sabes lo que están pensando de ti? Es más, dame tus comentarios en el Twitter personal @PandaZambrano. ¿Qué opinas de la reacción del papá, Joel? Pero bueno, familia, díganme cómo se oye el Panda Show.
17: A toda máquina.

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0: ¿Sabes qué, Panda? Habla Jacqueline Bracamontes y solamente te quería decir que ya estoy harta. O sea, ¿qué no entiendes? Que ya no quiero que me hables por teléfono. Ya, o sea, hasta aquí se acabó, punto y final.
1: ¿Qué tal? Nosotros somos
2: OV7.
1: Un saludo a nuestro cuatacho, el Panda. Ojalá que te la pases muy bien. Te mandamos un besote. Bueno, los hombres no te mandamos besotes, las chavas te mandan besotes, los hombres te mandamos un abrazote y sigue poniendo esa música tan sabrosa, tan calientita y tan... Cámara, bye.
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5: ¿Qué tal, amigos? Somos Sin Bandera. Y queremos dar un saludo para Mael Panda, que está muy, la verdad, muy bien, muy rica. Bueno, me gusta. Gracias a
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8: Chiquiringuillos, chiquiringuillas, estoy de vuelta con ustedes en este martes, septiembre 15 del 2026. Y lo hago a través de la aplicación de Claro Música. Si no la tienes, descárgala. Es completamente gratis y también por la mejor FM. Estamos en cadena. ¿Qué onda en este 15 de septiembre? ¿Qué vas a cenar, pambacito? Pozolito, dímelo, platícamelo a través de las redes sociales. Me encuentras en Facebook e Instagram como Panda Zambrano 25. Envíame un tweet a través de la X. Estoy en arroba quiero una broma. Mientras tanto, más cargaditas y tengo a Alejandro. Buenas noches, Alex.
9: ¿Qué onda, Pandita? ¿Cómo estás? Buenas noches.
8: A toda máquina. Buenas noches. ¿Cómo estás, Alvarín?
9: Bien, bien, bien. Aquí, pues, así, queriendo hacerle una broma a mi tía, que es su cumpleaños.
8: Ándale, es su happy birthday. ¿Cómo se llama la tía, la festejada?
9: Mi tía se llama María Luisa. Pero le decimos Luisa.
8: A Luisa, órale, y una bromita de cumpleaños, que se trata de qué, Álvaro.
9: Pues mira, estoy aquí con mi primo, con el hijo de mi tía Luisa. Es okay. El tema que en la que tú estabas escuchando este balagardo.
8: Ok.
9: Huevón que no hace nada.
8: ¿Neta? ¿O sea, es un tarima pendécuaro?
9: Necesitamos que le des un correctivo, Panda. Este muchacho no entiende.
8: Ni que fuera mi hijo, pues no manches. Oye, ¿qué edad tiene tu primo Kevin?
9: 19 años. Dice que quiere ser como tú, imagínate.
8: ¿Y tú qué edad tienes, Álvaro?
9: Yo tengo 31, hermana.
8: Ok, muy bien. ¿Y qué bromita tienen pensada? ¿Tienen pensado los dos para Luisa?
9: Mira, Pandita, ahorita pues ya lo planeamos en el día. Este Kevin pues ya se salió de su casa, avisó que iba con su novia.
8: ¿Qué se llama?
9: Que se llama Lupita, su novia.
8: Guadalupe, muy bien. ¿Cuánto tiempo llevan Kevin y Guadalupe?
9: Llevan 1 año, 8 meses.
8: Ok, bueno, ¿y qué más?
9: Entonces, yo me fui, estábamos en una reunión, yo ya no regresé, entonces yo le voy a hablar a mi tía. Oye, tía, ¿sabes qué? Me mandó a hablar Kevin, que necesita esto, tiene un problema. Entonces ya estoy aquí en la casa y decirle que, pues, llegó su papá de Guadalupe.
8: O sea, que estás en la casa de Guadalupe.
9: Exactamente, que los encontró bañándose, que la cama estaba toda, ya sabes.
8: No manches, habían hecho sus cosas.
9: Y en la cama del señor, ¿no? Y más aparte decirles que, pues, en el alajero pues le hacen falta unos aretes que estaban abiertos. Y decirles, pues, Kevin, pues, que me dijo a mí a la sorda, ¿no? Que pues, la neta los agarró porque se los quería dar de cumpleaños a su mamá.
8: Ok, ¿y luego?
9: Pues ya iba a empezar todo, Pandita. Yo iba a hacer su regalo de cumpleaños de mi tía.
8: Perfecto, entonces, prácticamente tú como ya... Primo mayor, te llamo. ¿Cómo se llama el papá de Guadalupe?
9: Le dicen señor Delgado.
8: Ok, entonces, señor Delgado. Ahora, ¿cómo vamos a manejar esta situación?
9: Le digo, yo marco primero, bueno, hablo con mi tía y tía, ¿sabes qué? Hay una situación, Kevin tiene un problema, me mandó a hablar, pasó esto, que es más que hasta Kevin agarró sus revistas del señor que tenía en el baño y que de ahí se empezó a encender este canijo. Pues ya, Pandita, de ahí poder pasar todo el día, ¿sabes qué? Pues, ¿qué hacemos? El señor quiere que Kevin se lleve a su hija, que ya no la quiere tener aquí.
8: Ah, entonces prácticamente lo que quiere el señor Delgado es como ensuciaron su casa y faltaron el respeto y llevan 1 año, 8 meses que prácticamente ya le llegue.
9: Exactamente, y más aparte decirle lo de los aretes, ¿no? Que, pues, ¿sabes qué? Tengo que revisar mis cosas, lo que falte, pues yo a este muchacho le voy a poner una demanda y que me regrese lo que haga falta aquí.
8: No estoy seguro que de los aretes, pues, prácticamente vaya aquí la situación. Yo creo que es imperdonable lo que yo vi en mi caso, una falta de respeto.
2: donde okay. Kevin, pues, imagínate en mi casa, en mi recámara, en mi cama, en mi baño. O sea, yo creo que aquí es prácticamente que se haga responsable y pues necesitamos que ya se haga responsable de mi hija. Yo creo que por ahí tenemos que ir la broma. Ahora, ¿se conocen el señor Delgado y la tiza?
9: Pues me platica Kevin que solamente en una ocasión fue como de buenas tardes, señora, y hasta ahí, pero tiene como 6 meses.
2: Ok, ¿tiene mamá Kevin? Que no creo, pero bueno, ¿tiene?
9: Sí, su mamá es esta Luisa, es mi tía.
2: Perdón, Lupita, ¿tiene mamá o no?
9: Sí, se llama, es la señora Julia, pero con ella se ha platicado más, entonces hay que comentarle también, ¿no? Darle pie, que decirle, que diga el señor, el papá, ¿sabes qué? Pues... No le he comentado nada de mi esposa porque mi esposa se va a poner muy mal y todo eso.
2: No, de hecho, ¿todavía tiene mami Julia?
9: Sí.
2: Okay, ¿cómo se llama la mamá de Julia?
9: No, la señora se llama Julia y su novia de Kevin se llama Lupita.
2: No, por eso, Julia es la mamá de Guadalupe. Exacto. De Guadalupe. Sabrá.

0: Ah, no, pero yo te hablo del señor Delgado, no de...
1: Ah, del señor tuyo. Delgado no, sí. Solo son ellos tres.
0: O sea, solamente es Guadalupe.
1: Así es.
0: Julia y Mr. Delgado, esa es la familia.
1: Así es.
0: Ok, perfecto, pues vamos a pegarle. Esto se pone interesante en directo desde el Panda Call Center. Las bromas están en el Panda Show.
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2: Excelente.
0: Más o menos, ¿qué edad tiene este
1: don? Como 50 años,
0: pandita. Ok, va.
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8: Bueno.
1: Bueno.
8: ¿Qué pasó?
1: ¿Qué pasó, tía? ¿Soy yo cuál?
8: ¿Qué pasó con ella?
1: Oye, tía, no, bueno, ¿ves que hace rato me salí?
8: Ajá.
1: Me marcó el Kevin, tía.
8: ¿Y qué pasó?
1: Me estoy acá en la Gabriel Hernández. Me mandó su ubicación el güey.
8: ¿Y qué haces allá?
1: ¿Cómo se llama? Pues que estaba aquí en la casa de su novia, que tiene otra casa acá. Yo me iba a ir a la de la Provi, pero que no.
0: ¿Cuántas veces te lo dije?
1: Aquí en una de la Gabriel Hernández.
8: Ajá, ¿y luego?
1: Puedes moverte, ya que te digo con ruido.
8: Ajá, aquí estoy. A ver, dime.
1: Bueno, pues tiene un problema aquí Kevin.
8: ¿Qué pasó?
1: Estaba aquí en la casa de su novia.
8: Ajá.
1: Y que está un señor aquí, de su papá.
8: Ajá.
1: Señor Delgado, entonces ya llegué, ya platiqué con él, pues anda sin camisa, me platicó el señor que se metieran a bañar los dos juntos y que el señor llegó aquí.
8: Ajá.
1: Entonces, pues sí, le dio un coscorrón el señor al Kevin porque estaban en el cuarto de ellos, tía. Entonces, ajá. Yo le dije a Kevin que, ¿cómo hace eso, no?
8: Ajá.
1: Entonces, pues aquí está, tía, el señor estaba muy molesto, prácticamente no sé qué haya pasado.
8: Ajá.
1: Ya aquí estoy con Kevin, tía. Pues trataba de calmar al señor, pero hay que entender esa parte de él, ¿no? Que, pues, como en su casa es lo que le estoy diciendo al Kevin.
8: También la otra chamata también tiene culpa, no nada más él.
1: Sí, pero le estoy diciendo al Kevin que no. ¿Cómo va a estar aquí en la casa el papá? Y te estoy diciendo, güey. Aquí está, tía.
0: Son cosas que de verdad.
1: Digo, no, eso no se hace en la casa de los señores, pues no, güey. Le estoy diciendo que por qué lo hace y ve eso, lo que me responde.
9: Es que me ganaron las ganas, güey.
1: Güey, pero en la casa del señor me inventes, no puedes.
8: Está bien, pendejo, dile que como las putas ganas, pues que no puede, respetar el
1: cabrón. Ya le dije, tía, y justa razón, ¿no? Tiene el señor. Digo,
8: sí,
1: y
8: en exactamente.
1: Casa, y en su casa, tía, o sea, en su casa, en su cuarto.
8: Ajá.
1: En el baño de ahí de las señoras, digo, no, chistes, que ven. Ya ajá. El señor no le quería entregar ni la ropa, pero yo traía aquí playeras, ya traía un pantalón de él, ya se lo di.
8: Ajá.
1: Entonces, aquí está el señor, que no sé si puedas hablar con él y ver qué hacemos, porque pues sí está bien enojado, que el señor también, su mamá no está, pero el señor está.
8: A ver, pásame, hijo, por favor.
0: Si tu mamá se entera, por eso tenemos que arreglar las cosas ahora. Buenas noches.
8: Buenas noches, señor. Soy la
0: señora Luisa, ¿cómo está? Habla el señor Delgado.
8: Bien, bien, buenas noches. Supe que lo conozca yo en estas asociaciones. Dígame, ¿qué pasó?
0: Mire, pues la verdad estoy molesto. Uh-huh. Yo creo que lo que le sigue, le explico rápido la situación, no sé si Álvaro le comentó lo que sucedió, que amablemente vino, porque yo estuve a punto, de verdad, a punto de convertirme en Hulk. Pero, bueno, la verdad es que me calme. Mire, lo que pasa es que mi esposa, que usted la conoce bien, Julia, no está en la casa, ¿verdad? Tuvo ahí una cuestión familiar. Entonces, mi hija Guadalupe se quedó en la casa. Yo salí más temprano, me vine como todos los días. Y pues resulta, voy entrando, mi recámara oliendo mal, cama extendida, todo desarreglado. Entro, escucho que hay sonido del baño, de regadera. Abro porque me llamó la atención. Antes, previamente, yo empecé a llamarle a mi hija, Lupita, Lupita. Nadie me respondió, por eso le digo que me voy a mi recámara. Y encuentro a los angelitos bañándose, haciendo el amor. ¿Sí?
8: Ajá, sí,
0: entonces, haciendo el amor en mi recámara, en mi baño. Y yo ya tuve la oportunidad de platicar con Kevin, le habló Álvaro. Señora, mire, llevan casi 2 años. Se les ha dado el cariño, el respeto, la posibilidad. No sé si usted sepa, pero yo me opuse desde el principio. Habló Julia conmigo, se le ha tratado bien a su hijo para que me salga con estas fregaderas.
8: Sí.
0: Es una falta de respeto, ¿qué no lo educó? ¿No le educó a enseñar la casa ajena?
8: Ajá.
0: Pues entonces...
8: Pero es que los hijos no entienden. Aunque uno los eduque, se hacen lo que ellos dicen.
0: Pues sí, señora, pero aquí resulta que usted es

0: la mamá del varón, yo soy papá de la niña, y la verdad es que no me gusta eso. Si se entera mi esposa de cómo los encontré, ¿sabe lo que va a pasar? Pero bueno, sí, pues independientemente de eso, yo tengo que tomar decisiones, ellos son mayores de edad. Lo que sí le dije a mi hija, y le estoy diciendo a Kevin, y pues le voy a pedir que hable con él, que si realmente ellos se sienten muy grandecitos, ya toman sus decisiones y se ponen a hacer sus porquerías, yo no lo quiero, yo ya no quiero a mi hija aquí, que se la lleve. Eso es lo que quiero. ¿Sí? Que se la lleve. Entonces, por eso quería hablar con usted. Yo no sé si usted los va a aceptar, los va a recibir.
1: No, yo no, la verdad yo no, ¿eh?
0: Bueno, es lo que yo le estaba diciendo a Kevin. Cuando uno se mete a este tipo de compromisos es cuando ya tiene que ofrecer. O de menos, señora. Que de verdad, que pague un mendigo hotel de menos. ¿Por qué en mi casa?
1: Exactamente.
0: A ver, Kevin, ven para acá. Ven para acá.
2: Hola.
0: Vamos a hablar con tu mamá.
1: ¿Qué pasó?
0: ¿Qué te dije? De menos paga un hotel. ¿Por qué falta el respeto? ¿Qué te dije? Quiero que te la lleves.
2: No, güey, no. Es que sí me ganaron las ganas, cabrón.
0: Sí, es que no es solamente de que
1: me
0: ganaron
1: las ganas.
0: Sí,
1: te van a ganar las ganas, cabrón.
2: Mamá, déjame quedarme unos días ahí en la casa.
1: A ver, ¿qué mamás estás haciendo, güey? ¿Cómo que te vas a meter a la casa de la chamaca a hacer cosas que no son?
2: Ay, mamá, es que me ganaron las ganas también.
1: Ah, las ganas, mi... Pues agárrate el pin... Y éstatelo tú solo, cabrón. ¿Qué no tienes para un puto?
2: Sí, mamá, que es
0: lamentable, es lamentable. De menos, cuando uno tiene hombre y tiene ganas, de menos paga un lugar privado. No en la...
1: Sí, así debe de ser, como en la casa.
0: Entonces, Guadalupe, por favor, toma nada más lo que traes puesto y te vas con este individuo, por favor. Señora, me lamento mucho, usted se hace cargo de Kevin y se hace cargo de Guadalupe.
1: No,
0: ¿de acuerdo?
1: A mí yo no sé cómo vaya a pasar las cosas, pero aquí no entra la chamaca.
0: Ah, bueno, entonces, ¿cómo le vamos a hacer?
1: No, usted también es ella, no nada más de mi hijo.
0: Sí, pero usted es la madre del varón.
1: Por eso.
0: Entonces, ¿cómo solucionamos esto? Yo aquí no los quiero.
1: No, yo tampoco, a ver cómo lo hacen.
0: Bueno, pues entonces ya va a ser su problema y va a ser su situación.
1: No va a ser mi problema, va a ser de ellos dos, no mío.
0: Entonces
1: ellos
0: que lo...
1: metieron y hicieron sus cosas, que se lo arreglen
0: que
1: ellos
0: lo... Entonces que lo arreglen, yo quería platicar con usted.
1: Porque, ¿por eso estamos platicando?
0: Sí, por eso, escúcheme. Yo quería platicar con usted porque sí quería dejarle bien claro el por qué estoy dejando esta situación. Así
1: está
0: que...
1: Está bien, señor, usted como yo somos neutrales. Si ellos hicieron sus pegadas, que se lo arreglen solos, ¿sí?
0: Y ya si esto sale en un premio, sale en un embarazo o algo, yo no tengo absolutamente nada que ver. ¿De acuerdo?
1: A ver, dígame una cosa, señor. ¿Cómo cree que mi hijo la va a mantener si no trabaja ni estudia? Si aquí lo tengo en la casa manteniéndolo, o sea...
0: Señora...
1: ¿Cómo se pone usted a pensar?
0: Bueno, entonces, si es así, ¿por qué, bajo ese contexto que usted me está diciendo, por qué no le digo, mijo, no haga tarugadas?
1: Ya
0: no
1: se lo he dicho que no haga pensar. Pero no entiende.
0: Es que todo eso se mama, señora.
1: No, no es que se mame. El pedo es que aunque uno los esté dando consejos, los vale madre, ¿sí?
0: Si usted misma me está diciendo que no hace nada, no estudia, no es ningún tipo
1: Porque
0: de provecho.
1: No lo deja avanzar.
0: No, a mí.
1: Trabajar,
0: a mí no, no, no me quiera voltear bandera y que es un asunto de mi hija. Sí, un y beneficio, ¿verdad?
1: Pues así soy su madre, como es mi hijo.
0: Oye, pero ¿qué tal de noviero? Casi 2 años ahí con la Lupe.
1: Pues sí, de noviero y le gusta que lo tengas manteniendo una vieja, pues está, ¿no?
0: ¡Chale, qué vergüenza! Álvaro, Kevin, ¿por qué la bromita, Luisa?
2: No, tía, pues tu regalo de cumpleaños. Ya llegamos aquí afuera de tu casa, trajimos un pastel para que no te enojes.
0: ¡Ah,
1: no, no
0: mira!
1: No, no estoy enojada, al contrario, me da risa. Porque ya no sé cómo es mi hijo.
0: Oye, Luisita, te mandamos un besito, no te vayas a enojar, feliz cumpleaños.
1: No, para nada, hicieron el día, porque yo conozco a mi hijo.
0: Ay, mira, lo conoces, cómo está de todo locote.
1: Así es.
0: Familia, díganme, ¿cómo se oye el Panda Show?
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3: 15 de septiembre, estamos contigo, ya estás en familia, vas rumbo posiblemente con tus compadres, con tus papás, con tu esposa, con quien quiera que estés. Qué padre que estés en sintonía de la mejor FM en este septiembre 15, Viva México, todos los martes y todos los jueves. Lo clásico del pan de esas bromitas bien chubidubis, estamos disponibles para ti en todas las plataformas. Mientras tanto, más bromas y tengo a Elizabeth. ¿Cómo andas, mija?
4: Bien, bien, aquí, escuchándolos.
3: ¡Qué buena onda! ¡Padrísimo! Y platícame, ¿para quién tu bromita, trompuda?
4: Pues para mi suegra.
3: ¿Para tu suegra? ¿Cuánto tiempo lleva esta chiquiringuilla siendo tu suegra y cómo se llama?
4: Mi suegra se llama Araceli. Llevo, bueno, es que apenas me casé, llevo como dos meses de casada.
3: Ajá.
4: Y 8 meses de novia.
3: A ver, 3 meses de sagrado matrimonio y 8 de novios.
4: Sí.
3: Oye, pero muy rápido decidiste casarte con tu peores nada, ¿no?
4: Sí, ese me iba el avión y no me casaba.
3: Pues, ¿qué edad tienes, Elizabeth?
4: 28 años.
3: Ay, no, sí, cálmate, hombre, ya. Estabas para dejada. Oye, ¿cómo se llama tu canchanchan?
4: Eduardo.
3: Muy bien, bueno, 2 meses de casada, 8 meses de novio, la broma es para tu suegra. ¿Y de qué se trata la bromita?
4: Hace unas semanas fuimos a que nos leyeran las cartas.
3: ¿Quién? ¿Tu suegra y tú o Eduardo y tú?
4: Eduardo y yo fuimos a que nos leyeran las cartas.
3: ¿Neta? ¿Y eso como por qué?
4: Pues es que mi amiga se dedica a eso de la santería y decidimos pasar a visitarla y ya que estamos cerca de su domicilio y a que nos explicara qué era la santería y todo eso.
3: Okay.
4: Ya estando ahí, pues nos dijo de que que nos podía hacer una lectura de cartas y así, porque pues justamente en ese momento mi esposo y yo estábamos muy enojados y andábamos juntos pero andábamos como que no nos hablábamos. Entonces,
3: imagínate, llevan 2 meses y ya tenían ahí sus diferencias que ni se
4: hablaban. Desde el día uno en el que nos conocimos, de hecho.
3: Chale. Bueno, ¿y qué les dijo? ¿Qué les dijeron pues, cuando les leyeron las cartas?
4: Pues a mí me había dicho cosas personales respecto a que como tengo mi papá y mi hermana fallecieron, entonces que los tenía que soltar y cosas que realmente pues sí fueron muy certeras.
3: ¿Neta? O sea, ¿sí te apantalló cuando te leyeron las cartas?
4: Sí.
3: ¿Y qué le vamos a decir a tu suegra, Araceli?
4: Bueno, anteriormente había tenido muchos problemas con mi esposo porque él quería estar mucho allá con su mamá, sus hermanas también le llamaban mucho, como es el único hombre y es el mayor y son 4 hermanas.
3: Ajá.
4: Y pues la mamá, yo siento que había muchos celos de parte de ahí, ¿no? Y que querían que estuviera ahí para todo, que cada 8 días estuviéramos ahí en su casa y cosas así. Entonces,
3: ¿pero había muchos celos de qué? ¿Que sufría de mamitis o celos para contigo? Ahí no entiendo.
4: Pues yo siento que de mamitis.
3: Bueno, ¿y luego?
4: Le quiero decir que en la lectura de cartas, mi amiga, bueno, no mi amiga, sino que esta muchacha me dijo que mi esposo no dejaba de tener mamitis porque su mamá estaba dándole tecito precisamente de rosas de pazuco y que pues realmente eso era lo que hacía que él y yo tuviéramos muchos problemas y que pues yo no pudiera, como ya tengo, bueno, no puedo decir que ya tiene rato que estamos tratando de tener un bebé, pero que pues que no podía yo ni siquiera quedar embarazada por lo mismo.
3: O sea, ¿tú le quieres aventar la culpa a tu suegra de que ella le ha estado haciendo un mal a su propio hijo, o sea, Eduardo, a tu pareja?
4: Ajá, que por sí. Eso él tiene mamitis y que pues que él por tener, no sé, ella por tener así como, no sé decirle hippies o algo así, pues ya nada más quiere que cada 8 días esté ver allá.
3: Ok, y, oye, dime una cosa, ¿este Eduardo participa?
4: Sí, él va a participar en una parte en la que yo le voy a decir que justamente tengo aquí a Lalo y que estamos muy sacados de onda por lo que nos hicieron. Y él pues se la va a empezar así como a hacer emoción a su mamá. Le dice, sí, ¿por qué lo hiciste? Ella vende unos productos de tipo naturista.
3: Ahí está, entonces generaliza. Todo ha sido por su culpa, por los productos, por darle té, por la comida, por todo lo que tú quieras, pero generaliza, no le hables nada en concreto, porque si no va a decir, no es cierto, no es cierto, no es cierto, no es cierto, porque estamos partiendo de una suposición, es una broma, entonces generaliza de los tés que usted hace, o de la comida, puede ser en cualquier cosa, incluso hasta cuando lo estaba amamantando, mija. Lo que podemos hacer es generalizar en todo, sin decir nada en concreto, ¿te parece?
4: Sí, está bien.
3: Bueno, pues ¿estás lista para la broma? Pues vamos a pegarle, señores, en directo desde el Panda Go Center. Las bromas están en este Casto Show.
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11: ¿Bueno?
12: Hola, señora, buenas noches.
11: Hola, buenas noches.
12: Quería comentarle algo, suegra.
11: ¿Qué pasó?
12: Estoy un poco disgustada y no sé cómo hablar con usted. Bueno, le hablo por teléfono porque pues es de ahorita.
11: Ajá,
12: Este rato fue que vino usted a pasar la batería.
11: Ajá.
12: Posteriormente, pasó... la chica que nos había hecho la lectura de cartas la vez pasada, ¿se acuerda que le habíamos dicho?
11: Ajá.
12: Y pues pasó como de rutina porque iba a pasar con mis tíos también a hacer la lectura. Y le dije que pues mientras esperaba pues que me hiciera nuevamente a mí la lectura. Ajá. Y pues salió algo que no me gustó y que tiene que ver con usted.
11: ¿Conmigo?
12: Ajá.
11: ¿Qué pasó?
12: Volvió a echar las cartas. Y me dijo que, pues, que muchos de los problemas que yo tengo con Lalo, pues, realmente vienen siendo por su culpa.
11: ¿Por mi culpa?
12: Sí.
11: Ay, ¿por qué?
12: Porque dice en las cartas, no me especifica realmente que es la mamá de mi esposo. Dice que la mamá está haciendo algún tipo menjurje, no sé, algo que le está dando a Lalo, algo que le provoca a Lalo que tenga mamitis y que no quiera salir allá de la casa de usted, o que se ponga mal cuando no vamos, dejándome a mí a un lado, y pues que no quiere dejarnos ser felices. De hecho, mencionaba ahí que era, en las cartas dice que pues que una cosa, pues que sí, como que sí, no me agradó tanto, que probablemente esa era la razón por la que todavía yo no podía quedar embarazada.
11: ¡Oh, Dios! ¿Cómo crees? Imagínate. Si Dios me va a juzgar y me va a castigar, y como dice
12: yo
11: mi mamá.
12: Yo quiero preguntarle algo. A ver, sinceramente, creo que yo nunca le he hecho nada a usted directamente, y de verdad espero no estarle faltando al respeto de la manera en que le estoy hablando, pero pues es que también no sé cómo... Pues estoy como un poquito pues alterada porque... Pues yo me pregunto, ¿qué le ha hecho usted como para que usted no quiera que yo esté feliz o sea feliz con su hijo? Creo que no, creo que me duele tanto lo que me dijeron como lo que, como ver a Lalo, ¿no? Porque usted es su mamá y todo, y pues Lalo está sacado de onda. O sea, entre que se la cree, entre que no se la cree, porque la primera vez que fuimos a que nos leyeran las cartas, pasó exactamente todo pasó. Si nos dijeron cinco cosas, las cinco cosas pasaron. Entonces, esta vez que nos dicen y nos están comentando lo mismo, Pues la verdad sí es como que, pues, y es que todo se familiariza, ¿verdad? O sea, usted vende sus productos, está, yo cuando voy a su casa, pues no me deja hacer nada, no me deja atender a mi esposo, y pues realmente constantemente también que yo siento, y me ha dicho Lalo, que si disgusta usted porque no vamos para allá, o de pronto sí siento que me echen indirectas de que Lalo no va para allá y cosas así. Entonces pues Lalo está sacado de onda, está aquí, de hecho está aquí escuchando lo que yo le estoy diciendo, y como que le dije que sí, que pues que le dijera él a usted lo que siente, pero pues no sé, está enojado de por sí, sé que no se siente bien, y ahorita como que no sé. ¿Quieres decirle algo a su mamá?
7: Hola.
11: ¿Qué pasó?
7: Que no, antes la venta simple que nos dijeron, pues sí, se siente como vendedor.
11: No, pues qué bueno que te dejes guiar por eso.
7: No sabes
11: cómo me duele estar escuchando eso. ¿Verdad?
7: Oye.
3: Soy tu madre, ¿por qué te haces eso?
12: Ahora mis cuñadas, si no me querían, me van a odiar más.
3: Todo por las cartas. A ver, Eduardo, a ver, pónmelo. Eduardo, vamos a jugar al mismo juego de tu mamá. Tú imagínate que aquí tu mamá está causándote un daño. Y no solamente a ti, sino a Elizabeth. Por ende, a la familia, al matrimonio tan corto que ustedes llevan. Entonces sí te voy a pedir que no te pongas mal, al contrario, te pongas triste, decepcionado, porque ya te diste cuenta que tu mamá es la que te está causando el daño. ¿En qué? En todo. Porque ahorita no estamos hablando tanto en concreto.
7: Sí, ahorita va a conectar una de mis hermanas.
3: Ok. Entonces ponte por ese lado y comunícame, mamá, es que yo, si quieres darle la explicación de que no puedes creer que tu mamá te esté haciendo un daño, y el daño que te está causando, di que es por la boca, nada más, ¿vale? Y ahí ya cuando te pasen a tu mamá le dices, no puedes creer, no puedo creerlo, mamá, tú eres la mujer que me diste la vida, sabes, yo he tenido malos actos en la vida, pero siempre te he respetado, te he dado amor, ¿por qué quieres destruirme a mí y también destruir a Elizabeth si estamos luchando por este matrimonio? Matrimonio tan corto. Te vamos ayudando, ok. Listo, señores, marcamos. Las bromas están. Era el Panda Show.
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8: Hola, Pandita, muy buenas tardes. Espero que te encuentres muy bien. Te envío saludos aquí por la colonia La Rubarte, Pandita. Fuerte abrazo.
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3: Es muy triste, me gustaba.
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12: No. ¿Qué tal, mamá? ¿Qué estás haciendo, estúpido?
7: Pues nada, pero es que también, o sea, es que la venta sí está bien.
12: No, ¿qué te pasa a tu madre? No, güey.
7: Pásame, mamá. Pásamela.
3: ¡Así o más claro! Oye, Lalo, ella no era tu mamá, ¿verdad?
7: No, ella era mi hermana. Es que
3: es vieja. Ok, ¿es mayor o menor que tú?
7: Mayor, es menor que yo. Bueno, yo soy el más grande.
3: A ver, espérame, comunícame, Elizabeth. Vamos a provocar un choque de trenes, mija. Muy sencillo, dile, oye, yo te he respetado. ¿Cómo se llama la que contestó?
12: Diana.
3: Dile, oye, ¿sabes qué, Diana? Yo te he respetado mucho. Y nada más te pido, por favor, que permitas que mi esposo y tu mamá hablen, porque pues sí, lo que está pasando nos está perjudicando, de tal forma que podamos hacer que esta Araceli hable con Eduardo y ya le pasas a Eduardo, ¿ok? Tranquila, respetuosa, solamente pides que te la comunique. ¡Marcamos!
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12: Me va a decir de cosas.
3: Muy tranquila, tú muy tranquila.
12: ¿Qué pasó?
14: ¿Diana?
12: Sí.
14: Ah, soy Eli.
12: ¿Qué pasó?
14: Me pide Lalo que si por favor puedes pasarle a tu mamá.
12: No,
14: que
12: no puedo.
14: Tiene que decir algo muy importante.
12: No puedo.
14: Nada más permite tantito que Lalo hable con tu mamá, por favor. Yo no voy a hablar con ella. Nada más quiero que hable tantito con tu mamá. necesita decir algo más importante de lo que le acaba de decir.
13: No, necesito que Lalo venga y venga personalmente, porque yo creo que lo que está pasando pues no se me hace correcto, ¿vale? Entonces,
14: pero ahorita no puede ir, porque no podemos, el carro está descompuesto, no puede ir ahorita. Y
13: pues yo creo que
14: por eso le manta. ¿Dónde?
13: No. Si quieres, pásame a Lalo.
7: Pásame, ¿por qué no quieres pasar a mamá?
13: Pero no te la voy a pasar, güey.
7: Mira, ya, güey, tú también no seas solo desmetiche, güey. O sea, ya...
3: Se ve que no aguanta nada. Vamos de nuevo.
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3: ¿Qué no te pasa?
16: Bueno, ¿qué pasó?
7: Pásame, mamá.
16: Oye, es que... ¿Qué estás haciendo? ¿Qué están haciendo?
7: No, pues nada, pero pues es que...
16: ¿Cómo nada? Mamá. No manches, aquí la tienes ahí haciendo sus corajes, ella no...
7: No, pero pues nada más quiero hablar con ella.
16: Sí.
13: ¿Qué quieres? Bueno,
7: a ver, mamá, ¿por qué te pones así?
13: Escúchame.
7: ¿Eh?
13: ¿Cómo quieres que me ponga?
7: Te estoy pidiendo explicación.
13: ¿Explicación de qué?
7: ¿Por qué no me puedes dar una explicación? Porque que yo te estoy diciendo que me estás haciendo mal. Yo te estoy pidiendo una explicación, ¿que no me la puedes dar? ¿O?
13: Sí, no conoces a tu madre como es. ¿No la has conocido durante tantos años que has estado con ella?
7: Hicieron en las cartas, yo pues te estoy
13: diciendo. Sí, si tú te quieres guiar por eso a la chica, ¿eh? Yo creo que estás drogado.
7: ¿Qué es lo que dijeron las cartas?
13: A mí me vale madre, yo no creo en eso.
7: Dice que cómo se escucha el Panda Show, que esto es una broma, mamá.
17: ¡A toda máquina!
3: ¡Para ser, estás en las bromas del Panda Show! Eduardo Araceli, tu mamá está, tu suegra está, mija.
13: Oye,
3: a ver, platíquenme, ¿por qué le quisieron hacer esta broma, Araceli? En este caso, a tu suegra o a tu mamá, Eduardo, ¿por qué esta broma?
14: Es que íbamos a hacer una broma a mi mamá principalmente, pero hicimos un volado de si era su mamá o era mi mamá.
3: Ok, entonces, a ver, ustedes quieren hacer una broma o a tu mamá Elizabeth o a tu mamá Eduardo y todo se decidió a través de un volado.
7: Sí.
3: Hijo de Calimán. Ok, entiendo. Entonces perdió Eduardo. ¿Y por qué esta temática de broma?
7: Porque pues es que hay, es algo que se familiariza mucho, pero pues en sí eso es realmente de que nosotros no caemos en eso. O sea, sí hay una parte, pero pues no caemos en eso. O sea,
3: pero yo creo que tu mamá como que sí, porque se ve que le puede.
7: Sí, porque si yo le puedo... O sea, yo como soy el... O sea, yo sí, para todo estoy ahí a la orden con ellos, ¿eh? Con ella. Entonces, pues sí, ando para allá y para acá, pero no es tanto de que no quiera salir, nada más que mi esposa así lo sentía. No, pero sí, realmente la entra.
3: A ver, espérame, ¿estamos marcando? A ver si contesta.
7: Bueno.
13: ¿Qué quieres?
7: Bueno, Feli.
13: ¿Qué?
7: Relájate, Chely, era una pequeña broma. Estás en el Panda Show.
3: Araceli preciosa, estás en las bromitas del Panda Show, ¿no es cierto? Oye, ¿por qué le haces daño a tu hijo por la boca? No manches. O sea, tan mal te cae Elizabeth, tu nuera, ¿para que le hagas esas payasadas al hijo? O sea, sabemos que estás media brujita, pero no es para tanto, chanjura. Araceli, dime, ¿cuál fue la parte del cuerpo que más te sudó, mija?
13: No, pues ninguna.
3: Oye, déjame comentarte que Elizabeth y Eduardo, bueno, pues sabes que tienen poquito tiempo de casados, tienen muchas ganas de hacer una broma, pero originalmente estaban empezando a hacerle la broma a la mamá de Elizabeth. Estaban entre ella y contigo. ¿Y sabes cómo decidieron la broma?
13: No, pues no.
3: A través de un volado. Y perdiste. Eli, ahí está tu suegra, adelante.
14: Ay, no, yo sé que ya me va a odiar y que ya no lo quiero volver a ver.
11: No, hombre, de verdad.
13: Discúlpeme, le eché mucha crema a mis tacos. Ay, perdón, perdón, ya no sabía bueno. qué decirle, por eso le pasé a su hijo, para que él terminara. Ahí me disculpa con Diana, pues.
15: Ya caíste.
13: Esto sí, como lo dicen, era para mi mamá, pero pues lo decidimos en un volado y pues cayó usted. Entonces, yo solamente hago una bromita. Usted ya había escuchado el Panda Show, ¿no?
11: Sí, pues sí.
3: Oye, ¿sí nos escuchas, Araceli?
11: Sí, sí los escucho.
3: Ay, que mira, muchas gracias, mija. Pero dime una cosa, ¿por qué empezaste a llorar? ¿De impotencia o por qué?
11: No, pues es que ellos saben que apenas pasé por una situación.
3: Ajá.
11: Y pues ahorita, ahora sí que, pues sí me cayó así como bien, bien peor.
3: Oye, ¿y se puede saber qué situación pasaste?
11: Pues un agarrón con mi marido.
3: No manches, ¿neta? ¿Y qué, también por las cartas? ¿O qué onda?
11: No, pues no, ahora sí que por más problemas con los hijos.
3: Ándale, ¿y cuántos hijos tienes?
11: Tengo 5.
3: ¿5? Ay, hija de Calimán, o sea, se ve que las cartas como que te han jugado chueco. Oye, Araceli, pues déjame decirte que fue una bromita por parte de tu hijo Eduardo, por Elizabeth. Pero bueno, trompudita, dime cómo se oye el Panda Show.
15: A toda máquina.
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0: importante que no debemos olvidar es que aquí nadie vino a descubrirnos. Aquí ya existían pueblos, comunidades, ya había un México antes. Y por eso, amigas y amigos, nadie logró conquistarnos.
1: Es esta, nuestra antigua nación de obsidiana y cacao, en la que mujeres y hombres encontraron en la naturaleza una aliada para curar los males del alma y el cuerpo.
0: En la milpa, una gran variedad para alimentar a sus seres queridos. Y en el papel amate, una voz para seguir escribiendo la historia de sus ancestros.
1: Por eso, esta noche nos llena de orgullo reconocer que aunque los invasores intentaron silenciar nuestras lenguas, apagar las costumbres y perseguir las tradiciones, los pueblos originarios defendieron la identidad de nuestro país.
0: Porque sus saberes no llegaron a nosotros por casualidad, sino por un acto de resistencia que dio origen a nuestra soberanía.
1: Esta noche celebramos que la independencia buscó afirmar que el poder no reside en una corona, sino en el pueblo que habitaba y trabajaba esta tierra.
0: No obstante, pocas veces reconocemos al pueblo mismo por la independencia. Y olvidamos a nuestros héroes y heroínas, que también fueron aquellas personas que vivían apenas con lo necesario.
1: Aquellos que no conocían los campos de batalla, sino los de siembra, y cuyas manos no sabían empuñar armas de fuego, sino instrumentos de labranza.
0: Los que con machetes, palos, piedras y herramientas salieron a buscar y a defender lo que siempre se les negó: la dignidad y la soberanía.
1: Por eso, no debemos olvidar que entre los indígenas que participaron en el movimiento insurgente se encuentra Pedro Asencio Arquiciras, indígena del sur, compañero de lucha de Vicente Guerrero. Por cierto, el primer presidente afromexicano de la América Mexicana.
0: Querida amiga, amigas y amigos, es tiempo de mujeres. Y no podemos dejar de mencionar a la admirable Manuela Medina, conocida como la Capitana, quien luchó en el ejército del Gran Morelos.
1: Incluso los mismos insurgentes reconocían que la independencia sin el pueblo no era posible.
0: Miguel Hidalgo, quien era hablante del ñañú, la lengua otomí que todos conocemos, promovió en su parroquia la unidad entre todas y todos los feligreses sin distingos, entendiendo que la libertad no puede existir sin fraternidad y la patria sin unidad.
1: Y Morelos, el cura de Carácuaro, el que defendió los sentimientos de la nación que el purépecha, el mexica, el maya, el mixteco, el otomí, el mestizo y el criollo, todos somos iguales ante la ley. Es decir, todas y todos somos mexicanos y juntos constituimos la soberanía de nuestro país.
0: Y como México se escribe con M de migrante, ahora nos enlazamos con Tzitziki Félix, hermana migrante que vive en Los Ángeles, California. Nachuri Shaki Tzitziki, te saludo en purépecha, la lengua de tus abuelos.
2: Nachuri Shaki, muy buenas noches México. Buenas noches Jocelyn Bulmaro. Desde mi alma purépecha y desde estas tierras, donde casi 40 millones de corazones laten y florecen al son de nuestras fiestas patrias, es un verdadero honor y un privilegio el poder compartir esta histórica transmisión. Es una noche que une legados, grandeza, voluntades y esperanza. Al escuchar el tañer de la campana, lo cual reafirma el origen de nuestra independencia nacional. En breve, la presidenta de México, Claudia Sheinbaum Pardo, y su esposo, el doctor Jesús María Tarriba Unger, rendirán la guardia de honor ante el cuadro de Margarita Maza. Por cierto, primera embajadora histórica de la República ante la Casa Blanca.

0: tras esta ceremonia cívica, en la que cabe destacar la inclusión de Antonia Nava, la generala, originaria de Tixtla, Guerrero. Por cierto, tierra de Vicente Guerrero, en la arenga pronunciada por la primera presidenta de México, damos paso a los fuegos artificiales, expresión y algarabía del pueblo unido.
1: Hermosa tradición pirotécnica, acompañada de nuestras más populares melodías y, como lo dices, querida amiga, de nuestra tradicional juegos de artificio. Y como todo lo que empieza tiene que terminar, despedimos esta transmisión oficial del 216º aniversario del grito de independencia y del nacimiento de la defensa de nuestra soberanía.
0: Celebración encabezada por la primera presidenta de México, la doctora Claudia Sheinbaum Pardo. Por eso, esta noche no solo miramos hacia los balcones de Palacio Nacional, también miramos hacia la raíz más profunda que habita nuestra tierra, hacia los pueblos que la defendieron y que hasta el día de hoy siguen sosteniendo la memoria de nuestro país. A ellos les decimos:
1: porque la soberanía comienza cuando un pueblo defiende sus lenguas, su cultura, su tradición, su memoria y su dignidad. Y hoy gritemos todas y todos en nuestras lenguas originarias: ¡Juyat niduk ichit nashkaft! ¡Juyat niduk ichit hujmugug! ¡Juyat nuvim!
0: Y como dijo la presidenta, ¡vivan los pueblos indígenas y afromexicanos! ¡Vivan nuestras hermanas y hermanos migrantes! ¡Viva la unidad entre todos los mexicanos! ¡Viva México! Con el ánimo transformado por esta histórica ceremonia, a nombre de los pueblos originarios y los pueblos afromexicanos, mi compañero Bulmaro y su servidora, les damos las gracias por el honor de haber conducido esta ceremonia del grito de independencia y defensa de nuestra soberanía. Ceremonia encabezada por la presidenta de todas y todos los mexicanos, la doctora Claudia Sheinbaum Pardo. De corazón, muchísimas gracias. Muy buenas noches a todos.
1: Dios cujuy, Jocelyn. Dios cujuy, Hikmugovich. Hanabiahtum.
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0: Revista del Consumidor Radio. Lluvia, pisadas, raspones. Nuestro calzado resiste absolutamente todo. Sin embargo, lucirlo reluciente y bien cuidado no exige gastar de más. Si quieres elaborar tu propia crema para calzado, en La Tecnología Doméstica te enseñamos la receta.
1: Y hablando de cuidar tu economía, ¿sabías que la mejor forma de proteger tu patrimonio es garantizando que se cumpla tu voluntad? Hoy te decimos todo lo que necesitas saber sobre el testamento, qué personas intervienen, cómo organizar tu documentación y los mejores consejos para hacer este trámite sin complicaciones. Toma el control y regálate tranquilidad a ti y a quienes más quieres.
0: Revista del Consumidor. En el día a día, merecemos usar productos de calidad que nos faciliten la vida. ¿Y sabes qué es lo mejor? Que muchas veces podemos crearlo con nuestras propias manos.
1: Por eso, haremos nuestra propia crema para calzado, que está validada por el Laboratorio Nacional de Protección al Consumidor. ¡Comencemos!
0: Para esta tecnología doméstica puedes adquirir los ingredientes en droguerías y tlapalerías. Los ingredientes que vamos a utilizar para hacer 750 mililitros son media cucharadita de colorante sintético negro, media taza de agua ras, 4 cucharadas de vaselina simple, 2 cucharadas de cera carnauba, 3 cucharadas de cera amarilla y 3 cucharadas de ácido esteárico.
1: También vamos a ocupar los siguientes utensilios: un cubrebocas, un par de guantes de látex, una taza medidora, un recipiente con capacidad de 500 mililitros, 2 abatelenguas, una cuchara sopera metálica, un tazón de vidrio con capacidad de 1 litro, una cacerola con capacidad de 2 y medio litros, 2 trapos para manipular objetos calientes y un recipiente de plástico o metal con capacidad de 250 mililitros.
0: Ahora sí, pasamos a la magia de la preparación. Pero antes de ponernos creativos, recuerda que la seguridad es primero. Ajustémonos el cubrebocas y pongámonos los guantes de látex.
1: En un lugar con ventilación, empezaremos disolviendo el colorante en el aguarrás con una batelenguas. Puedes pulverizar el colorante envolviéndolo en un papel y golpeándolo suavemente con un martillo.
0: Después agregamos la vaselina, la cera de carnauba y la cera amarilla en el tazón y la calentamos a baño maría.
1: Un gran consejo para que la cera se funda más rápido es cortar la cera en cubitos pequeños y mezclar constantemente hasta que se derritan por completo.
0: Una vez que la cera esté líquida, añadimos el ácido esteárico y continuamos moviendo hasta que se integre totalmente.
1: Ya que se hayan disuelto todos los componentes, con mucho cuidado, retiramos el tazón del baño María y vertemos nuestra mezcla de colorante con aguarrás e incorporamos todo mediante movimientos suaves. Por último, vaciamos nuestra crema para calzado en el recipiente de 250 mililitros.
0: Solo resta tener un poco de paciencia. Antes de cerrar el envase, dejamos enfriar a temperatura ambiente hasta que el producto se solidifique. ¡Y listo!
1: Lo mejor de esta tecnología doméstica es que tiene un año de caducidad y se prepara en 40 minutos aproximadamente.
0: No olvides mantener el recipiente bien cerrado para evitar que la crema se reseque. Además, es indispensable que el envase contenga una etiqueta visible que señale que debe mantenerse fuera del alcance de niñas y niños. Y, de ser posible, una leyenda de precaución por su contenido de solvente.
1: Guárdala en un lugar fresco, seco y oscuro. Y devuélvele la vida a tus zapatos. Anímate a preparar este producto en tu casa y etiquétanos en Instagram con el hashtag Tecnología Doméstica Profeco y @RevistaDelConsumidorMX.
0: No olvides que también puedes ver esta y más tecnologías domésticas en nuestro canal de YouTube, Profeco TV.
2: Revista del Consumidor.
0: Además de la tecnología doméstica, otra forma de cuidar nuestro dinero en el futuro es protegiendo nuestro patrimonio. De esta forma podemos garantizar que se cumpla nuestra voluntad. Estamos hablando del testamento, un documento legal en el que expresas cómo deseas distribuir tus bienes y quiénes lo recibirán tras tu fallecimiento.
1: Hacerlo puede traerte beneficios, entre ellos, evitar conflictos y disputas familiares, distribuir los bienes de manera sencilla, clara y legal, proteger el patrimonio destinado a tus hijas e hijos menores de edad o en etapa de estudios, y sobre todo, brindar certeza y seguridad jurídica.
0: Al ocurrir el fallecimiento, las personas beneficiarias deben acudir con una notaria o un notario para iniciar el trámite.
1: Ojo, aunque recibir una herencia no genera el pago del impuesto sobre la renta, en el caso de bienes como casas o terrenos, sí deben preverse los gastos de escrituración, avalúos e impuestos locales de adjudicación, los cuales varían según la entidad federativa.
0: En el caso de las cuentas bancarias que no tengan beneficiarias o beneficiarios, los fondos formarán parte de la masa hereditaria.
1: Por lo tanto, quien pretenda disponer de ellos deberá acreditar su calidad de persona beneficiaria mediante el proceso que corresponda ante la institución financiera.
0: Pero, ¿quiénes intervienen en un testamento? Primero, está la persona testadora, quien expresa su voluntad ante una notaria o un notario respecto al destino que tendrán sus bienes y derechos.
1: Y por supuesto, también está involucrada la persona heredera, quien adquiere la totalidad o una parte de los bienes, derechos y obligaciones que integran a la herencia.
0: Por otra parte, la legataria o legatario, quien adquiere los bienes a título personal.
1: Además, hay que tomar en cuenta al albacea, quien se encargará de entregar los bienes a las personas beneficiarias.
0: No hay que olvidar que en algunos casos existe la tutora o tutor, es decir, la persona a quien se le encomienda el cuidado de la educación de las hijas o hijos menores de edad.
1: Y por último, la curadora o curador, quien vigilará que la persona tutora desempeñe bien su cargo.
0: Para poder iniciar formalmente el trámite, es necesario que acudas con una notaria o notario, con el objetivo de que explique los pasos a seguir y de la orientación necesaria.
1: Para ello, es importante que tengas en mente dos posibles situaciones. Si existe testamento, este deberá presentarse junto con el acta de defunción para confirmar su validez y formalizar la aceptación de la herencia.
0: Si no hay testamento, se deberá comprobar el parentesco mediante actas oficiales para determinar quiénes tienen derecho a heredar.
1: Por ello, es muy importante que ordenes tus documentos en formato físico o digital y que mantengas tu información actualizada.
0: Para esto, puedes organizar tu información en las siguientes categorías: identidad y datos personales, información laboral y seguridad social, cuentas, ahorros e inversiones, créditos y compromisos financieros, seguros y protección, bienes y patrimonio, servicios y gastos recurrentes, disposiciones patrimoniales y legales.
1: Hacer tu testamento es más fácil de lo que parece. Solo ten presentes estas sencillas recomendaciones.
0: Tómate tu tiempo. Analiza con calma el destino de tus bienes sin actuar bajo presión.
1: Busca orientación profesional. Acude a una notaría para resolver dudas o ubica una en el directorio del Colegio Nacional del Notariado Mexicano.
0: Mantén tu testamento actualizado. Puedes modificar tu testamento si cambian tus circunstancias familiares o personales.
1: Conserva la tranquilidad sobre tu patrimonio. Hacer tu testamento no significa perder la propiedad de tus bienes. Solo surte efecto tras el fallecimiento.
0: Consulta a la Condusef si necesitas saber si eres beneficiaria o beneficiario de cuentas bancarias o de inversión de una persona fallecida. Comunícate a la Condusef al 55 53 40 0999 o envía un correo a asesoria@condusef.gob.mx.
1: Recuerda que tomar el control de tu patrimonio es regalarte tranquilidad a ti y a quienes más quieres.
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Pero en serio, somos mucho más que 11. ¡Vamos, muchachos!

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0: Ahí vamos con eso.
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2: ¡Buenos días! ¿Qué dijeron, eh? Que diga, ¡ay, no, no, no, no se van a levantar! Pues sí, sí, nos levantamos. ¿Cómo anda, oiga? ¿Está usted desveladito? ¿No está desveladito?
3: Sí, sí estoy. Sí estoy mucho. Mira mi voz.
2: ¿Qué tal, mijo?
3: Ay, pero ahí queríamos ir a dar el grito en los toros, ¿ah?
2: ¿Eh? Ándale.
3: Ay, queríamos.
2: Ándale, ándale.
3: Ay, qué juegazo, qué chulada.
2: Qué bárbaros, ¿eh?
3: Hijos del su. Hermosos.
2: Con todo, ¿eh?
3: ¿En qué vamos, eh?
2: Con las garitas.
3: Ah.
2: Oye.
3: Así alcancé a llegar.
2: Sí alcanzaste, mijo. Oye, vámonos por San Isidro. Filas normales son 3 horas de espera. Si te vas por la Drury Lane, 2 horas. Sentry, 40 minutos. Y a Patín, 50 minutitos. En Otay, filas normales son 1 hora y media. Igual por la Drury Lane, Sentry, 15 minutos. Y a Patín, 1 hora.
3: La onda es que es día festivo aquí, pero allá no.
2: Exacto.
3: Entonces las filas van a estar largas. Y súmale la gente que... Oye, comadre, ¿sí vamos al otro lado?
2: Ándale.
3: Comadre, levántese ya, comadre.
2: Vámonos de
3: ¡comadre!
2: Shopping.
3: Sí.
2: Vamos a desayunar ahí donde hacen pancakes.
3: ¿Y sí? ¿Así le hacen?
2: Ajá.
3: Vamos por un brunch.
2: Un brunch.
3: Un brunch allá.
2: Vamos para Coronado.
3: Allá está bien bonito.
2: A la buena.
3: Llevamos a lo plebe.
4: Claro, pequeño, para allá no.
2: Ya está bien caro. Una botellita, $20, esa chiquita.
3: Llevamos a lo plebe ahí al parque. Ándale, ¿sabes que de aquí me acordé de la comadrona?
2: Ándale.
3: Ah, estar dormida ahorita.
2: Ya sé.
3: Oye, hay un montón de tráfico por todos lados. O sea, hay mucho carro, pues, hay mucho flujo.
2: Fíjate que saliendo yo de Santa Fe, justamente en Cedros, se estampó un morrillo, no sé, un vato, morra. Se puso a hacer donitas, yo digo, adentro del terreno baldío. Y pues se estampó contra esos alambres de púas que estaban ahí. Entonces,
4: ¿A cuánto las vendía, Peque?
2: Pues de eso me hubiera gustado saber.
4: ¿O no, las donitas de las que se comen?
2: No.
4: Traigo hambre.
3: Pero tampoco traía freidora, güey.
4: Traigo hambre.
2: No, y pues ahí se puso donas, mi compa. Ya estaba ahí la policía y todo el rollo.
3: No, y el semáforo aquí, el que está ahí por el 5 letras, ahí de la 5 y 10. Uno guaramín, guaracé, guaramín. Estaba apagado.
4: No sé cuál sea.
3: El abajo del puente donde cruza el peatonal ahí en las 5 y 10. Ya es, casi yéndote para la central camionera.
4: Un caballero no tiene memoria.
3: ¡Ah! Bien, papi, bien bajado ese balón.
2: Muy bien.
3: No, pero sí estaba apagado y de hecho ahorita quién sabe qué chingada pasó. Que aunque sea día festivo y aunque sea bien temprano, los bomberos andan chambeando.
2: Sí, andan con todo.
3: Dos bomberas, mira, iban en friega.
2: Ah,
3: iban
2: sí.
3: A una emergencia, digo, que... Pues,
2: sí.
3: Esos vatos no prenden la sirena nomás porque sí.
2: No, ojalá que todo esté bien.
3: Digo, no, no, no, no estoy echándole la tierra a nadie más, ¿eh?
2: No, no, no.
3: Pero
2: no,
3: ellos
2: no.
3: Sí, cuando sí hay emergencias sí prenden su sirena.
2: Sí.
3: No cuando no.
2: No cuando no.
3: No cuando nomás van a cenar.
2: ¿Iniciamos?
3: O cuando van a llegar tarde al trabajo así como... Yeah. No, no llegué tarde, llegué.
2: ¡Llegó!
3: Llegué, safe.
2: Empezamos pues el show del party.
3: Buenos días.
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0: Flash. Simón.
1: Yo jugaba la viborita.
0: El bebechito todavía.
2: Wow. La estiro.
0: La estiro.
2: Todavía estiro la víbora.
0: Ándale.
3: No, y quién sabe hasta cuándo, deja de.
0: No, hombre. Creo que eso jamás, mijo.
1: No.
0: No
1: se quita de que fuera gripe.
0: Que fuera gripe, ¿verdad? De hecho.
3: Hasta que ya no se ponga el circo.
0: Ay, qué poca. El que entendió.
2: Los niños están dormidos ahorita. ¿Qué nos hacemos?
0: Bueno, eso sí.
3: Los únicos que estamos despiertos somos adultos responsables que venimos a trabajar.
0: ¡Claro!
3: ¿Sí o no, compa? Ahí, el que esté ahí en el WhatsApp al 664-342-4488. ¿Quién más anda despierto ahorita? ¡Ay, con las noticias que traemos!
0: No, cállate.
3: Uy, en primera plana en todos los periódicos locales.
0: Ya me imagino.
3: Pero primero, el santoral.
0: Santoral.
3: A ver. Pues, Moñoñoski.
1: El día de hoy sabemos que es un día muy importante, ¿no? Para nosotros, los mexicanos. Hoy se celebra o se conmemora, no se celebra, la independencia de México. Y también en los onomásticos, Santa Ludmila de Bohemia.
3: Wow.
1: Se me afigura como Bohemian Rhapsody, ¿te das cuenta? Santa Eufemia de Calcedonia.
0: Ajá.
1: San Juan Macías, San
3: Dilo, bueno, dilo, dilo,
0: dilo.
1: San Niniano.
3: Ay.
1: De Galloway.
3: Wow.
1: Santa Evita, San Abundio y compañeros, San Prisco de Nocera, San Vital de Savigny. Son los que parecen más europeos, ¿no? Que
3: ese de Niniano, ¿cómo se llama?
1: Préstame atención y ahorita te voy a explicar bien cómo.
3: Yo te iba a decir, es pariente de Casiano, nomás que no le alcanzó el Casi, no, ni para el Casi, porque ese es Nini.
0: Valiendo Mauser.
1: Adiós, madre. Es amigo del Próculo también.
3: Wow.
0: Que nos escuche, pone ahorita, ¿verdad?
3: Dios. Ejes.
1: ¿Aquí iniciamos?
0: Pues iniciamos.
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2: Buenos días a todos.
0: Hermosa, si viniste.
2: Bella. Claro, y mira mis trenzas así y todo. Mírame.
1: ¿Sabes qué es lo que más me gusta de ti?
2: ¿Qué te gusta?
1: Tu voz así aguardientosa.
5: Gracias.
1: Ay.
5: Acércate, moño.
1: Ay. No mucho. No mucho porque el moño se pone colorado.
5: No será mi cumpleaños. Pero con ese regalo y ese moño.
1: Ay, Dios.
2: Ay, ya, sí. La verdad es que yo estoy muy contenta. ¡Viva México! La temperatura máxima para hoy
5: serán 24 grados. Estará fresquito, estará rico, estará sabroso.
2: Nublada la mañana hasta la 1 de la tarde, así que disfrútela. En la tarde va a poder la barba, salir el solecito. Sal solecito, caléntame tantito. Así como mi pony. ¿No vino hoy?
0: Está dormidito.
5: Yo lo dormí.
0: Ah. Wow. Gracias, hermosa.
5: Adiós.
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3: Pues que habemos candidata.
0: Ya sé, me sorprendió.
3: El día de ayer sale, y digo, y ahorita en todos lados, en periódicos, en todos los periódicos en primera plana está la que pudiera ser la próxima.
0: Hasta ahorita.
3: Bueno, vamos a decirlo, es la candidata por medio de
0: Morena.
3: Qué bien, la neta que todos dicen, pues el que salga de Morena, pues prácticamente va a ser el gobernador, ¿no?
0: Ajá.
3: Entonces la lucha estaba, por eso estaba tan tenso el pedo, entre Julieta y Burgueño. Ahora, pues ¿qué va a pasar? Ahora sí ya va a ser campaña de verdad. Entonces usted ya está enfadado. De ver esa carita.
0: ¿Qué cree?
3: Por todos lados, en panfletos, en espectaculares. No podía ver tres TikToks porque le salía la Julieta. No podía ver un video de YouTube de 10 minutos porque le iba a salir Julieta cada 10 segundos. Pues le tengo noticias.
1: Dios mío.
3: Va a empeorar. Porque ahora sí, eso que no era campaña, ahora sí va a poder ser campaña. ¡Wow!
0: Bueno.
1: Oye, es por eso que el Prezi va a regresar de su Ya ves que se había tomado como la... ¿Cómo le llaman cuando piden permiso para salir?
3: Ah, sí, sí, sí, el ya sé, pero ya sé a qué te refieres, pero no me acuerdo cómo se llama.
1: Sí, la que pide como un permiso para irse unos días, para ausentarse, ¿no? Y supuestamente en una entrevista dijo que ya iba a regresar, no sé si a partir de hoy o mañana, ya otra vez.
0: Se reincorpora.
3: O sea, estar aquí en el...
1: En la presidencia. ¿Será por eso que...?
3: Pues... ¿Quién sabe? A lo mejor está promocionando su libro. No, otra vez. A los estudiantes. Les ayudó en la prueba PISA.
1: Yo llevo dos libros leídos.
3: ¿Dos libros leídos?
1: Menos, como tres.
3: Ah, es el presidente. Ese es el que regresa.
0: Chale.
3: Ay, güey, sí. Digo, ahorita se supone que son noticias internacionales, ¿no? Pero esa no la podemos dejar pasar, pues.
0: No, la verdad que no. La verdad es que
3: ayer estábamos en el juego y fue durante el juego. O sea, fue algo de la plática que se tuvo ahí entre la gente que estábamos, ¿no? De la gente que llegaba a saludarnos. Ahí me tocó estar ahí con el lado del pony. Pues ya sabes, el pony es como Mickey Mouse, ¿no? Todo el mundo lo ve y se quiere ir a tomar foto y saludarlo. Entonces.
1: ¿Me pasó?
3: Sí, no, sí, cero. ¿Con el Mickey Mouse o con un pony?
1: Me detuve, con el pony. ¿El Mickey Mouse qué, güey? El
3: pony. Entonces, ahí... ¿Y qué tal a la Julieta? Le empiezan la gente a hacer comentarios. Entonces, pues sí, la verdad es que sí está fuerte. ¿Dónde? Ahora sí hay noticias internacionales. Ajá. Y es donde dices, güey, ¿cuándo vamos a dejar de hablar de Donald Trump? Bueno, pues cuando deje de dar nota.
0: Exacto.
3: Cuando deje de dar de qué hablar. Porque en esta ocasión... Por orden de él, quita millones de dólares en ayuda militar a Europa y a Medio Oriente.
0: ¿Y ahora qué le picó?
3: No, que le picara algo. Dijo, if you're not with me, if you're gonna be against me, if you're gonna be saying bad stuff about me. O sea, si no vas a estar conmigo, vas a estar en mi contra, vas a estar diciendo cosas malas de mí. Entonces yo ese dinero... Se lo voy a dar mejor a amigos como Milei, amigos como Bukele. Son mis amigos. Son tremendos. Es que siempre dicen, they're tremendous. A los gobiernos derechistas de América Latina, güey. A ellos es a la que... Esos millones de dólares. Que la neta, te voy a decir algo. Estados Unidos tiene tanta lana y te ha metido tanto eso de que ellos son, a fin de cuentas, los superhéroes del mundo mundial y que todo lo que sucede, pues ellos son los defensores, son los capitanes América.
0: Sí.
3: A fin de cuentas, si, por ejemplo, México empieza a salir, que Claudia Sheinbaum aprueba, que vamos a estar dando millones de dólares para, no sé, güey. Por ejemplo, aquí estaba subsidiando ayuda militar, güey. Con ayuda militar, o sea, imagínate que Claudio Sheinbaum empieza a anunciar eso, le vamos a dejar encima, o sea, no lo vamos a dejar ir encima, porque, pues, güey, pues mejor que esa lana se quede aquí, mejor inviértanla, ahí están los hospitales que no tienen medicina, ahí está, que bueno, que según nosotros tenemos que sí, hay medicina, pero no la estamos dando, o sea, ¿sí me explico?
1: Sí, definitivamente.
3: O sea, no manches, es para que esa lana, pues la estuvieran invirtiendo... En yo qué sé, en infraestructura también, en otras carreteras, edificios, servicios de agua, en locutores, ¿no?
0: Por ejemplo.
3: Un bono, algo. No, I don't know, man. Pero, o sea, ¿cómo está el rollo? Acá, pues, ellos me imagino que va dentro de su presupuesto y pues ellos lo van a destinar a donde sea. A fin de cuentas es una ayuda, pues es una inversión, vamos a decirle así entre comillas. Para poder tener una sana relación con esos países. Y pues Estados Unidos ve mejor oportunidad con América Latina.
6: Ganando, como siempre.
3: Eso sí era mi ley. Está puliendo todo lo que vamos
0: a ver. Mi compa, qué
3: bueno. No manches, está canijo. Pero pues... Ay, güey, ¿ya?
0: Ya, bien rápido.
3: Yo, güey, yo que no venía preparado, ¿eh? Esta mañana trabaja para ti, Marcos Zaval.
1: Buenos días, familia bonita, el moñoñongo.
3: Ella es Paula Trejo, la Peque Pao.
0: Diviértase en este miércoles, nos tocó trabajar a todos. No se agüite.
3: No pasa nada. Si usted está escuchándonos, es porque lo más seguro es que vaya para la trabajación o ya esté ahí.
0: Sí, o vaya llegando de la fiesta, porque muchos se van de fiesta.
3: Incluyeme. Incluyeme. Pero sí, ¿cómo te encuentran en redes?
0: Este, Peque Pau, así nos encuentran. ¿Así nomás? Peque Pau en todas: Instagram, Facebook y en TikTok. Peque Pau.
3: ¿Y a ti, Moñito?
1: A su servidor lo encuentran como con el moño al aire. Ahí,
3: en la, con en el moño al aire.
1: Con el moño al aire.
3: Eso, papito.
1: Luego les explico por qué.
3: Me gusta. Mi nombre es José Reynoso, el Bebechito. A mí me encuentra como José Reynoso, el Bebechito, en Facebook e Instagram. TikTok como Bebechito Reynoso. A nombre de Antonio Cermeño, el Pony. En Comedia de su día, adiós. Y verán
7: ¡qué bonito es!
3: ¡Y que viva México!
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0: 6 de la mañana con 20 minutos.
3: Ay, güey. Oye, ahorita vamos a regresar con las locales. Bueno, vamos a hablar de México. Pero sí, ahí la señora presidenta. Dentro de su grito hubo ahí una cosilla que dijo.
0: ¿Qué dijo? ¿Que no?
3: Pues ya sabes. Ya sabes. No, que no, pero siento que. Ay, no. Bueno, ahorita
0: regresamos. Buenos días.

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1: Wow. 6:22 a.m.
2: Ya, qué bárbaro.
1: Oye, de volada. Oye, no, nos están llegando varios reportes. Sí, dice, buenos días, Bechito. Confirmo, no sirve el semáforo de aquí del puente Benítez y 5 y 10. Dice que vaya a limpiar toda la publicidad que tiene pegada y tirada por las calles. Ya basta, Julieta.
2: Ayer, fíjate que estuve pasando en varias casas. ¿Sigue todavía pegada publicidad?
1: No, y ya, pues ahí se va a quedar.
2: Sí, ahí se va
1: porque
2: a quedar.
1: Porque pues ya ahora sí es candidato oficial.
2: Sí, ya.
1: O sea, ahora sí ya está en campaña. Lo otro no era campaña, lo otro era, ¿cómo se llama? Enseñando, mostrando resultados.
2: Exacto. Okay.
1: Oye, y luego también, aquí está lo de los bomberos, fíjate que me dicen. Carro se incendió rumbo a Monarca, subiendo de Casablanca rumbo a Otay. Bomberos y policías ya en el lugar. Gracias, papitos. Luego también nos mandan otra foto, un carro, güey, se subió ahí en Nuevo Morelos. Como que se sintió Tony Hawk, el güey, y quiso relear así en el...
2: Ándale, ¿no? en la división. Sí, ¿no? Con su...
1: Gracias por pasar los reportes, pero aquí va, ahí te va un audio, ¿eh?
2: A ver, échale.
1: Súbele tantito ahí. Ahí está.
0: Vámonos.
3: Buenos días, Peque. Todos en cabina. Acaba de haber un choque ahí en el Nuevo Morelos en dirección a las 5:10.
1: Es ese.
3: De Santa Fe, prepárense para el tráfico.
1: Gracias, papito hermoso.
4: Buenos días a los tres ahí en la cabina. Aquí andamos en la trabajación. No, pues ahora sí que se agarran los calzones con esta mujer. Los va a llenar de folletos macizo. Nomás que le eche ganas y todo está bien. Ya que.
2: Pues sí, va.
1: Pues sí.
2: Es lo único.
1: Ya iba a decir una burrada, pero mira, va a venir lo más probable, entonces mejor. Calladito, me va más bonito eso.
0: Aplica la quinta, bebecito.
1: Aplica la quinta, aquí se aplica. Oye, pues ayer, histórico, por segunda ocasión, Claudia Sheinbaum tiene el honor. Sí, por segunda, ¿no? Sí.
2: Sí, segunda,
1: tiene
2: sí.
1: el honor de dar el grito. Y tenemos el audio.
2: ¿El audio?
1: Sí.
2: A ver, permíteme.
5: ¡Viva!
6: ¡Viva!
5: ¡Viva! ¡Viva los pueblos indígenas y afroamericanos!
2: ¡Viva!
0: ¡Viva!
5: ¡Viva nuestras hermanas y hermanos migrantes!
0: ¡Viva!
5: ¡Viva la dignidad del pueblo de México!
0: ¡Viva!
5: ¡Viva la libertad!
0: ¡Viva!
5: ¡Viva la igualdad!
0: ¡Viva!
5: ¡Viva la justicia!
0: ¡Viva!
5: ¡Viva la democracia!
0: ¡Viva!
5: ¡Viva México libre!
0: ¡Viva!
5: ¡Viva México independiente y soberano!
0: ¡Viva!
5: ¡Viva Antonio Cermeño el Pony!
0: ¡Viva!
5: ¡Viva los toros de Tijuana que quedaron campeones!
0: ¡A huevo!
1: O sea, además de, obviamente, los personajes históricos que no pueden faltar, Miguel Hidalgo, José María Morelos y Pavón, José Ortiz Téllez, aquí la mencionó con su apellido otra vez, por segunda ocasión.
2: Es.
1: Con su segundo, sí, con su apellido de soltera.
2: De exacto.
0: Hay como, ¿por qué aplicó eso? ¿Cuál es el trasfondo, ¿no? De eso, bebecito.
1: Me aplico la quinta enmienda, porque si no me voy a echar a todos los feministas. Sí. Ahorita encima, entonces, mejor irá.
2: Qué bueno que la dijo por su apellido.
1: Sí. Ahora, la onda es eso, pues su apellido de soltera, porque pues si no le está dando pie o más crédito al corregidor, cuando ella fue la que hizo el aviso, ¿no?
0: Me imagino que va por taconazos.
1: La de los taconazos. Me imagino que va por ahí. Pero según dicen que lo hizo nomás por salvar al marido. En realidad fue un ¿cómo se llama? Fue una casualidad, un accidente. O sea, fue un segundo plano el avisar para que se salvaran. O sea, para que de veras se pudiera llevar a cabo la independencia.
0: Era por uno, pero salieron rozando todos.
1: Le llaman héroe, o sea, según ahorita los ya saben, los que tumban mitos y eso.
0: Ajá.
1: Héroe de independencia accidental. Porque ella lo que quería era salvar a su marido, pero por ende terminó salvando, pues a fin de cuentas, todo lo que conocemos.
2: Y sí, ¿eh?
0: Qué loco.
1: Porque si no, ¿quién sabe? Ándale así.
0: Qué loco.
1: ¿Quién sabe qué hubiera pasado? También me mencionó a Gertrudis Bocanegra, Leonora Vicario. Y así, pero aquí te digo, lo que llama la atención, o lo que a mí me llamó la atención, es parte del grito: viva los pueblos indígenas y afroamericanos. Dices, bueno, sí, o sea, sí hay comunidad aquí desde...
2: Sí.
1: O sea, antes, yo creo, de cualquier cosa, ¿no? Digo, los afroamericanos se supone que llegaron junto con los españoles, ¿no? Pero, vivan nuestras hermanas y hermanos migrantes. Ahí es donde dices, ah, caray. Como, ¿por qué meterlo ahí, pues?
0: Ya es muy político ahí el rollo, ¿no?
2: Sí, exacto.
1: Ah, o sea, no hay tanta bronca en decir, no, pues claro. Está bien, no, claro, nuestro apoyo. Uh-huh. Son bienvenidos. Aquí en Tijuana está... Y sí. Aquí en Tijuana está prácticamente hecho por migrantes, tanto dentro del país como de fuera. Sí. Y todos son bienvenidos, vienen a chambear y todo el... Simón. Pero meterlos en el grito así, como que dices tú, ah, caray, está medio raro, ¿no?
2: Sí, exacto.
1: Está medio raro.
0: De hecho, ¿cómo te explico?
1: Dímelo, papi, dímelo. ¡Viva los migrantes!
0: Yo no como chicken.
1: Ándale, sí. Ándale. Entonces, ahí es lo que te digo. Muchos van a decir, bravo, presidente, por haber incluido a los migrantes y todo. O sea, mencionarlos pues en el grito. Y otros van a decir, bueno, y los desaparecidos. Y las, exacto, madres buscadoras.
2: Exacto.
1: Que han pedido junta con ellas. O sea, ¿por qué no también viva? O sea, exacto, tanta gente que han encontrado.
2: No. Y han sido ellas, ¿no?
1: Ah, exactamente, sin ayuda. Entonces,
2: sin ayuda.
1: Es lo de lo que ha dado mucho de qué hablar la noche anterior, ¿no?
6: ¿Y qué tiene?
1: Y todo, y pues aquí, a fin de cuentas, dicen que más de 70,000 personas en Mexicali, Edén Muñoz y nuestra gobernadora Marina del Pilar, pues dieron el grito y la explanada, sí se ve llenísimo.
2: Sí se ve llenita.
1: Donde dieron el grito, sí, no digo, no me voy a poner a contar cabeza por cabeza. ¡Ay!
2: ¡Ay! Lo que quisiera.
1: Aunque sí me gusta.
7: Pero sabroso.
1: Aunque sí, lo adoro, pero sí, no. Entonces, si ellos dicen 70,000, pues vamos a creerle, ¿no?
2: Exacto.
1: Pero sí, el Edén Muñoz, ¿qué hubo?
2: ¿Eh?
1: ¿Qué hubo con Edén Muñoz? ¿Aquí saben quién estuvo?
2: ¿Quién?
1: No
2: supe.
1: No sabes.
2: Ay, caray. Ahí, ¿a poco estuvo alguien aquí?
1: Chécate quién estuvo aquí.
6: A ver. Me tienes envidia.
2: O sea.
1: Yo aquí es donde yo digo, híjole, hubieran anunciado, hubieran destapado la corcholata ahí antes de, unos dos días antes, tres días antes. A lo mejor una semana antes.
0: ¿O no lo anunciaron?
1: No, me refiero a la corcholata de Julieta.
0: Ah.
1: Hubieran mencionado que ella iba a ser la buena. Porque así Burgueño hubiera regresado y a lo mejor Burgueño hubiera querido... Ah, Marina va a tener a Edén Muñoz. Ah, pues yo quiero tener, no sé, Luis Miguel.
2: Ya vi.
0: Al Buki, ya le perdí.
1: Al Buki. Un holograma de Juan Gabriel, no sé.
0: Ándale.
1: Ya ves que la raza lo hace con Tupac y con Michael Jackson. ¿Por qué no con Juan Gabriel?
2: Exacto.
0: ¿Y Karim León, güey?
1: No viene.
2: No. No,
1: se descompone el avión.
2: No
1: hubiera llegado, güey.
2: Ahí está ya.
1: ¿Quién es tú?
2: Ernesto Solano, la voz original, y su Magui.
1: No, pues.
0: Y sigue, Magui.
2: Bueno.
1: O sea, sí, ¿qué te digo?
2: Está bien, hombre.
1: ¿Qué te digo?
2: Yo pensé que se iban a presentar en otra parte.
1: ¿El vato, el del Magui?
2: Sí, pensé que se iban a presentar en otra parte. No sabía que...
0: Haber hecho doblete, ¿no? Ya ves que es muy común ahorita ya.
1: Hombre, ándale. Sí voy, pero si me contratan para dos fechas. No.
0: En la delegación del Mariano y acá en Zona Río, ¿no?
1: Tienes la boca llena de razón, papi.
2: Chale.
1: A lo mejor, digo, esta tenía que haber ido en las noticias internacionales. Y a lo mejor es muy de artístico el pedo, ¿no? Pero, ¿tú sabes quién es Macklemore? Macklemore.
2: No, fíjate, no me suena.
1: Como un cantante estadounidense. Okay. Y todo el rollo. Pues él nomás tuvo un hitillo y todo el business y ahorita anda de gira con Ed Sheeran. ¿Por qué es importante que, digo, por ejemplo, porque lo estoy metiendo en las noticias? Haz de cuenta que este compa, Ed Sheeran hizo como un compendio de artistas.
2: Ajá.
1: Y como si fuera un festival, hagas de cuenta.
2: Ya.
1: Entonces se presentan varios artistas en vez de que nomás un telonero.
2: Ajá.
1: ¿Sí se dice telonero?
2: Sí.
1: El que abre.
2: Es el que abre telonero.
1: Entonces mete varios artistas, tipo festival, y luego ya se pone él, ¿no? Ya canta él, Ed Sheeran. Pues este compa empezó a decir, Free Palestine. O sea, liberen a Palestina. Mucha gente, pues, lo aplaudió y todo el rollo, ¿no? Pues entonces resulta que Ed Sheeran lo saca. lo saca. Ed Sheeran es un cantante.
0: ¿Lo bajó del escenario o lo sacó?
1: Lo sacó ya de la cartelera. O sea, ya no va a estar en la gira que tenían planeada por esos comentarios. Otros artistas se le empezaron a bajar.
2: Por eso.
1: Por haberlo sacado, por haber hecho ese comentario. Y Ed Sheeran, pues sale y dice, güey, pues yo lo que hago es cantar, ¿no? O sea, no, yo no, ni a favor ni en contra, aquí ningún tema político se va a tocar, porque pues hay niños y todo, y ellos, ¿por qué se tienen que andar enterando? La gente se le empezó a dejar ir y le empiezan a llamar, Zionist, le dicen ellos, que es como los que apoyan a Israel y todo. Y ahorita, fíjate, ahora por ponerte en un espacio neutro, ya también te cancelan, ya también te funan.
2: Está lindo, Mauser.
1: Ahora, ¿para dónde nos hacemos? No, pues está canijo, ¿no? ¿Y la libertad de expresión dónde quedó?
2: ¿Dónde, exacto?
1: Vámonos, hijo de su madre. Tenía que decir, digo, pues es de chisme y todo el rollo. A lo mejor son cantantes que usted en su vida los hace. Pero, pues imagínense que le pase algo así.
2: Exacto.
1: Que lo corran de la chamba por haber hecho un comentario.
2: Cállate.
1: ¿O al revés?
2: No, al revés, sí.
1: ¿Por no hacerlo? Sí, no, al revés. Duele, ¿no? Duele.
2: Sí, dice. Wow. Yo soy Pony, buenos días.

0: Ya son las 6 de la mañana con 36 minutos y recuerda que estamos en el show del Pony. Buenos días. Oiga, por cierto, es momento de cruzar. Dice, ¿sabes qué? Muchos no trabajaron el día de hoy, pero ¿qué cree? Para los United se filita, ¿eh? Entonces, con mucho cuidadito. Así que vámonos por San Isidro.
1: En San Isidro van a encontrar en la fila normal y en la Red Lane más de 2 horas, casi 3. Para cruzar en la Sentry son 20 minutos, en la peatonal por la Ready son 30 y caminando por la Sentry son 5. Si se van por Otay, son 2 horas 30 en la normal, 1 hora 30 en la Red Lane, 15 minutos en la Sentry, 30 para cruzar caminando.
0: Ok, ahí está. Pues maneje con mucha precaución, ¿eh? No se me desespere y todos los que no trabajaron el día de hoy, ya lo dijo, lo he hecho, muy probablemente vayan a cruzar, ¿verdad? 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Así que muy pendiente para saber cómo ganar. También vamos a traer por ahí un par de boletitos. Más adelante el Meet and Greet para que usted los conozca y los huela y los bese, los abrace, lo que usted quiera. 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Hacemos la pausa y regresamos con más en el Pony News, en el show del Pony. Buenos días.
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0: Ya son las 6 de la mañana con 40 minutos. Y ahorita regresamos con los deportes. Qué bárbaro. No, teníamos que hablar de los toros, ¿eh?
1: Estoy soñando, me siento así como en un sueño, Peque.
0: Nunca iba. Oye, y el ambiente que se vive allí. Sí. Qué bárbaro.
1: Oye, nunca han ganado mis padres una serie mundial, pero ¿qué tal mis toros? La
0: serie del rey. Ellos sí, pero ahorita regresamos y platicamos de ellos, ¿qué te parece?
1: Vamos y venimos, es la mejor. 9-0-7.
0: Show del Pony, buenos días.
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0: la copa, el título, el campeonato. Hoy, Tijuana. Y todo el 2026, lo que resta de él y parte del 2027. Tijuana, tú eres el rey. Eres campeón. ¡Toros de Tijuana! ¡Se corona ayer! ¡Qué juego! No manches. Para la gente que estuvo ahí en vivo, la gente que lo pudo presenciar, la gente que... Digo, Pelacuas de Ota está ingenuo.
1: No, hombre, anda más vaya que para acá.
0: Pero algo que es muy importante, pues siempre es la afición, el sentido de pertenencia.
1: Exacto.
0: Y ayer se notó el estadio a full. La gente ya había empezado el juego y todavía estaban haciendo fila para poder entrar al estadio. Yo veía filas y filas y filas por todos lados. Gente comprando, gente agarrando su casaca todavía.
1: Sí, todavía.
0: En el último juego.
2: Por cierto, ¿me trajiste la que te encargué? Wow.
0: ¿Seguro que quieres que diga que te traigo lo que me encargaste?
2: No, sí, dilo, pero ¿qué tiene?
0: Aquí la traigo y colorada. No, chulada. Y la verdad es que Toros siempre como organización han sido muy nobles con nosotros. La verdad es que nos han abierto las puertas. Nosotros, obviamente, es recíproco, los queremos muchísimo.
1: Saben que esta es su casa.
0: Saben que esta es su casa siempre. No, y ahorita estamos arriba, porque cuando estamos abajo también saben que esta es su casa siempre. O sea, no, obviamente no puedes estar arriba todo el momento, pero ahorita sí. Y ahorita lo vamos a disfrutar.
1: Exacto.
0: Entonces, pendientes de cuándo vaya a anunciarse el desfile, porque obviamente va a haber desfile. Va a haber desfile, va a estar sabroso, va a estar elegante. Vamos a estar ahí, yo la neta, sea lo que sea, no, a mí no me interesa, yo quiero echar desmadre, yo quiero ir a celebrar con mi equipo, que son los Toros de Tijuana, y ahí vamos a estar. Entonces, muy pendientes, el Pelacuas seguramente nos va a avisar. No creo que vaya a ser hoy, no va a chocar obviamente con el desfile de, ¿cómo se llama? De la Independencia, número uno. Y número dos, lo vas a estar también desvelado, güey.
1: Sí.
0: Ayer, yo estaba...
1: ¿A qué hora te fuiste ayer tú?
0: Yo me fui como a las 11 pasadas. La banda Agua Caliente estaba tocando, pero yo me vine porque yo tenía que chambear. Si no, yo lo hubiera seguido.
1: Sí.
0: Los Toros, ¿haz de cuenta que como en la octava? No, nosotros, la empresa tiene un palco.
1: Sí.
0: Entonces, en el palco está muy cercano la parte de lo que es la explanada.
1: Ajá.
0: Y el campo, ¿no?
1: Sí.
0: Entonces te das cuenta que nomás es una paredcita.
2: Estás a la mitad.
0: Entonces te das cuenta que das un brinquito para un lado y escuchas una parte. Y luego das el brinquito para el otro y escuchas lo que está pasando en la explanada. Como en la octava más o menos que fui al baño, ya estaba una bandona afuera tocando.
1: Ah, mira.
0: Y yo dije, a ver, yo me topé a los del Agua Caliente afuera. Que les mando un beso y un abrazo, que son unos preciosos. Estos vatos no son los del Agua Caliente, dije, tienen los del Agua Caliente, un sonido peculiar, hermoso, precioso, que le mando un beso, era a ellos, hermosísimo. Estaba y yo dije, no, estos vatos no son. Y de repente, cuando está la ceremonia, ya sale, ganan, pasan las dos entradas, digo, la siguiente entrada, ganan los Toros, de Gauss, que nos pegó un susto ahí con a la hora de cerrar el juego, pero bueno, a fin de cuentas, así es el béisbol. Sale un batazo, poquito más tenets, y ahí hubiera estado el empate de ¿cómo se llama? De Olmecas.
2: Olmecas.
0: Poquito más tenets que le hubiera metido ese batazo y se iba la bola porque llegó hasta el fielder izquierdo.
2: ¿Que fue Junior el que...
0: Junior fue el que la atrapa.
2: El último...
0: Hijo de su madre, qué emoción. En cuanto vi el batazo, yo, ok, está corto. Junior, ahí está. Lo vi cómo se posicionó para agarrar la bola. Cae... Hijo de su madre.
2: Qué nervio, güey.
0: En cuanto la cacha sale corriendo, celebrando todo el dugout. La cheve empezó a volar por todos lados. O sea,
1: no, qué fiesta.
0: No,
1: fiesta,
0: no, no. Sale la ceremonia. Anuncian el jugador más valioso, Hernán, que súper merecidísimo, la verdad, mi compa. Sin él no hubiéramos llegado. O sea, bueno, obviamente cada jugador contribuye, ¿no?
1: Puso lo suyo.
0: Pero ahí está padre, porque mi compa andaba en un slump después de una lesión que tuvo. Y cuando ya regresa, cuando despierta, pega su Grand Slam, ¿no? Que fue en las semifinales, si no mal recuerdo, en la serie del norte, en el Campeonato del Norte. Y al siguiente juego también otra vez a pegar otro Grand Slam. Y fue donde dices, bueno, el capitán ya despertó.
1: Sí.
0: Y se notó. Mi compa, pues ahí está. Jugador más valioso, sí, bien merecido. Los jugadores celebrando con su familia. O sea, fue una chulada de fiesta. Nadie se iba.
1: ¿No?
0: O sea, te estoy hablando, la banda estaba sonando afuera. Había gente, claro. Porque hubo mucha gente que no tenía butaca, no podía entrar. Entonces estaban viendo el juego en la explanada.
1: De hecho, sí, había...
0: Con un pantallón.
1: Había una pantalla que dijo el Pelacuas, ¿no? Justamente donde está el escenario. Uh-huh. Y la verdad, qué fregón, qué ambiente. Y literalmente desde temprano, vi que desde las 4 o 5 de la tarde, lleno.
0: Yo llegué como a las 5 pasaditas.
1: Yo llegué a las 4:50 cúbole y ya estaba hasta su mouse.
0: El parking ya está, la gente ya estaba dando varias vueltas porque no encontraba parking.
1: Yo para salir fue un rollo, no.
2: Los del Prezi y los del Capi se han de haber estado, ¿no? ¡Ah!
0: ¡Se acabó por fin la temporada! ¡Por fin!
2: Neta que...
3: ¡Campeones!
0: Esta es la raza que vive por ahí cerquita, neta, que sí se las han de ver.
2: Potros.
0: Sí, no, desde potros. Sí,
1: desde
0: sí. No, esos vatos, cuando los toros dicen, no, y si jugamos la de invierno, y la gente ahí dice, no, así estamos bien, déjalos a Mexicali nomás. No, pero entonces sale la ceremonia, levantan el trofeo, chulada. De hecho, ahí tengo muchos videos, si usted se quiere enterar de muchas cosas, métese a mi Facebook, ahí lo subí. Facebook. José Reynoso, el bebechito, de lo que se podía subir porque no había ni internet ahí en la net, de tanta gente que había. Sí. Lo que se pudo subir, ahorita voy a empezar a subir más cosillas. Métase Facebook, La Mejor Tijuana. Fáltame el canto de Juan Gabriel ahí que nos... Gracias a Evelyn.
1: Gracias, Evelyn, Me puso una rola que no me sabía.
0: Los puso a cantar a la Peque y a mí, güey. Pues, a mí me puso modo Juan Gabriel, a la Peque, oye, la puso Jenny Rivera.
1: Jenny Rivera.
2: ¿Qué canción era?
0: Yo canté la de ¿Para qué? Me haces.
2: Ah, no te la sabes.
0: No, sí me la sé. por eso la pude cantar, sí. Si no me hubiera valido mal.
1: A mí me dice, ¿cuál quieres? Digo, ay, una de Jenny, pero a ver cuál. Y me puse, y ni me acuerdo cuál me puso.
0: No, la de Basta Ya.
1: La de Basta Ya, y nomás me supe la de Basta Ya. Y
2: nomás el puro,
1: nomás
2: lo
1: puro coro.
0: Y la gente tampoco, porque se le pone el micrófono y tampoco.
1: No, tampoco. Pero uno se divierte bastante.
0: Entonces, aquí. Digo, ahora sí, regresando, sale la ceremonia, levantan el trofeo, chulada, cohetes a madre, o sea, no estoy hablando de la gente peda, o sea, estoy hablando cohetes.
1: Bueno, sí hubo.
0: Pirotecnia, sí, no, muchísimo.
1: Sí, sí hubo.
0: Pirotecnia, güey. O sea, aquí haz de cuenta que tú no conocías al vato que estaba al lado, tú veías que traía una casaca de toros y era, güey, ganamos. Así, güey, a ese nivel. Sale la pirotecnia y en un tráiler, güey. Con un tráiler y una plataforma, la banda, güey.
1: ¡No!
0: Y llega, y órale a los reporteros y a los medios y a todo. Órale, abran sola, güey. Así, abran sola, güey. Como el morrillo iba manejando el tráiler, ¿no? Se quitan, llega el tráiler y empieza, güey.
1: No.
0: Y una rola de Tijuana empiezan a cantar. Mis compas. Chulada. Chulada de toros. Chulada cada uno de los jugadores, el cuerpo técnico, los directivos. Pelacuas, que siempre ha estado con nosotros, mi compa, en playoffs todos los días, se madrugó para poder conectarse.
1: Sí, y inclusive a veces estaba en el aeropuerto.
0: En el aeropuerto, desvelado.
1: Desvelado.
0: Porque pues él sí se tiene que quedar

0: usted lo ve y piensa, no, es el bad boy. Y, ay, o sea no. Chevale es el espíritu del equipo. Chevale lo llevan porque el vato sabe qué decir, sabe cómo ayudar a los jugadores a crecer como jugadores. Y aparte, la motivación. Siempre las palabras de Chevale, ¿no? Sin piedad. A darle sin piedad. Y eso fue.
1: Y vaya que lo hicieron,
0: ¿no? Sí, no. Muy emocional. Y ya me acabé casi todo el tiempo hablando
1: De los toros.
0: Pero
1: no importa, vale.
0: Pero
1: la
0: neta, hey, somos campeones.
1: Exacto.
0: La tercera estrellita ya que vamos a tener como toros.
2: ¿Se dudó en algún momento, bebecito?
0: Yo,
2: o sea, como aficionado, ¿tuviste tú como que...
0: ¿Que nos íbamos a ir a Juego 7?
2: Ajá.
0: Cuando entró de Gauss. cuando entró de Gauss y al primer bateador que enfrenta, ni un strike le hizo, y le tiró 4 bolas seguidas. 4 bolas. Y dije, ota mano, se envasó. El segundo creo que pega una línea dura, la cachan y sale el out. Pero fue un lineado, o sea, dije, le están pegando y aparte, la bola se le estaba quedando muy arriba. Y ya valió mal. Pues ya después sí sacó el ponche. Fue el fly out, el ponche. Y el otro, pues el batazo que le dieron hasta Junior, pero sí, o sea, sí le pegaron a De Gauss. Ahí, pues el mejor cerrador de la liga, en el momento más importante del torneo, no te puede pasar eso. A fin de cuentas, como sea, quedamos campeones.
2: Ganamos.
0: Y a fin de cuentas levantamos el título. Pero el día de ayer también hubo béisbol de los Padres de San Diego. Nomás digo, para no dejarlo porque ya nos tenemos que ir. Los Padres de San Diego que andan en su serie contra los Rockies. Ay, ay, ay. Que también, por cierto, Manny Machado, digo, traiga la copa para acá. Traiga la copa. Nosotros conocemos ahí a los dueños. Pero, híjole, pues no puedes ganar todos los juegos, ¿no? Definitivamente. Y el día de ayer cayeron contra los Rockies 9-3. A pesar de que habían comenzado con todo,
2: los Rockies.
0: Los Rockies son nuestro coco, güey. Esos vatos pueden tener un récord de 10 ganados, 90 perdidos. Y de todos modos batallamos contra ellos. De todos modos batallamos. La buena noticia es que los Marlins vencen a los Diamondbacks allá en Arizona, por cierto, en extra innings, en la onceava. Y eso, pues, nos mantiene ahí. Nos mantiene siempre en el comodín. En el comodín, ahí vamos. Los Phillies también perdieron, por ejemplo. ¿Sabes quién, la neta? Me da tantito gusto que pierda.
2: Los Dodgers.
0: Aparte. Los Mets, güey. Ah, caray. Que ayer no jugó. Ah, no, sí, ayer perdieron también. Los Mets, güey. Me da. Por el Soto.
2: Porque se lo llevaron, ¿no?
0: Por Soto. Pues él se fue.
2: Pues
0: él,
2: sí.
0: Él pidió irse. Pero sí, me da gusto.
2: La manera en que se fue, creo que no fue la.
0: No fue
2: la mejor.
0: No fue la mejor. Esa es una. Y otra. Los Mets dejaron ir a Pete Alonso. ¿Sabes quién fue el que les pegó el... Para empezar, pegó su home run número 300. ¿Y sabes quién pegó la del gane?
2: ¿Quién fue?
0: Pete Alonso.
2: Uf.
0: Entonces, el jugador que dejas ir, luego llega y te... Digo, no están jugando ya para nada. Pero qué gacho, ¿no? En la onceava también. En extra innings.
2: ¡Ay, Dios!
0: Mientras, nosotros... ¡A festejar, papá! ¡Viva los toros! ¡Viva Canizales! ¡Viva Pelacuas!
2: ¡Viva!

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11: Las 7 de la mañana con 12 minutos y es momento de cruzar, ¿eh? Háganlo con mucho cuidado, por favor. Ya va a haber fila ahorita en unos ratitos más. Digo, ya de por sí ya hay fila, ¿verdad? Entonces, pero no, va... Créame que va a haber más. 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Si tú te vas por San Isidro en filas normales...
12: En la normal, Peque, te vas a encontrar con casi 3 horas de fila. 1:40 en la Red Lane, 30 minutos en la Sentry y caminando 35-40 minutos aproximadamente. Okay. Si te vas por Otay, Peque, ¿cuántos son?
11: Amén, mira, filas normales, 1:15, igual por la Red Lane. Sentry, 10 minutitos. Y a Patín, ¿qué dice? 1 horita.
12: Una hora, mamá.
11: Una horita, Simón.
12: Todos los que van a chambear para allá.
11: Ándale. 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
13: Sigue el desmadrito ahí con el choque del vato que es.
11: El del nodo.
13: Quiso reliar, güey.
11: Kim Minso.
13: El Tony Hawk. el Tony Hawk de Tijuana.
11: Ándale.
13: No manches, güey.
12: Hay que hacerlo viral, ¿no?
13: Sí. Buenos días ahí en cabina. No se nos olvida lo que le hicieron al pony. Ah, de los toros.
11: Papi, mira,
13: métete a ver el video de cuando pasa el último out ahí conmigo en Facebook. José Reynoso, el bebechito. Métete a ver y vas a ver si al pony se acordó de eso. Ahí neta vas a ver si el Pony se acordó de eso en ese momento.
12: Claro que
11: no, no, papito.
13: Estábamos, haz de cuenta que el Call It Out.
11: Ajá.
13: Y yo estoy con el celular grabando, ¿no? Entonces grabo eso, madre. Y el Pony, ¡yeah! ¡Yeah! Y se acordó, y volteó el celular para chocársela. Era, ahí va.
12: ¿Será ese?
13: Sí, boy. Ahí va. Ah, no, no. Creo que ahí, es cuando ya están los cuentes, ¿no?
12: Ajá.
13: Creo a que ver. Es cuando están los cuentes.
12: Ahí está, era.
13: El Pony está.
12: Ahí se oye, ahí se oye.
13: Tú dime.
11: Si se acordaba.
13: Si se acordó.
11: No, hombre.
13: Digo, estoy jugando, papito. Estoy jugando.
11: Chale.
13: Y ya dijo que cuando venga, ya lo superamos entonces, que ya lo olvidó. Sí, sí, papito, ya. Ella dice el vato que cuando, dice mi Pony, que cuando vengan los diablos que él iba a tirar. Bueno, en la temporada 2026. A ver si en la 2027.
11: A ver cuál cambia.
13: Porque ahora sí le toca venir a diablos en la temporada regular, si no mal recuerdo.
12: ¿Todavía traen al gabacho en el picheo?
13: ¿Al Bauer?
12: ¿Al Bauer?
13: Lo traían esta temporada, Simón, lo traían, pero no sé si el vato vaya a volver a jugar. Así, porque esta temporada no lo traían al principio, creo que lo firmaron más tardecito. El vato creo que se quiso ir a jugar a Japón, no sé qué. Y ahorita le va a calar en la liga de invierno, pero no la de México. Creo que se iba a ir a República Dominicana.
12: Ay, hay muy buenos peloteros.
13: Algo así anunció el vato. Pero pues, quién sabe. A ver, si estos audios no son de accidente, nomás déjame checo.
11: ¿Echale?
14: Saludos, bebecito. Pite, la línea de Otay acá por la Sentry está todo el bulevar lleno de carros. No son 15 minutos, son como 3 horas, yo creo.
12: Eran 35, no 15.
13: Oye, saluditos al Dani Santos, hermoso.
11: Cubo.
13: A ver, aquí mandaron un audio, a ver.
15: Día, bebecito, soy Doña Chancla. Pues será el Serena, pero yo voy a dar el grito. ¿Quién la mejor?
13: Ándale. Simón.
16: Bebecito, ¿qué sabe de Justin Turner? Dice que Mexicali lo quería, pero él rechazó porque quiere ir con la familia, pero no sabe si va a regresar a los Toros para la siguiente temporada, ¿tú qué sabes?
13: Turner ya pues lo draftearon, Mexicali lo drafteó. El vato está encantado con Tijuana, güey. Sí, el vato está enamorado. Digo, yo sigo las redes de Turner y las redes de la esposa.
12: Ajá.
13: Porque ella es acá como podcastera y todo el rollo. Y ella ha sabido hacer vlogs acá, padres, chidos. No padres, de los Toros. chidos de su estancia y de la vida, cómo ha sido acá en Tijuana desde que Turner. Y haz de cuenta que hay un episodio del podcast de ella que lleva a Turner de invitado. Curiosamente, pues, a su esposo.
12: Sí.
13: Y están platicando y le dice, oye, dice, nunca te había recibido ningún equipo de esta manera, ¿verdad? Porque recordemos el día de la inauguración, la fiesta fue Toros y Turner. O sea,
12: fue para él, ¿no?
13: Haz de cuenta que le extendieron la alfombra roja y nadie más la pisa más que tú, Turner. Y el vato feliz, neta que el vato ¿cuánto tiempo vivió en Los Ángeles? O sea, la cultura mexicana la trae. Inclusive cuando fueron a Guadalajara contra los charros, el vato, alguien de la fanaticada de los Dodgers lo contacta, el güey ya ha tenido mucho contacto con ellos. Digo, mucho, se mensajean pues ahí constantemente. Y él fue a la casa de esta persona y ahí está el video, lo subió creo que la esposa. Se llama Court, así con C, Court, Wit, así de con.
11: Ajá.
13: K, así, algo así. Court with K. Bueno, y el vato sube el video. Súper sencillo, haz de cuenta que llegó a su casa, a mi casa. O sea, y se sentó a comer en la mesa. No sé qué madre le sirvieron, no me acuerdo. Pero el vato súper sencillo. Yo creo que mi compa Sir viene regresando a Tijuana.
11: Sí.
12: Oye, si quiere venir a festejar mañana a mi casa, voy a tener una carnita asada, si nos está oyendo ahí el Turner. sí, la invitación, ¿no? Ahí está.
13: Igual, yo lo he querido llevar porque los vatos lo llevaron primero a los tacos el Frank.
12: Ok.
13: Yo lo he querido llevar así de tardecita, así de asada en la tarde, a los del que están ahí por la, entre Buenavista y la Central. No sé, creo que se llama Nuevo Poblano, si no mal recuerdo.
12: Sí.
13: Que siempre está hasta la madre.
12: Sí.
13: A ese los quiero llevar ahí para que le sirvan el ojo.
12: Llévalo a los de la Glorieta, güey, en el Soler.
13: ¡Ándale!
12: Ay, estamos hablando ya de ligas mayores.
13: Hablando de... A ver, déjame nomás checo. Yo sé que aquí son los duelos, ahorita vamos. Esta.
11: ¿Qué hubo?
13: ¿Dice algo?
12: ¿Sigue?
11: No dice nada.
13: ¿Qué es esta fila, papito?
11: Supongo que es para...
13: Me mandaron un video de una fila que hay gente haciendo fila. ¿Quién?
11: A ver, díganos.
13: ¿Dónde es?
12: ¿Va a ser, qué será, la garita?
13: Saúl, papito hermoso, no parecía,
11: ¿no? A lo mejor
13: ¿no?
11: a Patín,
13: ¿no? ¿O sí es? ¿Es la de San Isidro? No. ¿Dónde es aquí?
12: No, se ve como un puente, ¿no? Ahí el...
11: Sí, ¿quién pero... sabe, fíjate?
13: No, es que, papitos, nos mandaron un video ya. En el que hay una filota. Ah, sé, San Isidro, sé. Sí es San Isidro.
12: No, es la de las tortillas, güey. Pues hoy hay que celebrar bien mexicano, ¿no?
13: No, ya nos contestó que sí es San Isidro. A lo mejor la tortillería de San Isidro. Hay tercera fila, güey. En el cruce a Patín y creciendo. Gracias.
11: Chale.
13: Gracias, hermosos. Gracias, Juan y gracias, Saúl. A ver acá el audio este.
11: Échale.
17: Bebechito, saludazos de parte de tu compa Rayo SN, la Peque Pau. ¡Saludazo!
12: Era viejo lesbiano, pues.
13: Pues mira, es día de la independencia. Toros campeones. ¡Viva México! Pues qué mejor manera que celebrar con esta rola dos veces, pero por diferente artista. Primero te la pongo la original.
11: A ver, échale.
13: Ahí te va. Usted ya sabe quién es.
18: José Alfredo.
13: Ahí lo dijo. José Alfredo.
18: Yo sé bien que estoy afuera.

0: una rolota interpretada de diferentes maneras. Pero a fin de cuentas tampoco no te hace sentir así bien pinche mexicano, chingado. Usted llama, usted elige 664-6083-907. José Alfredo contra Vicente Fernández. ¿A poco está, no? Bien, pues, patriotas.
1: Para empezar, ¿quién está despierto?
0: No, sí están despiertos.
1: Sí, yo sé que sí. 664-6083-907. Usted decide, wow, por quién vota.
0: El rey de José Alfredo contra el rey de Vicente Fernández. Ahí está, era. La mejor, buenos días, ¿cuál va a ser?
2: Buenos días,
0: papito.
2: Vicente Fernández.
0: Vicente Fernández, ya estás, papito. Gracias, hermoso. 664-6083-907.
1: La mejor, ¿por quién votas?
3: Por
1: Gustavo
3: Jiménez.
1: ¡Ay, 1-1!
0: La mejor, buenos días, ¿cuál va a ser?
2: Buenos días, vámonos por Vicente Fernández.
0: Ya estás, mijo, gracias. Ay, ay, ay.
1: 2-1,
0: Vicente. 664-6083-907.
1: La mejor, ¿por quién votas? Bueno, ¿por quién votas?
0: Alfredo. ¡Ay, ay, ay! ¡Se empató! A ver aquí, la mejor, buenos días. Ay, a ver acá. La mejor, buenos días, ¿cuál ganó?
3: La de José Alfredo Jiménez.
0: ¡Ay, ay, ay! ¡Ay,
1: acá la tengo!
0: Mija, mándale saludos, ándale.
3: Saludos a todos los que
0: están
3: trabajando en plataforma.
0: Ya está, mija. Somos el 90.7, pero porque tú lo dices, somos.
3: ¡Nada mejor!
0: ¡Wow!
1: ¡Qué bárbaro! ¡Sigan, oye!
0: ¡Qué rolón! ¿Eh? A disfrutar. Hoy sí, hay que sentirse mexicanos. Digo, todos los días, pero...
1: Sí, pero hoy más. Buenos días.

0: Ay, me emociono, nos emocionamos, qué bárbaros. Oye, son las 7 de la mañana con 15 minutos. Estamos el miércoles de
1: Remember Me.
0: Recuerde, porque recordar es volver a vivir.
1: Hoy estamos de fiesta. Hoy México cumple años.
0: Sí.
1: Vamos a ponerte esos duelos de puras rolas, así que te hagan así la piel chinita, decir, huevo, qué bueno que soy mexicano. Sí.
0: Que te sientas orgulloso.
1: Simón. Por esos mexicanos que somos de aquí y otros que nacimos. Bueno, yo sí nací aquí, ¿verdad? Pero aquellos que nacieron y que se dicen que de todas formas un mexicano nace donde se le da su ching.
0: ¡Exacto! Sí. Así me.
2: Mejor no lo pudiste decir, bebecito.
1: Papi, es que neta, es tanta la gente extranjera que ama a México y que los que han venido aquí que han probado de estas aguas.
2: De estas salsas. Iba a decir de chiles, estos, pero...
1: Sí,
2: pero,
1: sí, no,
2: salsas,
1: no, no, no.
2: Salsas.
0: Chiles es mucho.
1: A empujar cultura a otro lado.
0: Ay, no, qué... Ayúdame, Pony, por favor. Estoy en medio de dos herejes. Wow. 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Hacemos la pausa y regresamos en el show del Pony. ¡Buenos días!
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0: 7:20. Ya ha llegado el momento más del miércoles de Remember Me.
1: Chécate nomás este duelo.
0: ¿Qué traes?
1: Un mismo artista. Un vato que si vio el documental, hijo de su madre. ¿Sí? Tantos momentos que nos ha dado.
0: Es quien yo creo que... ¿Quién es?
1: En su tiempo criticado.
23: Te admiro.
1: Sí. En su tiempo humillado, güey.
23: Me caes bien.
1: Pero al mismo tiempo admirado por muchos más.
23: ¿Cómo te encuentras?
1: Tan así. Me encuentro excelente. ¿Por qué? Porque te estoy recordando.
23: Si tú estás bien, yo estoy mejor.
1: Gracias.
23: Te preocupé. Te asusté.
1: Mucho. Mucho.
23: Siempre te meto en líos, en problemas, en demandas.
1: Siempre, cuando te imito sobre todo.
23: Pero tú siempre estás conmigo. Me quieres, me cobijas, me proteges, me abrazas. Yo sin ti no puedo vivir.
1: Ni yo sin ti.
23: Yo gracias a ti sé lo que sé. ¿Estás listo para continuar, pues?
1: Hija de la... ¿Toda la entrevista la tienes así o qué?
0: La grabé toda.
1: Un artista que sus canciones siempre las recordamos, güey. Yo creo que aplican para cada momento. Sí. Pero sobre todo, ¿sabes qué? Yo me sentía. Se me ponía la piel chinita cuando veía los clips de la gente que editaba, güey. Cuando estaba lo del mundial ahorita. Y el y sí, sí. Y siempre venía acompañada de alguna melodía de Juan Gabriel.
0: Sí.
2: Simón.
1: Entonces.
0: Se te pone la piel chinita, ¿eh?
1: Simón. Y sobre todo eran pedazos de las canciones. Pero no las originales, de cuando fue el concierto en el Bellas Artes, güey.
0: Ese creo que es el concierto más fregón que se ha aventado.
2: ¿A poco vino aquí a Otay, güey?
1: No, en el Bellas Artes. No. En el Palacio de las Bellas Artes.
2: Lo debe haber traído alguna candidatura, ¿no? En los 90.
0: La Julieta.
1: La Julieta, güey. No, ma. Trajo el holograma. A ver, ahí te va, güey. Hasta que te conocí. Nomás que está larguísima, dura 9 minutos, güey.
0: No,
1: hasta
0: le hace, la
1: acomodo.
0: La cortamos.
1: Hasta que te conocí, de Juan Gabriel.
24: No sabía

0: Wow.
1: Yo sabía de caricias, de ternura, porque a mí desde pequeño eso me enseñó mamá.
2: Y sí. Y luego le sube.
3: Ay.
2: El tres pelos era botarga del Jimmy. Entonces, esta rola la usaban mucho.
3: Sí.
2: Pero esa también. Así fue.
1: Perdona si te hago llorar.
3: Uy, sí.
2: También la usaron. Nomás que no encuentro el.
3: El donde dice, ¿no?
2: Creo que es por aquí. No, me falló.
1: Así fue.
2: También me falló. A ver, aquí.
1: Y a perdonar.
2: No, te parió. Usted ya sabe cuál es la canción,
3: a
2: ¿eh?
3: A ver cuál es.
2: No, aquí ya se acabó la madre. Ahí va, ahí va, ahí va. Ay, güey. ¿A poco no sientes bonito, güey? O sea, ese sonido de trompeta, dices, güey, es México.
3: Sí.
2: Sí, sí, sí. Entonces, dos rolotas, Hasta que te conocí, contra Así fue, de Juan Gabriel.
3: Y qué fregón, ¿eh?
2: Usted llama 664-6083-907. A ver aquí. La mejor, buenos días, ¿cuál va a ser?
4: Buenos días, saluditos.
2: Buenos días, papito hermoso, échale. ¿Cuál?
4: Hasta que te conocí, de Juan Gabriel.
2: ¡Wow! Gracias, papito. Hasta que te conocí, lleva un voto. 664-6083-907.
3: La mejor, ¿por quién votas?
5: ¡Pale,
2: pale, pale, pale, pale, pale, pale,
5: moño!
2: ¡Ah, llévatela! ¿Por cuál voto el viejo lesbiano?
5: No voto por nadie, culero. Nada más hablaba para saludar al moño.
2: Ah, gracias.
6: Te mando un beso en el pitufín.
2: Sale. Adiós. La mejor, buenos días. ¿Cuál va a ser?
7: Días, papito hermoso.
2: Buenos días, papito.
3: Hasta que te conocí.
2: Ah, ya estás, mijo. Gracias, gracias. A ver acá.
3: La mejor, ¿por quién votas?
7: Buenos días.
3: ¿Qué hubo? ¿Por qué votas, mija?
7: Así fue.
2: Uf. Le dio un voto. Ahí está.
3: ¡Está viva!
2: 2-1.
3: 2-1.
2: A ver acá, a lo mejor buenos días, ¿cuál va a ser?
8: ¿Qué tal? Buenos días.
2: Buenos días, papito, échale. O tú también vas a explicar la misma dejada que el otro güey dijo.
8: No, nada de eso.
2: ¿Cuál va a ser, papi?
8: Así fue.
2: ¡Ah, ya está, papito!
3: ¡Se empató!
2: Este voto que viene es el decisivo.
9: Bueno, buenos días. ¿Por cuál votas?
8: Por la de Hasta que te conocí.
2: ¡Wow! ¡Oh!
9: Amigo, porque tú lo dices, nosotros somos
8: la mejor.
2: ¡Wow! ¡Sí!

0: 9 minutos.
1: Dura 9 minutos. 9:06 exactamente.
0: No manches.
1: Qué rolota.
0: La neta que sí, ¿eh? Ay, este, man. Estamos con más miércoles de Remember, Remember Me.
1: A ver, otra rola. Le dijimos hace ratito que un mexicano nace donde se le da la gana, ¿no?
0: Simón.
1: Ahí te va.
0: Hablando de
1: duelo, ¿no?, de mexicanos que nacieron donde se les dio la gana.
0: Arre, Lulú.
1: Ahí le va.
0: Jálate.
1: Ay, güey, si le puedo picar. Ahí está. Una española muy

0: Me nace del corazón de Rocío Dúrcal contra. Uy, otro que.
1: Otro. Pues él es español, ¿no?
0: No, ese. Creo que nació en Puerto Rico, ¿no?
1: Ajá, en Puerto Rico.
0: Pero a fin de cuentas.
1: Su papá es español.
0: Se crió acá, sus papás. Joder, Miki.
2: Coño.
0: Coño, Miki.
1: El papá más odiado de México.
0: Luisito Rey.
1: Pobrecito.
2: ¿Cuál pobrecito?
1: No, el Luis Miguel.
0: Ah, también.
3: Con el color del sol por todo el cuerpo.
0: Que también fue criticado machín cuando sacó este disco, ¿eh?
2: Sí.
1: Sí, pero antes se la rifó.

0: Miguel con México en la piel contra Rocío Dúrcal. Me nace del corazón.
1: Ándale.
0: 664-6083-907. Usted llama, usted elige. La mejor, buenos días, ¿cuál va a ser?
2: Buenos días, bebechito.
0: Buenos días, papito. Es todo, papito hermoso. Ya lo sentí. Ya lo sentí. ¿Cuál va a ser, mijo?
2: Ay, pues, ¿qué más? Rocío Dúrcal.
0: ¡Wow! ¡Sí! Gracias, papito.
1: ¡Saludos!
0: 664-6083-907.
1: La mejor, ¿por quién votas?
3: Por Luis Miguel.
0: ¡Ajá! Por el Sol de México.
1: Está 1-1.
0: 664-6083-907. La mejor, buenos días, ¿por quién votas? Flamenco, tío. 664-6083-907. Lleva dos votos. 2-1. A ver, la mejor, buenos días, ¿cuál va a ser?
2: O Rocío Dúrcal.
0: Ya ganó, mija. Uy. Mándale saludos.
2: Un saludo para todos de la cabina.
0: Somos el 90.7, pero ¿por qué tú lo dices? ¡Somos!
2: ¡La mejor!
0: ¡Wow!

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1: Ya son las 7 de la mañana con 36 minutos. Estamos el miércoles de Remember Me. Además, es momento de cruzar San Isidro, filas normales. Hay una espera de 3 horas. El Adrary Lane, 2 horas. Centri, 40 minutos. Y Apatín, 1 hora. Otay, filas normales. Y el Adrary Lane son 1 hora y media de espera. Centri, 15 minutos. Y Apatín, 1 hora.
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6: Las 7 de la mañana con 42 minutos. Seguimos con más el miércoles de Remember Me. Recordar es volver a vivir. Y usted vota por su favorito al 664-6083-907. Y andamos con rolas bien mexicanas, ¿eh?
12: Yeah. Ahora sí. Para que se sienta patriota.
6: Échale.
12: Cachetelo con una chichi, dice. Al vato.
13: ¿Qué se sentirá?
6: No, hombre.
12: Al que llamó, al que hizo su estupidez. A ver acá.
13: Bloquéalo.
12: Pero ojalá pudiera acá en el teléfono.
14: Buenos días ahí en cabina. A ti, al Pequepao y a la voz nueva que escucho por ahí. No sé quién sea.
12: El Moño.
14: Tiempo, que la radio. Pero, Bebichito, te pasaste. La canción que viste de haber puesto por mandatoria, por ser Día Nacional y porque es el segundo Día Nacional. Así fue de Juan Gabriel. Me extraña, mi Bebicho. Saludos en cabina.
6: ¿Cuál?
12: ¿Cuál, papi?
13: No, pero pues es que votaron por la otra. ¿Cómo le ibas a poner?
12: Pues es que no. Ahora sí que no. ¿Qué hago?
6: Pues sí.
12: ¿Yo las pongo?
13: Fue culpa mía, hombre. Échenme la culpa a mí. Soy el nuevo.
14: O si me lo puedes mandar, Bebechito, en un mensaje. Te lo agradecería. Gracias.
6: ¿De qué habla?
14: Besos, papi.
13: La cachetada con la chichi.
12: ¿Será él? No, 737, no creo que sea.
6: No.
12: A ver, sigue el... ¿Sabes qué? El semáforo ahí del el Benítez y las 5 y 10. ¿Todavía? Sigue apagado. Y hay un desmayo. ¿Sabes qué vale la onda ahí? Por ejemplo... Yo sé que hay que respetar al peatón.
6: Ajá.
12: Ojo. Pero, por lo regular, ahí en ese espacio, de que se cuando está un semáforo apagado, se supone que funciona como alto, ¿no?
6: Ajá.
12: Que es uno y uno. Pero ahí en el cruce de Apatín está muy largo la tirada. Y los que van a dar vuelta y todo el rollo, pues...
13: ¿Hay cruce de Apatín ahí?
12: ¿Eh? Sí, ahí justamente... Creo que en todas las 5 y 10 es el único lugar que es el permitido.
13: Que no hay puente.
12: Permitido, porque a nosotros les vale madre, ¿no? En el otro semáforo. Y se cruzan, güey, y de repente los... Por ejemplo, a un vato, la bombera casi se lo lleva. Era una señora. Simón. O sea, no le pasó ni cerquita ni nada. Pero se escuchó el... Y le pisó machín. Porque está muy largo el tiro, pues. Entonces ahí... Pues, híjole, ahí creo que si no aplicaría el uno y uno. Ahí dejen tantito que fluya a los que van derecho. Y luego ya, por espacios, ¿no? Pero, pues, ¿quién va a otorgar esos lugares?
13: Sí.
12: Fíjense cómo están. La neta, ya me vale.
13: Acuérdense que hoy no trabaja mucha gente, así que... No creo que lo vayan a atender
12: no
13: pronto,
12: creo que
13: no
12: vaya
13: el problema.
12: A funcionar, a ver acá.
4: Rápido, dame el número muy rápido, el de la cabina. Ya tengo unos días queriéndolo agarrar, pero como siempre me la paso manejando. A ver si lo dan más despacio. Gracias. A ver,
12: 664-60-83-90. Ya se lo escribí.
6: Apenas voy en el 8, dicen.
12: En el 664.
6: En el 664.
12: A ver, aquí tengo uno.
15: Échale. Tomen sus precauciones saliendo de la Gloria cerca de Muebles Tico. Se subió un carrito ahí al camellón del puente Morelos. Ahí hay un poco de tráfico. Tomen sus precauciones.
12: Ah, no, es que sabes que ahorita vino alguien del área de playas, pues no, obviamente no le tocó porque pues ella pasó por el otro lado, ¿verdad?
13: Eso fue.
12: Pero ahí sigue entonces el Tony Hawk. Ay, releando.
6: Quería hacer maniobras.
12: Quiso relear el puente el güey. Puntos extra, dijo, si lo completo todo. Ay, no me voy a burlar ya. Uno más.
16: Se la pasa manejando, ahí va el número mejor. 664-6083-907. La mejor.
13: Lo amo, güey. Lo amo.
12: Ay, no, papi, bien. Checo, te amo.
6: Gracias,
12: besitos, papi.
13: Era más. Somos dos.
12: Sí, papi.
13: Ah, perdón.
12: No. Son como 20.
6: Trae sus fans.
13: Uno para cada día del mes, ¿no? En febrero uno se la pellizca. Ni modo. Un año sí, digo 4 años sí, ¿no?
12: A ver, ahí va. Ya, estoy diciendo mucha trugada. Ahí te va. Si le pico, yo creo que se agarra. El mariachi loco, hombre, no puede faltar.
6: Es correcto.
12: Échale, amigo.
17: El mariachi loco quiere bailar. El mariachi loco
13: con
17: quiere bailar.
13: Con esa canción
17: bailar.
13: Me acuerdo del tamalero que pasaba por mi casa.
17: Quiere bailar.
13: Así llevabas a Rolito. Llegaron los tamales calientitos de res, de puerco. ¿Cuál es el otro? ¡Rajas con queso! ¡Calientito! ¡Pida sus tamales!
12: El mariachi loco contra...
13: ¡Uy!
18: ¡Abusadas, mamacitas, que ya llegó su aventurero!
17: ¡Ay, la, la, la! ¡Ay, la, la, la!
12: Sí queda, ¿no?

0: caras bonitas. Y por eso digo así cantando.
1: Oye,
0: con mi canción.
1: Ya no seré Bebechito.
0: Yo soy el aventurero.
1: Ya soy el aventurero. A mí también me gustan de esas. 664-6083-907. El mariachi loco contra Yo soy el aventurero. Ahí va, échale.
2: La mejor por quien votas.
3: Bebechito.
1: Eo.
3: Somos los aventureros, corazón.
1: ¡Wow! ¡La, la, la, la! 664-6083-907.
4: La mejor buenos días, ¿por qué votas?
3: El aventurero,
1: ya está, papi. 2-0.
4: 664-6083-907.
1: La mejor buenos días, ¿cuál va a ser?
5: Aventurero, el aventurero.
1: Ya ganó, mijo, mándale saludos.
5: A todos los huevones que no quieren ir al desfile.
1: Sí son muchos, somos muchos,
4: ¿no? Sí soy,
1: amá. Somos el 90.7, pero porque tú lo dices, ¡somos!
5: ¡Sí!
1: ¡Sí!

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Échele que suene, Homero.

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0: Las 7 de la mañana con 51 minutos y este es miércoles de Remember Me. Y pues ya no alcanzamos otra.
1: ¿Cómo que no?
0: Nope. Ya no.
1: Bueno, déjala tantito nomás.
0: A ver, ¿cuál quieres poner?
1: Esa. ¿Qué, la cantamos todos o qué?
0: ¡Arre pues!
1: Nomás que no sé cuándo empieza.

0: se alegran. ¡Somos campeones!
1: ¿Se alcanzamos?
2: No, no alcanzamos, no alcanzamos todos. Nos vamos a quemar el machi. La dejamos tantito.
0: Se la dejamos aquí.
2: Arre.
0: Sin duelo.
2: Buenos días.
0: Siéntase, mi

0: 7 de la mañana con 55 minutos. Hasta aquí llegó miércoles de Remember Me. 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Hacemos la pausa, ya huele a frutas y verduras. Ahorita le decimos porque ya vienen las nutriólogas en el show del Pony. Buenos días.
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20: Las 8 de la mañana con 12 minutos. 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
21: Wow.
20: ¿Y están listos para cruzar?
21: Ay, la neta no. Que hay un desmadre en San Isidro en el cruce a Patín.
20: Simón.
21: No sé qué está pasando. La gente nos estaba reportando la fila larguísima. Algo está sucediendo del otro lado. No sé si es porque el día festivo y la gente se le ocurrió, vamos a cruzar. Peor error de la vida, ¿verdad? Pero bueno.
20: No lo haga, oiga.
21: Pues es que pa' qué, güey. La raza que está trabajando. Guacha, ahorita hay un desmadre. Si quieres, di los tiempos.
20: Mira, en San Isidro, filas normales, me indica 3 horas de espera. Si tú te vas por la Ready Lane, 2 horas. Centro, 40 minutos, y a Patín, 1 hora.
21: Ahí te va. No creo que sean esos tiempos, porque, por ejemplo, la regular, Sí llega, bueno, con los desmadres que se hizo ayer por lo de la fiesta y todo el business que cerraron, lo del ahí por las tijeras.
20: El grito.
21: Ya no sé para dónde mandaron la fila, pero sí se ve un desmadrito ahí. La Ready Lane, usted el tráfico, para empezar se ve un accidentito, adelantito del puente La Buena Vista. Pero la Sentry, curiosamente, para la gente que dice, no, güey, me voy por aquí las callecitas, le subo por las callecitas, o sea, ajá, no me voy por la vía rápida, me subo por las callecitas de arribita. Error. Que viene siendo la calle Ingeniero Juan Ojeda Robles, ¿no? No, güey. Haz de cuenta que la Sentry sube por ahí, pareciera.
20: Es qué un rollo, ¿no?
21: Es un desmadre. Y también acá por la Lázaro, haz de cuenta, enfrente pudiera ser, ¿no? Ya ves que se divide ahí la Sentry. Y por la calle Segunda, pues también está más atrasito del Smart. ¿El en Otay?
20: En Otay, filas normales, me indica que hay una espera según de 2 horas, ¿eh? Igual por la Ready Lane, en la Sentry me indica 1 hora, ya para ti en 1:40.
21: Pues llega al McDonald's, la regular, pero la Ready Lane llega al adelantito donde está el consulado. Así, neta, adelantito donde está el consulado. Donde está la gasolinera, pues. Y la Sentry, súbase por el Cebetis porque más o menos por ahí empieza. No creo que sea los tiempos. Y luego nos están reportando en el Cruz Zapatín que están haciendo hasta triple fila en San Isidro. O sea, que da 3 vueltas. 3 viboritas. Y aparece el juego del Snake.
20: Sale.
21: Ah, ¿los EVPs también les dieron el día? No, manches.
20: Qué loco.
21: Hoy es 5 de mayo.
20: No. Pues bueno, le escuchamos play, ¿les sí, parece? Man. Porque ya huele a frutas y verduras. Ojalá oliera burritos.
4: Es que me bañé.
21: Ojalá oliera burritos.
4: Ojalá alguien nos trajera burritos. Ojalá.
20: De frijol, de chicharrón.
4: De carne cebrada.
20: ¿De cuál te gusta? Ah, carne cebrada. Ahí está.
21: ¡Alguien!
20: Las Nutri nos dan permiso. Ah, no, regresamos, show del pony, gracias.

0: Las 8 de la mañana con 8 minutos. 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Ya ha llegado el momento, porque les dijimos, ya huele a frutas y verduras. Han llegado las nutriólogas Elsie Ramírez y Paola Guarnero.
1: ¡Wow!
0: ¡Qué bárbaro!
1: Ay, ¿y si huele a frutitas, eh?
2: Sí, sí,
1: dije con F, ¿eh?
0: Sí.
1: Frutitas.
0: Frutitas. Yo huelo a chicharrón.
2: Ay, qué rico. Sí.
1: Bueno, pero por porque no te bañaste.
0: Bueno, mire, tengo que confesarle algo.
2: Vamos a confesar.
1: Espérate, es pura y donde la gente no tiene por qué enterarse.
0: No, son mis amigos todos ustedes.
2: Claro que sí.
0: El día de hoy me levanté muy tarde.
1: De que otra vez quieres 3 años de carrilla de que no te bañas.
0: No le hace, estoy acostumbrada. Ahora sí, para que lo digan de neta. Me quedé dormida.
1: Ajá.
0: Y literalmente así como, o sea, vámonos para arriba.
2: Sí, de hecho, y trae pantalón de pijama, ¿eh?
0: Sí, traigo pijama, sí, ahorita. Vengo en mis jugos, es lo único que le puedo decir.
2: De que le ves en el cuello, así de que así, la línea que se hace el aquí, sudor como
0: aquí,
2: de bebé.
0: Aquí, mira, aquí, así. Mira, aquí, mira.
1: El almohadazo. Está
3: ahí marcada la almohada.
0: Así, una disculpa si vuelvo a cama.
2: Bueno.
0: Ahora sí, llegaron las nutris.
2: Ya estamos aquí.
1: Bienvenidas, ellas son Elsie Ramírez y Paola Guarnero. Aunque sea día festivo, aquí están.
2: Aquí estamos, al pie del cañón.
1: Como siempre. Que alguien no les avisó.
2: Que ganando como siempre.
0: ¿Quién se las hizo, mija?
2: Yo tengo nombres y apellidos. Tengo nombres y apellidos.
1: Bueno, pero hasta el pan.
2: Pero los quiero mucho. Los quiero mucho y aquí estoy.
0: Sé, qué bueno.
2: Con café, porque sabían que iba a morder a alguien.
1: Exactamente.
0: Claro.
1: Ya traía yo el colchón.
2: Ya sabes.
1: A ver, aquí el detalle. Yo desde hace mucho yo le quería preguntar.
2: A ver.
1: Cuando yo estaba morrillo, a mí, bueno, para empezar siempre me decían, no te levantas hasta que te acabas todo lo que tengas en el plato. Y mira.
0: Y de
1: que,
0: grande también.
1: Sí, de grande también. No te vas a levantar hasta que te lo acabes todo.
0: ¡Cábatelo todo, mija!
1: ¡Cábatelo! Entonces, a mí siempre, yo siempre fui en la onda de, mira los brazotes que tiene el niño ese, mira las piernotas que tiene, mira, está bien chonchote, está bien sano, mírale los cachetes así, mira, llenos de vida, así chapeteado el morro, pero porque ya la presión no la...
0: Pobrecito.
1: Ya tiene alta presión el morro, no, es que sí, hay unos que sí se pasan. Yo les digo los minimisa.
0: No,
1: que parecen los Cabbage Patch, así cachetones, así.
2: Sí.
1: Y la onda es que pues ya luego crezco y digo, no, pues no, o sea, eso no es sano.
2: Uh-huh.
1: No es sano. Pero entonces, aquí ahí te va mi pregunta. Uh-huh. Entonces, lo sano sería más bien que estuviéramos flacos.
3: Ok, aquí no necesariamente.
1: ¿Cómo que no?
3: Puede...
2: ¿Cómo que no?
3: ¿Cómo que no? Puede estar una persona, no sé, medir 1.70 y pesar 60 kilos. O sea, al final de cuentas, uno piensa que es como que, ay, el peso normal, ¿no?
1: Sí.
3: O lo que se recomienda para que esté sano. Pero realmente no estamos viendo, por ejemplo, esos pacientes pueden que no tengan tanta masa muscular, que fumen mucho, que tomen, que duerman mal, que tengan malos hábitos, o sea, al final de o incluso también en bioquímicos que tengan triglicéridos altos, glucosa, entonces metabólicamente no es tan sano.
1: O sea, tú lo que quieres es que no nos divertamos.
2: Claro que sí. No, y esto que, por ejemplo, que dice Elsie, y con tu pregunta es, evidentemente un niño no va a fumar, va, pero antes creíamos que se supone que estaban delgaditos, es que les estaban desnutridos, que les faltaban vitaminas.
1: Sí,
2: y ahí nos estaban dando el aceite de pescado, la cucharada. Sí,
0: fíjate que cuando yo estaba morrilla, yo era una morrilla bien delgada, aunque usted no lo cree. Entonces estaba bien flaquita, me decían huesos, con eso lo digo todo de mi apodo. Entonces mi mamá me empezó a dar un chorro de vitaminas. ¡Y mírame ahora!
2: Pero justo, y es que ahorita ya lo que queremos nosotros darles a entender es que el peso no va a ser un factor de salud. O sea, ya no debería, su señora, usted que está viendo a su nieto, a su sobrino, que dice, ay, es que está bien flaco, denle de comer, se está desarrollando, puede ser normal. Evidentemente, si ya le ve la clavícula o le ve los huesitos, pues sí hay un problema.
1: Ya le dicen el Conan.
2: Sí,
1: está canijo.
2: Sí, pero entonces no significa necesariamente delgado, no significa estar sano inmediatamente.
1: Entonces, mira, ahorita tengo que irme a una rolita.
2: Halo.
1: Entonces, ahorita me dices, ¿qué te parece si regresamos y me cuentas entonces que sí sería lo sano?
2: Arre, muy bien.
1: Porque pues ya no entendí.
2: Ya no sé.
1: O sea, si estoy gordo, no. Y si estoy flaco, tampoco.
0: ¿Tampoco?
2: ¿Qué quieres de mí?
1: ¿Qué estás esperando? Y ahorita le damos el número también, ¿eh?
0: Ándale. Regresamos con las Nutris, Elsie Ramírez y Paola Guarnero. Buenos días.

0: 8 de la mañana con 16 minutos. Estamos con Elsie Ramírez y Paola Guarnido. 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
1: Ay, a ver.
2: Ay, padrísimo para mí, ¿no? No es cierto. Voy a empezar a... Yo no trabajaba los lunes. Voy a empezar a trabajar los lunes, un lunes y un lunes no, porque luego me han estado pidiendo mucho los lunes. Entonces, probablemente en principios de octubre ya empiezo a trabajar los lunes mediodía.
1: Ahí está, entonces abre más agenda todavía.
2: Sí, exactamente. Sí. 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
0: Además, tenemos su paquete familiar para que se vaya a Disneyland.
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1: Para que vaya a cantar un poco loco con el Coco.
0: La wow. Se pone a todo dar en octubre. Está muy bonito.
1: Sí, está bien bonito, está bonito. Chula.
0: Muy
1: y
0: bien.
1: Los dos parques, ya los sea Disneyland o California Adventure. Ush.
0: Sí, algo bien.
1: Ush.
0: Mientras
1: ush.
0: Tanto, hacemos la pausa
1: sí.
0: Y regresamos con Elsie Ramírez y Paola Guarnido. Buenos días.
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0: 8 de la mañana con 21 minutos y estamos con las nutriólogas Elsie Ramírez y Paola Guarnero y ellas tienen un número.
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0: Simón, wow. Show del Pony, buenos días.

0: 8 de la mañana con 24 minutos. 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
1: A ver, entonces ya estoy perdido. Si el chovicito, el niño chovicito cachetón, así, así con los cachetes así rebosándose, así, que hasta parece así como niño Michelin, así que se le hacen así como que las lonjitas aquí en las muñecas.
0: Se ven bien curiosísimos.
1: Sí, la neta sí se ven bien bonitos. Se ven como el señor Balbavisco, el de las de
2: Ghostbusters.
1: Sí, pero en minis.
2: Pero también, imagínate, esto se está desarrollando, pues, o sea, esa piel va a llegar a algún punto donde tenga su estiramiento total. Realmente no es de que esté gordito, es que, pues, todavía sus huesitos no se desarrollan a la...
1: O sea, tiene más piel que hueso.
2: Es correcto.
0: ¿Ves? Todavía estoy en desarrollo. Estás en desarrollo todavía.
1: Yo también.
0: Seguimos. Somos unos niños en desarrollo.
2: Un bebecito.
1: Un bebecito.
2: Chavito.
1: Entonces, si el niño ese cachetón no está sano.
2: Ajá.
1: Ni el flaco está sano.
0: Entonces.
1: Entonces, ¿quiénes están sanos?
3: Ok, aquí va un ejemplo, por ejemplo, persona A, que puede tener obesidad, pero aún así no tiene triglicéridos altos, glucosa, o sea, metabólicamente está bien. Hace ejercicio también.
1: El colesterol también está en su nivel
3: está
1: bien.
3: Está bien, nivel bien. Hace ejercicio, duerme bien.
1: Cumplidor.
3: Igual come.
2: También, pues, o sea.
1: También vale, es cardio.
2: Claro, arriba de una hora.
1: Sí. ¿Qué? ¿Verdad? Arriba de una hora.
2: Si lo van a utilizar, utilícenlo de la manera correcta.
1: Un minuto, ya te estás viendo. ¿Y tú una hora?
2: No me lo cuenten como actividad física, sino es más de una hora.
1: ¿Qué?
2: Ya nomás digo.
1: Ya, valió más.
3: Bueno, entonces, esta persona sí es saludable, ¿ok? Porque tiene hábitos y metabólicamente está bien.
1: O sea, a pesar que tú lo veas medio gordito, es el clásico gordito atlético. ¿No?
2: Sí,
1: o sea,
2: sí se puede.
1: Ya poniéndole el ejemplo. Sí. Es el vato que se va a las retas todos los días, el fútbol, el básquetbol, lo que sea.
2: Y así bien, unas piernotas bien fuertes y que corre y que
1: parecen trompos de adobada,
2: y
1: así
2: que
1: mini,
2: la gente
1: ¿no?
2: dice, ay, este no va a dar nada. Y que tú dices, ala. O sea,
1: limón, corre el güey, sí. No se cansa el vato.
3: Corre un poquito más rápido. Y es que aquí, por ejemplo, va a predominar un poquito más la masa muscular. ¿Okay? Entonces, a comparación de la persona B, que pesa menos, es delgada. Pero, por ejemplo, no hace ejercicio, es sedentaria, tiene triglicéridos, o sea, altos, glucosa alta, metabólicamente está mal.
1: O sea, un flaco puede tener los triglicéridos altos.
2: Claro, sí. Y puede tener un nivel de grasa visceral altísima.
0: ¡Ah, qué sí. tal! ¡En su cara!
1: No te lo tomes tan personal.
0: Perdón.
2: Mi momento más personal.
1: Sí, no, se lo sacó acá desde las agallas.
0: Si no que me decías gordita.
2: Si nos ha llegado a consulta, se los juro que nos han llegado a consulta, incluso a pareja. Que uno de los dos está más delgado que el otro y siempre está ahí castroceando de que, ay, pues sí, pero yo estoy más delgado, que no sé qué, y yo tengo tanto. Y tracas, cuando lo subimos a la báscula y vemos que el delgado tiene más grasa que la persona que originalmente, ¿no? Va para bajar grasa.
1: Se supone, ajá.
2: O que la persona que tiene más grasa, pero también tiene el doble de músculo que la otra persona, pues. Si hacemos la comparativa, preferiríamos nosotros mejor.
1: Músculo.
2: Que exactamente. Ajá. O sea, que tuvieras más músculo, aunque tengas más grasa, pero tienes más músculo. En automático, si lo empiezas a trabajar, esa misma grasa se va a utilizar como fuente de energía. Y en el delgado, que no tiene volumen o desarrollo muscular, pues le va a ser un poquito más difícil el perder esa grasa visceral.
1: Y en mi caso, que tengo más... O sea, ahí como... No es músculo, es más...
2: También. Funciona porque es el músculo más grande.
0: ¡Punta wow. para los gorditos!
1: No, y en mi caso sí es un... Sí es. Ahora sí que sí es un musculote.
2: El petacón, sí.
1: Wow.
2: Hay que moverlo bien.
1: Pero aquí entonces la onda... Dices que el flaco puede tener más grasa visceral. O sea, la panza...
2: Ajá, la pancita chelera que le dicen.
1: Pero hay veces que tú lo ves que no está tan chelera, ¿no? O sea... Ajá. Medio, o sea, tú lo ves, está flaco,
2: sí, ¿verdad? Sí, sí.
1: O sea, puede tener grasa visceral, aunque correcto. No sea notoria, sí, ¿eso es lo que yo?
2: Sí.
1: No manches. Sí.
2: Y nos han llegado mucho esa consulta de que delgados, hombres delgados y también mujeres, pero más, se nota más en hombres porque ese tipo de cuerpo es como androide, pues. Que se ven brazos bien, piernas normal, carita también, pero en el abdomen, uy, una micripancita. Y cuando lo subimos a la báscula, vemos que la grasa visceral predomina.
1: Parecemos Mike Wazowski con onda cabeza aparte.
0: Sí. Como yo, miren.
2: No, pero sí, sí es real, o sea, sí, sí pasa mucho, mucho, y más en pacientes hombres que son sedentarios, que, por ejemplo, no sé si hay Ubers que nos están escuchando, de transporte, y ¿sabes qué? Yo siempre fui delgado y ahorita que empecé a trabajar, porque nos ha llegado así, empecé a subir, pero nada más del abdomen, es por eso, es porque a final de cuentas el cuerpo está intentando guardar esa energía en algún lado y se va sobre la grasa visceral.
1: ¡Hoy, calafieros!
2: Por eso no lo ves en las piernas ni en los brazos.
1: Pues. ¡Hoy, cetepis! Oh, esos vatos son...
2: Pero tiene solución, bravos. O sea, el punto es tratar de movernos para activar esa masa muscular que está ahí en reposo.
1: ¿Cómo puedo empezar a comer sano?
2: Muy bien, yo creo que lo primero va a depender del individuo, pero el... Hay que ver los hábitos más complicados que tengas. Por ejemplo, si tú eres conductor de transporte, ¿no? Dices, mi mayor problema es que no tengo horarios para comer. Primero es arreglar tus horarios. O sea, antes de ponerte la mejor comida del mundo y la mejor distribución y la cuenta calórica, primero es hábito base, poner tus horarios en orden,
1: ¿no? Ok.
2: Y sabes que si me dices, ah, o es alguien que no toma nada de agua, pero sí va al gimnasio, sí. Bueno, primero hábito base, el más difícil, el agua. Vamos a primero hacer... el conteo de agua en el día.
1: O sea, literal, ¿eso es lo primero?
2: Sí, siempre va a depender del estilo de vida del paciente y del objetivo que tenga el paciente.
1: Pero mira, guacha, estos vatos, vamos a poner el ejemplo de los Ubers y los calafieros.
2: Ajá.
1: Los vatos pues andan en la calle, andan manejando. ¿Eh? No, no, hay muchos lugares que no te permiten entrar al baño así nomás. Correcto. Porque, o sea, baño público. Ajá. Hay que consumir, hay que lo que sea. Y pues,
0: o los que cobran 10, 15 pesitos.
1: Cobran 10, 15 pesitos. Las gasolineras ya te piden llave. Entonces, si no eres cliente, si no cargaste, no te la prestan la llave.
0: Échale 10 pesos de la verde.
1: 10 pesos de la verde, ¿no?
0: Para entrar al baño.
1: El olor nomás. Así nomás la manguera. Entonces, ¿está canijo estar tomando agua? Porque quieras o no, tomar agua, pues por consecuencia le van, ahora sí que entra la de miar, ¿no? O sea... Sin albur.
3: Ok, aquí igual se acomoda, o sea, se personaliza, por ejemplo, las tomas de agua. Por ejemplo, si trabajan de 8 de la mañana a 2 de la tarde, pues obviamente su ingesta de agua va a predominar un poquito más en el horario que no trabaje, por ejemplo.
1: Ok, entonces esa es la recomendación. En cuanto, o sea, si den sus traguitos, sus sorbitos sí, y sí, la madre, pero a la hora que ya se desconectan, ajá, que es de aquí, de 2 a... 3:30, ¿cómo? Uh-huh. Ahí le entran machina al agua.
2: Y sería, como el agua tarda realmente en salir del sistema como a los 40 minutos. Uy, yo recomendaría como 20 antes de que sepas que ya se va a acabar tu turno, ajá, empieza a tomar agua. Para que entonces, cuando comas, sigas tomando agüita y a lo mejor media hora antes de que se acabe tu hora de comer, pares el consumo para que no te estén dando ganas de ir al baño ya que regreses a trabajar.
1: Ok. Ok. 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Vaya con su pareja, con su amante, con su amigui, con lo que sea que tenga. Ahí no juzgan.
0: Nada. No,
1: nada. No juzgan. A él lo que nada le importa es su salud y precisamente que todos comamos sano. Sí. Eso es lo más importante.
0: Es sí, lo que me gusta.
1: Es lo sabroso de la vida. Sí. Ahora sí, vamos a vernos una rolita. Vamos a vernos una rolita y ahorita regresamos con Elsie Ramírez y Paola Guarnero.
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0: Ya son las 8 de la mañana con 35 minutos. 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
0: 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Mientras, es momento de cruzar, porque en San Isidro, filas normales, hay una espera de 3 horas, el Artery Lane 2 horas, Centri 40 minutos y a Patín son 50 minutitos. En Octay, filas normales, 2 horas. Ready Lane, 2 horas 15 minutos. Centri, 45 minutos. Y a Patín son 2 horas nada más, ¿verdad? Muchachos, es momento de hacer la pausa. Pero recuerde que tenemos sus boletos para que se vaya a...
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2: 8 de la mañana con 41 minutos. Estamos en el Show del Pony. Buenos días. Y además seguimos con las Nutris. 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
2: Show del Pony, buenos días. Es lo que...

0: 8 de la mañana con 44 minutos. 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Y seguimos con Elsie Ramírez y Paola Guarnero. 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
1: De hecho, ayer también nuestra presidenta también dijo: ¡Viva Calimax!
0: ¡Viva!
1: ¡Viva! ¡Viva la nutrióloga!
0: ¡Viva!
1: ¡Viva Elsie Ramírez!
0: ¡Viva!
1: ¡Viva Paola Guarnero!
0: ¡Viva!
1: ¡Y sí a la soberanía! ¡Hijo de su madre! A ver, entonces, hijo de su madre, estamos hablando de que entonces si estar flaco, pues no. Pero yo estoy leyendo algo aquí, me sale.
0: Ajá.
1: Me sale aquí algo. Que el IMC.
0: ¿Qué es eso?
1: Y yo digo, el IMC. Porque me digo, que también ella me da la información, pues yo también le checo a ver si es cierto. A ver si no me está choreando.
2: Claro.
1: Entonces, me sale algo, unas siglas que dice IMC. ¿Qué es el IMC?
3: Ok, aquí, el IMC es el índice de masa corporal. No sé si a ustedes les tocó que les enseñaban de que en la secundaria algo sea calcularlo.
1: El índice de masa.
3: Ajá. Bueno, yo me acuerdo que
1: a mí no me dieron nutrición en la secundaria.
0: No, ya.
1: Se nota, ¿no? Que no me dieron nutrición en la secundaria pública.
2: Te llevamos 10 años, el sí.
1: No estaba incluido en la prueba PISA.
3: No, yo me acuerdo que lo hacían mucho hincapié de que, por ejemplo, te salía, hacen el cálculo y te sale. Puede salir sobrepeso, puede salir obesidad o también normal. Entonces sí catalogaban mucho a personas, por ejemplo, ay, ya estás obesidad, ya estás obeso, pues así. O sea,
2: pero básicamente lo que valora es tu peso sobre tu altura. O sea, no valora cómo se compone ese peso total. Solamente te meten un estándar de cuánto mides y cuándo se supone que tienes que pesar de acuerdo a lo que mides. Pero eso ya no sirve, amigos.
3: Ya no.
1: Ah,
3: ya
1: es
3: no
1: es funciona, la clásica, ¿no? Que dicen, si mides 1.80,
2: exactamente.
1: Si pesas entre 75 kilos y 85, ya la armaste.
2: Ah, exactamente.
1: Sí. Esa.
2: Pero hasta, en realidad no.
3: Ajá. Hasta la propia OMS dice que es un indicador, pero no es muy exacto, ¿ok?
1: Oh.
3: Entonces, por ejemplo, sí puede haber pacientes que tengan mucha masa muscular, y aún así su IMC salga
2: como
3: con
2: si
3: sobrepeso.
2: Obesidad, ajá.
1: Hay gente que tiene masa de tamales también.
0: Ay, qué rico.
1: Es día patrio.
2: Es verdad. Pero justo como para complementar lo que dice Elsie, en realidad lo decimos esto porque todavía hay mucha gente afuera que dice, no, es que yo estoy delgado porque peso lo que mido. Ajá. Pero volvemos a lo mismo. O sea, ¿realmente el de ese peso que tienes ahorita es saludable? O sea, más allá del peso total, la manera en la que se compone, cuánta grasa y cuánto músculo, ¿realmente está saludable? O sea, eso es lo que deberíamos preguntarnos más allá.
1: Como por citar un ejemplo, uh-huh. Los fisicoculturistas.
2: Ajá, por ejemplo, decir, buenísimo.
1: Mide 1.70 el güey, pero pesa como 130 kilos. Pero porque tú lo ves y parece Larry Langosta. ¡Diablos, sí, qué macizo!
2: Excelentes referencias.
1: Bien acá, tú lo ves mamadísimo. Entonces, pues obviamente, cuando, si tú ves en una lista altura y peso, tú te vas a imaginar a alguien súper súper gordo, ¿no? La neta.
2: Sí, sí, sí, lo ves así.
1: Y ya cuando lo ves al vato, dices, mamá, ahí es donde dices, diablos, qué macizo.
2: Exactamente.
1: Entonces, ahí, pues obviamente, no sé hasta qué punto sea sano, ¿no?
2: Es completamente sano. O sea, evidentemente si ese músculo no está hecho de chochos
1: de
2: y hormigas y cositas
1: de liquidillos
2: así, cositas pues, que no están padres, uh-huh. Pues ahí sí deberíamos
1: ahí
2: valorar.
1: Ahí es otro tema.
2: Pero
1: otro,
2: sí, exactamente.
1: Que no estaría mal entrarle luego,
2: de
1: ¿no?
2: De hecho, ¿eh? Uh-huh. Pero si es de manera natural, o sea, si esa persona realmente le ha metido mucho al ejercicio y demás y pesa 130, pero tienes a otro de 130 que no tiene ese nivel de masa muscular, que solamente es grasa, ahí es donde podemos como comparar y que entendamos que no es lo mismo que uno pese 130 con un chorro de músculo a que otro que tenga más grasa que músculo.
1: Ahí aplica, no es lo mismo huele a traste.
2: Que a traste huele.
1: Que la pequeña se bañó.
0: Por ejemplo.
2: Entonces,
0: es mejor ejemplo.
2: Eso es importante como para que quede claro el por qué el peso no es un factor de salud, pues, que no te enfoques solamente en que tengo que pesar lo que mido. Ya
3: o
2: no.
3: En el peso total como tal, porque no sabemos cuánto tenemos de masa muscular, de grasa.
2: Exactamente.
1: Entonces, esa onda de que
4: ay, tengo, es que yo tengo una báscula. Señora nutróloga, es que yo tengo una báscula en mi casa.
2: Mírala.
4: Y yo todos los días me peso después de ir al baño a hacer del pupis. Y la verdad es que pues yo estoy bien.
2: No, mírala.
4: Yo estoy bien, mírala. Estoy pesando tranquilo.
2: No.
4: ¿Peso lo mismo?
2: No.
1: No.
2: Y tengo pacientes que sí se suben o se subían diario a la báscula y yo, no, es que no te sirve nada. Nada, de nada te sirve. Es un número que nada más está contabilizando pues la suma de todo, grasa, agua, músculo, sangre, orina, heces. O sea, no, nada.
1: Nada.
2: Incluso si tú te subes, o sea, tú que tienes báscula, nos estás escuchando, súbete 10 veces en diferentes horas en el día y 10 veces vas a pesar distinto.
3: ¿A poco? Salir diferente.
2: Sí.
0: ¿Neta?
2: Sí, sí, neta.
1: ¿Y aunque me suba desnudo?
2: Sí. Vas a
0: ¿y a qué
2: distinto.
0: Hora peso menos, más o menos?
1: Como para esa hora salir.
2: En la mañanita, cuando te acabas de despertar, después de ser de la popis.
0: Muy bien.
1: Como para esa hora salir a la calle, ¿no?
0: Pesó tanto.
1: Para organizar una fiesta de esa hora y verme divi.
2: Entonces, fíjate, como ¿qué sería lo más importante? O sea, más que fijarnos en el peso o el número en la báscula. Número uno, ¿cómo están mis análisis? ¿Cómo está mi corazón?
1: ¿Cómo tiene el análisis?
2: ¿Cómo? No. O sea, sí, pero los de sangre.
1: ¿Cómo anda del análisis?
2: Los análisis. También, ¿cómo está mi presión? ¿Cuánta cantidad de músculo tengo? ¿Tengo buena condición física? Hay pacientes que van originalmente para bajar de peso o para subir, pero no estamos viendo, o sea, uno ve en el trasfondo del, bueno, ¿por qué no puedo subir? ¿Qué se va? Eso queremos hablar la otra semana. De los delgados que quieren subir.
1: O sea, los flacos
2: subir.
1: Que no pueden subir por más que le hagan.
2: Ajá. Y, pero, por ejemplo, eso...
1: De esos.
2: Ah, yo también. también, de, por ejemplo, estoy... O sea, mi nivel de físico, cognitivo, está ad hoc a mi edad física.
1: Ajá, ¿no? Esa es buena.
2: Hay pacientes que, no sé, están en los 30 y me dicen, estoy bien cansado, o sea, me truenan las rodillas nomás cuando me agacho. Y dices, ¿cómo? O sea, pero si tienes 30, no 60.
5: La historia,
2: o sea,
5: de mi vida. Ajá. Estoy, o sea, crujiente.
2: Justo. O personas que tienen, no sé, ya temas con el sueño a los 20 y tantos años, pero porque no duermen sus 7, 8 horas ideales, ¿no? Entonces, eso es lo que nos va a importar más que el número en la báscula. Eso es lo que hacemos nosotros y es lo que les enseñamos a ustedes en consulta.
1: Es, mire, la neta, Paola, hemos ido aquí, el show del pony ha ido con ella, obviamente. Sabemos lo que nos está diciendo, obviamente es lo que queremos transmitirle. La onda es, Paola se refiere a la báscula normal que venden y a la que se pesa usted, pues literal nomás le da un peso. Paola tiene una báscula que te mide... ¿Hasta cuántas neuronas están activas en ese momento? Haga cuenta que es un aparato que, o sea, te checa el agua, te checa el porcentaje de grasa, te checa cuánto pesan tus huesos, el músculo. O sea, la verdad es que está súper completa y no la van a andar picoteando ni nada. O sea, no.
2: Eso no me toca a mí. No.
1: Uy, así que chiste. Eso no. Uy, así que chiste, dice el moño.
2: Yo no picoteo a nadie.
1: Entonces, si usted quiere un estudio, o sea, puede ir. O sea, lo importante es que queremos radioescuchas sanos. Por eso es que traemos gente que le sabe, gente experta precisamente en diferentes tipos de campos. Ahorita hablamos de nutrición. ¿Usted le interesa? ¿Usted está ya volteando, voltea para abajo y ahora sí que no se lo ve? Y me refiero a los dedos de los pies.
2: A los zapatos.
1: Sí, o sea, no estoy hablando de otra cosa. Mándele WhatsApp, o al contrario, se lo ve de más. Mándele WhatsApp. ¿También? 663-428-7866. 663-428-7866. Es más, a los que no alcanzan, mándenme WhatsApp aquí al de la radio si ese lo tienen guardado. Y ahorita se los escribo yo de voladita. Ahí se los mando. Hay varias personas ya me lo pidieron. Ahí se los estoy mandando. ¿Sí? Sin ninguna bronca. En serio, o sea, esa de que, ay, me voy y me peso. Es que yo ya me fui y me pesé en la báscula de la farmacia. No.
2: Menos, que están menos calibradas.
0: Las de las...
1: Es que te cobran como 10, 20 pesos.
0: Esas.
1: Y que te miden y todo el rollo. No.
2: Aparte, te miden con zapato, mal. No lo hagan.
1: Ah, uy,

0: despertaron?
1: Ya, la Carito ya está.
0: Ya despertó la Carito.
1: Contestando de volada ya. Sí, sí, sí.
0: Mándale WhatsApp ya. Gracias, Elsie Ramírez. ¿Cómo te encuentran en redes sociales?
2: Nutrióloga Elsie Ramírez en Instagram.
0: Así nomás. Así Elsie nomás. Ramírez, ajá. Elsie con Y.
2: Sí, con Y.
0: O sea, no al principio, al final. Elsie, ajá, así, con Y. Elsie Ramírez, nutrióloga.
2: Nutrióloga.
0: En Instagram. ¿Y Paola Warner?
1: Paola to Nutri.
0: En Instagram y TikTok.
1: Yes.
0: Gracias, Paola, chicas. Ellas son Elsie Ramírez y Paola Guarnero.
1: Gracias.
3: 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Seguimos con más en el show del Pony. Buenos días.

0: 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Además, tenemos sus boletos para que se vaya a ver a Moy Bobadilla, que se presenta este viernes 18 de septiembre en el Palenque Tijuana del Parque Morelos, y nosotros tenemos ahí su par de boletos. Además, muy pendiente porque en esta siguiente hora se va a hacer par de boletos y además un meet and greet con mis amigos de Moy Bobadilla. Pendiente para saber cómo llevárselos. Hacemos la pausa y regresamos en el show del Pony. ¡Buenos días!
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2: Son ya las 9 de la mañana con 3 minutos. El show del Pony, buenos días.
0: Y es momento de cruzar, ¿eh? Oigan, maneje con precaución porque ya hay filita, ¿eh? Según por San Isidro, en filas normales.
2: Aproximadamente van a estar esperando más de 3 horas. En la Red Lane son 2 horas.
0: Ajá.
2: ¡No creo! No. 40 minutos en la Sentry y 55 caminando. ¿En Otay, Peque?
0: Filas normales y en la Red Lane son 2 horas 15 minutos aproximadamente. En la Sentry 45 minutos y a Patín 2 horas. Es el, ¿no es la, donde tomaron fotito ahorita,
11: ¿qué
0: ganas?
11: ¿No? Sí, no, hay un desmadre, güey. Neta. Es que no creo que sea tráfico. Tráfico me refiero a local. Porque la Ready Lane, o sea, la vía rápida, el tráfico está desde la Buenavista, güey.
0: Valiendo cacahuate.
11: O sea, la Ready Lane. Y la Sentry llega a la Lázaro.
0: Ajá.
11: Y obviamente no es tráfico porque no hay clases hoy. Entonces, no son los de la prepa federal, ni los de la secundaria. Estamos hablando que es la Sentry, güey. Está hasta la... Es más, está hasta los búngalos.
0: Vale.
11: No, no manches, o sea... Es la bronca. La raza que va a cruzar al otro lado por la chamba.
2: Ajá.
11: Ellos van a ir sí o sí. De por sí siempre hay mucha fila. Entonces la otra gente...
0: Ajá.
11: Que dice, ay, pues hoy descansamos. Vámonos a Julian, pues, comadre.
0: Vámonos.
2: Vamos por un pay.
11: Vamos por un pay de manzana, aunque no haga mucho frío.
2: Aunque no haya nieve. Comadre, y si nos vamos a hacer el hike...
0: ¡Ándale, Simón! Hiking.
2: El hiking.
11: Ahí en La Joya hay un spot muy bonito.
0: Y nos tomamos fotos.
2: Está muy instagrameable.
11: La foto de la potato chip.
0: ¡Ándale!
11: Estamos describiendo a Paola Guarnero, no sean así.
0: ¡Perdón, Paola!
11: Y en Otay, la Red Lane está hasta la ¿cómo se llama? La gotera esa que está ahí adelantito del consulado. Oye, ahorita te voy a venir con unos datos de México.
0: ¿Ok?
11: Y necesito que pongas mucha atención.
0: ¿Por qué?
11: Porque... Con estos datos, son poquitos, pero con estos datos vamos a sacar unos ganadores para que vaya hoy al juego de Cholos contra el San Diego FC. ¡Y! Aquí en el Snapdragon Arena.
0: A las 7 de la tarde, así que si no tiene nada que hacer el día de hoy, pues ahorita le decimos cómo se los puede llevar.
11: ¿Quién quiere? Pues ponga atención.
0: Chau del pan y buenos días.

0: Las 9 de la mañana con 8 minutos. Estamos en el show del Pony. Buenos días.
1: Oye, a ver, les dije que pusieran atención a estos siguientes datos. Ajá. Porque, ¿cómo se llama? De aquí vamos a sacar a los ganadores para el partido de Cholos contra el San Diego FC en el Snapdragon Arena.
0: Es hoy a las 7 de la tarde.
1: Bueno, con la fila que está ahí ahorita, yo creo que si gana usted tiene que ir a hacer fila desde ahorita, ¿no?
0: Por eso lo estamos sacando de una.
1: Para que esté trucha. Porque si va a estar canijo, güey. Y estos boletos, hoy no hay entrega de premios. Pero como estos boletos se mandan digital, pues no va a haber bronca.
0: Sí, nada más vamos a ocupar un correo, acuérdense, ¿eh?
1: Sí. Pues se lo van a mandar por correo. Como el juego es hoy, y a unos ya les dije, no, es que hoy no hay entrega de premios. Van a decir, ahora y ahora, pues ¿cómo
2: sí. voy a recogerlo?
0: Sí, no, esos son digitales, por eso.
2: Bebechito, ¿cómo le voy a hacer?
0: Tú dijiste
2: que no puedo.
3: Tú dijiste que al aire.
1: Entonces, ahí te va. Datos y curiosidades sobre nuestro hermoso país.
0: ¡Qué belleza,
1: México.
0: Eh!
1: ¡Chun, chun, chun, chun! ¡Qué hombre! ¡Qué hombre! Ahí te va. ¿Tú sabes cuál es el nombre oficial de México?
3: Sí.
0: ¿El nombre qué?
1: El nombre oficial de México como país.
0: Pues México, ¿no?
1: No.
0: Entonces.
1: No. A ver, Moño.
0: A ver, ¿cuál es?
3: Son los Estados Unidos de México o mexicanos.
1: Ajá, correcto. Ajá. Estados Unidos mexicanos.
0: Okay, ¿Ese es el nombre oficial? Ok, Estados Unidos mexicanos.
3: Me lo sé porque cuando fui a sacar el pasaporte, güey, me regañaron.
0: Sí. Le dijeron, hazme una plana.
3: Sí, casi, casi.
1: No, ma. Suele pasar. Suele pasar. Fíjate, ¿cuántas lenguas crees que se hablen aquí en México? Digo, porque idioma, pues, es español, ¿no?
0: Ajá, castellano. Es español.
1: Pero ¿cuántas lenguas crees diferentes que se hablen aquí en México?
0: No sé, arriba de unas 100.
1: Pues casi medio, casi latinaba, ¿sí? 68.
0: ¿Sí? Ah,
1: o sea, 68 lenguas diferentes. Oye,
3: ¿y
1: entre dialectos.
3: ¿Cuántas se usan?
1: ¿Cuántas? Pues no sé, güey, tú.
0: Te iba a decir una nomás. Por el momento, una.
1: Una para diferentes cosas.
0: Aquí somos bilingües.
3: Wow. Quiero comer sano, pues.
1: Oh, ahora sí que una para diferentes cosas. Fíjate bien. Estamos dentro del mundo mundial. Somos en cuestión de tamaño. De tamaño de territorial, no de,
0: sí,
1: no, de tamaño
0: sé,
1: de
0: otra cosa.
1: Somos el país número 14, güey. En cuestión del país, de lo grande del país. Con 1,964,375 kilómetros cuadrados. Eso es lo que compende el territorio mexicano.
0: Su máquina.
1: Y además de ser el 14 de tamaño más grande, somos el décimo más poblado.
0: ¿El décimo?
3: Simón. Yo pensaría que todavía está más abajo.
1: Fíjate. Uh-huh. No, la onda es que llega cada vez más gente al Florido, güey. Por eso, por eso es que ese número no baja, güey.
3: Floridwood.
1: Al Florido de Santa Fe, güey.
0: No. ¡Ey! ¡Ya no lleve gente, por favor!
1: ¡Ey! Ahí te va.
3: ¡Eh, loco!
1: ¿Sabías tú que somos...? Yo no sé, güey. O sea, por literal, por el nombre del país, yo pensaría que España es el, ¿cómo se llama?
3: El number one.
1: Es el number one en cuestión de con más gente hispanohablantes.
0: Ajá.
1: Pues no.
0: Entonces.
1: México es el país con más hispanohablantes.
3: Órale.
1: Y la ciudad, bueno, aquí no está, ¿verdad? Pero la ciudad se supone que es Los Ángeles.
0: No.
1: Dicen que está entre Los Ángeles y Ciudad de México.
0: ¿Tanto así?
1: ¿Eh?
0: Bueno, pues.
1: Es que hay mucha concentración.
0: Sí, hay mucho.
1: Mucho Mexican. Bueno, estamos hablando de México, ¿eh? Ahí te va. México cuenta con el volcán más pequeño del mundo.
0: Ay, caray.
1: Y se da cuenta que fuera como si una lomita, pero tiene actividad volcánica por dentro.
3: Es un barro, güey.
1: ¿No? Haz de cuenta que tú lo estás diciendo, ándale, es como si fuera un granito de agua de la tierra. Ahí te van otros datos más. Digo, este usted ya lo sabía. Me queda claro que ya lo sabía. Es el máximo exportador de cerveza.
0: Sí, claro. Te creo.
3: ¿Eh? Yo, fíjate, ahí yo pensaba que era Alemania, güey.
1: Sí, Alemania. Ajá. También importa mucho. Digo, exporta mucho. Sí, también. Bélgica.
3: Ándale.
1: Sí. Los belgas son.
0: Sí.
3: Son una.
1: Sí, no, toman mucha.
0: Sí, eso, toman mucha. Toman mucha.
1: Y ya nomás, fíjate. En México, alberga, dije alberga,
0: sí,
1: la pirámide más grande del mundo. Yo pensé que la de Giza, la de Egipto, era la más grande.
0: Oye, ¿sí es cierto?
1: Mm-mm. La de la pirámide de Cholula.
0: Ajá.
1: Esa es la más grande del mundo.
0: Qué fregón, ¿eh?
1: ¿Y sabías tú que en México también puedes pagar impuestos con obras de arte? Digo, habrá que ver que el SAT, pero yo soy un monumento. Entonces yo no pago.
3: ¡Cóbrate,
1: SAT! ¡Tómate todo lo que te debo de aquí! Entonces, ahí están esos datos. Fíjese bien lo que va a hacer ahorita por WhatsApp. En audio me va a mandar. Número uno, nombre oficial de nuestro país. Número dos, ¿cuál es la pirámide que acabo de mencionar?
0: Ajá.
1: Pues dije dónde está. Entonces, con que me diga eso.
0: Sí.
1: La acabo de mencionar.
0: La acabo ahorita de mencionar, ¿eh?
1: Nomás ahorita. ¿Y qué puesto ocupamos en cuestión de territorio a nivel mundial?
0: Ok.
1: También lo dije varias veces. 664
0: 342-4488.
1: Por audio.
0: Solo audio, ¿eh?
1: Y al primerito que me llegue bien, se lleva sus boletos para ir a ver a los Cholos contra el San Diego FC.
0: ¡Wow! ¡Ay, qué bárbaro! Recuerde, 664-342-4488. Entonces, ¿el nombre de México?
1: ¿Nombre oficial?
0: ¿Nombre oficial?
1: ¿De dónde está la pirámide?
0: Ya lo dijo el Bebecho.
1: La pirámide más grande del mundo.
0: ¿Y qué puesto ocupamos?
1: ¿Y qué puesto ocupamos en cuestión de territorio?
0: Ya regresamos.
1: A nivel mundial.
0: Show del Pony, buenos días.

0: Ya son las 9 de la mañana con 17 minutos. 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Muy pendientes porque vamos a traer su par de boletos. 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
1: Sí quiero.
0: 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Oye, regresamos y ahorita decimos quién va a ser el ganador.
1: Todavía ni los toco, ¿eh?
0: No, hemos
1: yo me voy a ir en orden, como fueron llegando.
0: Sí.
1: Así que ya ni le mueva, si le pone un puntito o algo, según usted, para que lo vea, va a valer gorro porque se va a ir hasta arriba. Yo voy a empezar desde abajo.
0: Ahorita le decimos quién es el ganador de este par de boletos para Cholos contra
1: San Diego FC en el Snapdragon.
0: Se va a poner bien, Show del Pony. Buenos días.
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0: Ya son las 9 de la mañana con 24 minutos.
17: Estados Unidos Mexicanos, en Cholula, Puebla.
18: Ah, no, estamos participando, papi. Yo pensé que me habías mandado un audio de la fila, güey.
0: Es que mandó una foto que está, ya estaba en el otro lado.
18: Que iba apenas, dice, apenas crucé los Minions. Y mi compa, pues no sé, ¿cuánto tiempo hiciste, viejo?
0: ¡Dinos!
18: ¡Antes sacamos al ganador!
0: Sí, Show del Pony, buenos días.

0: las 9 de la mañana con 27 minutos. Y les dijimos que vamos a sacar al ganador del par de boletos para que se vaya a ver a Cholos contra el San Diego FC hoy en el Snapdragon en San Diego.
1: En orden, ¿eh? Y como llegaron número uno y que esté correcto. Les dije, si ya mando el audio, ya mande otro mensaje, porque si no se va a desacomodar y se va a ir hasta arriba. Ni modo, si hizo caso o no hizo caso, es su bronca.
0: Sí, chale.
1: Entonces la respuesta será Estados Unidos mexicanos, ¿Simon? O Estados Unidos de México, cualquiera, ajá, de las dos está correcta. ¿Es Cholula lo de la pirámide?
0: ¿Simon?
1: O la gran pirámide de Cholula, ajá, sería la respuesta
0: en
1: así
0: Cholula
1: oficial. Pero Cholula también aplica y el lugar es 14.
0: El lugar en el que estamos.
1: A nivel mundial en cuestión de territorio. Ahí te va. El primer audio dice...
2: Estados Unidos mexicanos.
1: Uno.
3: ¿Cuál es la pirámide? ¿Te acabo de mencionar?
2: Cholula, la pirámide de Cholula.
3: Entonces, con que me diga eso.
0: ¿Y el otro?
1: Y la otra.
0: ¡Güey, te faltó!
1: ¡Papi,
0: una!
1: Cortaste el audio y vas también! ¡Ay, no! Ahí te va.
4: Estados Unidos mexicanos.
1: Uno.
4: Y la pirámide de Cholula.
1: Dos.
4: Y ocupamos el lugar número 14 en territorio.
1: ¡Ahí está! ¡Tenemos ganadora! Oye, pero tienen que tener visa, ¿eh?
0: Sí, acuérdense que es con visa.
1: ¿Sí tienes visa, mija?
0: Ahí está,
1: a ver, me está respondiendo.
5: Si no, sí, yo le saco papeles, papi.
1: Ah, espérate, tú. Me van a regañar.
0: Ay, espérate.
1: Ah, dice, pero no quiero boletos. Siguen vivos, entonces, ¿siguen? Gracias, hermosa. Dice, yo quería participar nomás, yo quería cotorrear.
0: Bueno.
1: Elvira, hermosa, te mando un beso.
0: Besos, hermosa.
1: Gracias, preciosa.
0: A ver, ¿quién
1: entonces,
0: más?
1: Entonces, vamos a buscar
0: siguen,
1: a otro.
0: Siguen todavía.
1: A ver, siguen vigente, ¿eh?
6: Estados Unidos mexicanos, la que está en Cholula. Y en el lugar 14.
1: ¡Ahí está!
0: ¡Felicidades!
1: ¡Wow! Y su número empieza con 619, entonces yo creo que sí tiene.
0: Sí, sí, pues, tiene.
1: Sí tiene boletos. Ahí está. Pues mi compa se va a ver a los Cholos contra el San Diego FC ahí en el Snapdragon Arena. Mi compa ya se la sabe. Somos el 90.7, pero porque ustedes lo dicen, somos
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1: ¡Wow!
0: ¡Buenos días!

0: Ya son las 9 de la mañana con 32 minutos. Seguimos con más en el show del Pony. Buenos días.
1: Oye, muchas gracias a todos los que participaron. Hola. Híjole, neta, me gustaría darles otra cosa.
0: ¿Cómo qué, por ejemplo?
1: No, o sea, pues si tuviéramos otro premio, pues me gustaría.
0: ¿Pues qué crees?
1: ¿Qué?
0: Sí tenemos.
1: ¿Tenemos otro?
0: ¡Claro!
1: ¿Qué tenemos?
0: Par de boletos para ver a... Oye, a Muy Bobadilla, que qué bárbaro, cómo lo han pedido a mi compa, ¿eh?
1: ¡Wow!
0: ¿Cómo lo han,
2: mi primo.
1: Ayer... Oye, ayer en el Estadio de los Toros te tocó activar a ti antes de... en la previa.
0: Ahí estuvimos, bastante gente, mucho movimiento... Y muchos dicen, saque los boletos de Muy Bobadilla, saque los boletos. Digo, escúchela mejor porque vamos a seguir trayendo más boletos. ¿Y sabes qué es lo mejor? Que son meet and greet. O sea, para que usted los conozca, se tome la foto, lo bese, lo abrace, se le cuelgue el cuello, haga lo que usted quiera con Muy Bobadilla.
1: Yo te voy a decir algo, tú nomás ayer decías, hay boletos de Muy Bobadilla, la fila se hacía... larguísima. Parecía que iban a firmar autógrafos con Justin Turner.
0: Simón,
1: así, a ese nivel.
0: Así mero. Así
2: pero iban
0: mero.
2: A ver al bebecito y a la peque. Usted no sabía.
1: Claro. Yo, pero yo nomás tengo pelirrojo los peces.
2: La gorra.
1: La gorra. Entonces, vamos a hacer algo. Fíjense, ahorita vamos a decir las garitas, todo el business, vamos a ver qué show. Ya usted quiere ganarse este meet and greet. Ahorita vamos a cotorrar de más cositas de México.
0: Para que ponga atención.
1: Otros datos mexicanos, de otra cosa. No de lo mismo.
0: Ajá.
1: Ponga mucha atención.
0: Sí.
1: Pero va a ser al regreso de las garitas, ¿ok?
2: Me late por chocolate. Favor.
1: ¿Te late chocolate, papito hermoso?
2: Sí, para que estén pendientes. ¿Va a ser por WhatsApp, bebechito?
1: Sí, lo vamos a hacer también por medio del WhatsApp, pero igual. O sea, anote, saque plumita y saque papel. Haga sus anotaciones. Ándale.
0: Sáquele plumita.
2: Puro codiciado. Ah, no, ese es puro moy. Ay, sí. Puro moy.
0: Saludos a la Lilena.
1: Entonces, vámonos para el otro Laredo, pues.
0: Arre, Lulú, pues es momento de cruzar por San Isidro.
2: Vas a encontrar 3 horas con 10 minutos en la normal, 2 horas en la Red Lane, Centriza 40 minutos, 55 en la peatonal. ¿Por Otay, Peque?
0: En Otay, filas normales, 2 horas. En la Red Lane, 2 horas 15. Centri 45 minutos, y Apatín, 2 horas.
1: Ya me confirmaron que sí es el tráfico, o sea, sí es la fila,
0: Sí es.
1: O sea, en cuestión de la Red Lane, sí llega hasta la Buenavista. Y en cuestión de la Centri, sí llega hasta la Lázaro. Bueno, adelantitito.
2: ¿Y sabes a qué van la mayoría?
1: ¿A qué?
2: Por unos tacos del Jack.
1: Pero los padres perdieron. Es que cuando ganan los padres en el Jack...
0: Oigan, pero antes de hacer la pausa, hablando al otro lado, usted está listo para irse a Disneyland.
1: ¡Wow!
0: El parque más feliz del mundo mundial. Pues la voy a buscar ahí, buscar.
1: Ay, perdón.
0: Oye, tenemos paquete familiar muy pendiente para que usted se vaya a Disneyland. Se puede vivir ya sea, recuerde que es un día en Disneyland, ya sea en Disneyland Park o en el Disneyland California Adventure. Pendiente para que usted se lleve su paquete familiar y pues usted se divierte en el parque más feliz del mundo mundial, que es Disney.
3: ¡Ah, sí! ¡Vayan conmigo!
0: ¡Con tu primo!
3: ¡Ah, mi primo, digo!
0: ¡Que tú ya
3: mi primo!
0: ¡Tú ya no puedes cruzar!
3: ¡Me tumbó a la morrita, ¿sabías?
0: ¿A poco?
3: ¡Ah, Donald! ¡Tú estás aquí! ¿Tú sabías que yo me eché a Daisy?
0: ¿Qué?
3: Ah, ¿no lo sabías?
0: ¡Me paso con la pausa!
3: ¡No! ¡Pero
0: te voy a pausa! ¡Gracias, Mickey!
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0: son las 9 de la mañana con 44 minutos. Seguimos con más en el show del Pony. Buenos días.
1: Ahí te va. Cosas que solamente los mexicanos hacemos y que a lo mejor para otra gente no tiene sentido, güey. Para gente de otros países. Ser mexicano es comer pozole con tostaditas y crema.
2: Y haciendo calor, ¿no?
1: En calor es cuando sabe más bueno el pozole. Uf. Ya sea de puerco, ya sea de pollo, ya sea en salsa verde. Sin ofender, sin agraviar a los presentes. Sin meter autogol. Sin meter autogol. Pero sí, es la neta, güey. Luego, ser mexicano es ponerle limón a todo, güey.
0: La neta que sí, ¿eh?
1: A todo. A si todo. No, no sabe.
0: No, no sabe igual.
1: Ay, se me está haciendo la boca porque la imagen sale así echándole al pozolito, güey. No, ser mexicano es limpiar el plato con un pedacito de lo que sea que te haya quedado de, voy a decirle carbohidrato, porque llámelo usted panecito, llámele tortilla, llámele tamal, llámele lo que sea que te queda que tú puedes agarrar así con la mano, lo embarras así en el guisado, güey.
0: Sí, es cierto.
1: ¿Sí o no?
0: La última que queda.
1: Ya es el, ya, nomás te falta lamer el plato, güey.
0: Y sabes que es
1: lo más, para no lamerlo haces eso.
0: Es lo más bueno.
1: ¿Y? Ay, y es con el último saborcito que te quedas. Ser mexicano es tomar, es que aquí dice tepache, pero cualquier cosa, cualquier líquido en bolsita, güey. Cuando andas así en la feria, la madre, güey, cuando andas acá, en la tiendita a mí, de niño me tocó que me sirvieran soda en bolsita, güey.
2: Sí, cómo no.
1: Así te dan, güey. ¿Por qué? Porque se hace menos desmadre y nomás te ponen un popotito y la bolsita y el líquido, obviamente,
0: qué
1: ¿no?
0: Rico. Por dentro.
1: ¿Sí o no? Ah, pues ahí está, era lo que te decía. Ser mexicano es limpiar el plato con la tortilla. Ser mexicano es comer tacos a cualquier hora.
0: No importa.
1: No importa qué hora sea, tacos.
2: ¿Cómo se me antojan ahorita unos así varios, güey?
1: Ah, unos tacos varios.
2: Milanesa con...
1: ¿Cuál es tu taco vario? Así de que tú digas, este es mi go-to. Este es el que yo todos los días, a cualquier puesto de tacos. Que por cierto, yo sé que están abiertos ahorita mis amigos de Tacos Varios Leivas. Les mandamos un besote.
0: Besos.
1: ¿Cuál es el que pides tú, papi?
2: Yo llego...
1: ¿Tortilla original y copia?
2: Sí. Okay. Definitivamente. Te armas dos tacotes ahí.
1: Ush. ¿Y luego?
2: Yo me agarro...
1: ¿Arroz frijol o no?
2: Es que, sí, cómo no.
1: ¿Y?
2: Es que es difícil, pero un chilito relleno...
1: Ay.
2: Con poquita milanesa y salsita de chicharrón encima.
1: ¡Ah, perro, de a tres guisados!
2: ¡Oh, mi hijo! Ya si se le bota un chicharrón ahí al
1: ¡de
2: taquero.
1: Cuatro guisados, perro, en un taco!
0: ¡Goloso!
1: Yo sabía de dos, pero de tres me ganaste, güey.
2: ¡No, hombre! Ah, un tip para los de Leiva, ¿eh?
1: Ah, un tip. Esos vatos lo hacen con totea chamano.
2: Dios santo.
1: Están por el
2: que
1: Simón
2: amo.
1: Bolívar, papi. No.
2: ¿A qué altura?
1: No tienen madre. Haz de cuenta que tú vas del Insurgentes, agarras el Simón Bolívar como si fueras a ir a agarrar la vía rápida.
2: Ajá.
1: Pasas el Oxxo. En cuanto pasas el Oxxo, ahí, a la derecha.
2: Está
1: ahí
2: como una barbería callecita también ahí, ¿no? ¿Dónde está el retorno? ¿Quedan el retorno cuando salen de los campos de base? ¿Como para meterte a la vía rápida?
1: Ah, ok. Das el... Vas en el Insurgentes.
2: Ajá.
1: Y agarras para abajo en el Simón Bolívar como si fueras a ir a la vía rápida.
2: Ajá.
1: Ahí pasas uno por poro y a la siguiente callecita, ahí están.
0: Ahí están, luego.
1: Ok, ahí, en cuanto entras a la calle, ahí están.
2: Ah, creo que ya sé.
1: No tiene pierde, Simón.
2: Sí.
1: Y no,
2: De hecho, ¿vamos ahorita saliendo o qué?
1: Vamos.
0: Ya me dio hambre, güey.
1: Ahí te va. Entonces... No, es que tú sí tienes, güey, tres guisados, perro, ¿no?
0: A mí nomás me gusta el de chile relleno y ya, güey.
2: Y le echo
1: no, pero es que, por ejemplo, chile relleno o milanesa, la clave es que agarrar un guiso, ya lo transformamos esta madre.
0: Bueno,
1: pero
0: sabes que sí,
1: agarras
0: tienes
1: un
0: razón.
1: Guisado seco.
0: Simón.
1: Como chile relleno, como milanesa, como, no sé, el rollito de jamón, ya ves que esos son como seco, pues.
0: Simón.
1: Y le echas otro guisado que sí
0: que tenga
1: salsita,
0: caldito, ¿no?
1: Como costillita en salsa, como chicharrón en salsa.
2: Es que el chile relleno huevito. Lo puedes abrir, güey.
1: Ah,
2: o sea, lo abres, le metes la milanesa y lo bañas
1: sin
2: con
1: alborear,
2: la salsita.
1: ¿Verdad?
0: Sin a mí, por ejemplo...
1: Lengua. La lengua en salsa.
0: Qué rico.
1: No, espérate.
0: Ay, se me... Mira, chile relleno con así como...
1: Iba a decir siéntate, pero en la lengua está...
0: ¡No, como que no! ¡No!
1: Iba a hacer autogol mío.
0: No, mejor así de calor.
1: ¿Qué ibas a decir?
0: Bueno, chile relleno con salsita así de chipotle. Del
1: pollito en chipotle pollito, que también tienen de repente.
0: Ahí les encargo, Leiva.
1: ¿Y ahora milanesa de res o de pollo? Porque ya también en los tacos varios ya la tienen así.
2: Ya se actualizaron.
1: Ya se actualizaron. Es más, hay unos lugares que tienen hasta pierna de pollo frita.
2: ¿Acá?
1: Simón, ¿y haz de cuenta que está así, la pierna, literal?
0: ¿Y cómo dices?
1: Agarran la tortilla.
0: Ajá.
1: Le ponen así, agarran la piernita y así lo desprenden del hueso.
0: ¡Qué delicia!
1: Se ve bien rico, la neta. ¿Cómo lo desprenden del hueso?
2: Mucho así sin hueso, güey.
1: ¿El sin hueso?
2: No.
0: ¡Aguas!
2: ¡El pollo! ¡El pollo!
0: Bueno, no hay bronca, mijo, no pasa nada.
1: Pero regresando al ser mexicano. Ser mexicano es comer los pescuecitos así con salsa.
0: Sí.
1: Tú vas y pides los pescuecitos del pollo. Hay cualquier rosticería y todo aquí en México.
2: ¿Me gustan los pescuecitos?
1: ¡Ush! ¡Hijo de su madre!
0: Se me antojaron.
1: Limoncito. ¡Hijo de su madre! Mándeme por audio... Otro que no sea que yo haya dicho, ser mexicano es algo que hagamos los mexicanos que ningún otro país hace y que todo, y aquí es normal.
0: Ajá.
1: Como esos que les dije, el comer pozole con tostada, el echarle limón a todo. Yo tenía unos tíos que le echaban crema agria a todo.
0: ¿A todo?
2: La mayonesa al ceviche.
1: Yo sí le echo la tostada.
2: No, yo también. Sí.
1: ¿Tú no?
0: No, yo no. No me gusta la mayonesa. Me da asco.
1: A ver, ahí te va. Llegó.
0: A ver.
1: Por boletos para Moy Bobadilla.
0: Ajá.
1: Con Backstage.
0: Simón.
1: Uy. A ver.
3: Hola, Bechito, Peque Pau, Moño. Otra cosa que es ser mexicano, comerte tu buena tostadita de pata.
1: Tostadita de pata, güey. Sí, en ningún otro lado, te aseguro.
2: No. A mí me gusta echar la pata en la tostada, güey.
1: Arriba esa pata de la tostada, digo.
3: Las patitas en escabeche.
0: Hablando de...
1: Es que sí, ser mexicano es
0: eso. Se me antoja con salsa valentina, güey.
1: Dice, yo le digo al taquero, ponme la lengua en el chile. ¡Wow!
4: ¡Wow! Ser mexicano es comerte el pozole con una tostadita embarrada de crema y queso seco y salsita macha.
1: Y sí, mija.
0: Sí, qué delicia.
1: Oye, estás bien guapa, mija.
2: Qué bonito habla, ¿verdad, bebecita? Sí.
0: A ver.
1: Ay. Sí. Me gustó cómo habló, ¿eh? Habló así bien sensual.
2: Como que le gustan de cabeza los tacos, ¿no?
0: Sí,
1: es que la foto de perfil está de cabeza.
0: De cabeza. Sí, sí, sí. Agua ni cae como...
5: La michelada y los tostilocos.
1: La michelada y los tostilocos, güey, uno más.
6: Ser mexicano es comer tacos con soda.
2: Ah,
1: pues sí.
0: Sí, obviamente.
2: Pues sí, definitivamente.
1: Sí. ¿En qué otra cosa no?
5: Ser mexicano es echarle picante a todo.
1: Ahí está. Creo que eso sería...
0: Sí.
1: Sí, ¿no?
0: Sí, definitivamente sí. A todo.
1: Si no pica...
0: No eres...
1: No sirve.
0: No.
1: Ah, no.
0: Y no, bueno.
1: Pues tenemos ganador. A ver, dilo otra vez, mi amigo.
5: Ser mexicano es echarle picante a todo.
1: Ahí está. Muchas gracias, mi compa. Se va a ver a Moy Bobadilla con Baxter. Ahorita le mandamos mensajito para tomarle sus datos. No se vaya a desconectar, papito. No le voy a quitar el wifi porque ahorita le voy a escribir. Ella es Paula Trejo, la Peque Pau.
0: ¡Ey! Nos escuchamos el día de mañana, jueves incluyente.
1: ¡Wow! También en los controles técnicos.
2: El señor Marco Zavala, el moñoñongo.
1: El moño, papito hermoso. A
2: hoy,
1: ver.
2: Bueno, hoy no me cambiaste el nombre, bebé.
1: No, yo no. Yo sí me acuerdo. Papito, a ver, ¿cómo te encuentran en redes?
2: En Facebook, Instagram y en el TikTok, al aire con el moño o con el moño al aire.
1: Ah, está. ¿Y Peque?
0: Peque Pau en todas, TikTok, Instagram y Facebook.
1: Mi nombre es José Reynoso, el bebechito. Ya se la sabe, así me encuentra. Facebook, Instagram y Facebook e Instagram, José Reynoso, el bebechito, y TikTok como Bebechito Reynoso. Nombre Antonio Cermeño, el pony, que ya mañana ya llega.
0: Ya,
1: ahorita
0: ya
1: andaba crudito. Andaba feliz.
2: Pero ahora, somos campeones.
1: ¿Sí? Somos campeones. ¡Que viva Toros de Tijuana!
2: ¡Viva!
1: A nombre de Antonio Cermeño, el pony, comiendo su día a día. ¡Sí verán! ¡Qué bonito es!

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0: En ese momento, si pretendes cruzar la frontera por San Isidro, te vas a encontrar con un montón de fila. Está de locos la garita ahorita. Más de tres horas para cruzar en la normal. En la Red Lane son 2 horas. En la Sentry son 40 minutos y 50 minutos caminando. Que no creo, yo pienso que va a ser más, pero bueno. En Otay te vas a encontrar con más de 2 horas por la normal y la Ready Sentry. Casi 1 hora, 2 horas, 10 minutos para cruzar caminando.
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mañana con 10 minutos. ¿Cómo están? Oigan, ¡viva México! ¡Woo! Crudos días, oigan, ¿cómo amanecieron? Yo pues vine, me tocó venir a trabajar, ¿verdad? Lo mejor es de que ya saben las personas que el día de hoy, 16 de septiembre, les toca trabajar, que no se les olvide que es triple. Por eso, feliz y contenta de la vida de estar aquí contigo el día de hoy. No es un gozo, es un gusto de veras. Ya saben que la Kim Luquín va a estar de 10 de la mañana a 2 de la tarde. Adiós, Yasmín, pues dice, yo me quedo en mi casa. Lada está en su casita bien a gusto, disfrutando. Por mientras, yo voy a estar contigo estas 4 horas de 10 de la mañana a 2 de la tarde. Yo soy la Kim Luquín de La Mejor 90.7. Y para que me sigas en mis redes sociales, ahí publico mucho contenido para que vayas a verlo. Kimberly Luquín en Instagram, Kimberly-Luquín en el TikTok, Kimberly con K, B de burro, Y al final, Luquín con Q de queso y terminación en N. Ahí para que me sigan, les digo, subo mucho contenido. Y hablando de contenido, pues La Mejor Tijuana también sube mucho contenido para todos ustedes, para que le den un buen like, un buen comentario. Así nos puedes encontrar en Instagram y en Facebook como La Mejor Tijuana, y también tenemos TikTok y YouTube para que chequen todo nuestro contenido y nos sigan en nuestras redes sociales. Ahora sí, pues yo lo voy a decir como de costumbre, como es sábado, pero hoy no es sábado, ¿verdad? Pero como cada sábado lo digo, crudos días. El día de hoy amanecimos sin tráfico, pero con mucha línea. La verdad, todo el mundo se quiso ir a cruzar hacia los Estados Unidos, y está bien, se vale, pero si tú lo tienes planeado, pues al igual al ratito te digo cómo están las garitas que están de la... O sea, se supone que son más de 3 horas en los grupos que tengo de ahí en el Face. Ya chequé cómo está la línea por el Chaparral y peatonal, y está... No, está mal. O sea, sí serían más de 2 horas, 3 horas, a lo mejor hasta peatonal. No sé si a lo mejor al rato se vaya a despejar un poquito, pero lo que sí, pues si tienes planes de cruzar, piénsala y sigue disfrutando mejor este 16 de septiembre en la casita. Muchísimas gracias a toda la gente que nos está escuchando desde las calles de Tijuana, desde su trabajo, desde su casa, desde la cruda. A seguir disfrutando, y toda la gente que está descansando, sigan escuchando La Mejor 90.7.

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10:36. Oye, ¿tienes planes el día de hoy para cruzar hacia los Estados Unidos? Pues mucha suerte. Garita de San Isidro, líneas normales, 3:10, 2 horas lo que es en Ready Lane, pero ¿saben qué? Yo creo que puede ser hasta más. En Sentry, una espera de 40, y si te vas por el cruce peatonal, a mí me marca que en San Isidro, 55 minutos. Chaparral, 1:25, y si te vas por Otay, líneas normales, 2:10, 2:20, lo que es en Ready Lane. Sentry, 40 minutos, cruce peatonal, 1:45. Igual si tienes algún otro reporte, háganmelo saber ahí en el WhatsApp. Y tráfico no va a haber en Tijuana porque la mayoría todos están descansando y están escuchando La Mejor 90.7. Yo soy la Kim, quédate conmigo hasta las 2 de la tarde. Continuamos con más aquí en La Mejor.

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0: Crudos días, güey, coreanita. Crudos días, qué rica amaneció el agua.
1: Uy, bien fría.
0: Güey, coreana, saluditos, aquí andamos en la extravagancia, viejo Dios, pero escuchándola mejor como todos los days.
1: Muy bien.
0: Así es, güey, coreana, saluditos a todos los bimberos, andamos trabajando.
1: Saluditos.
0: A los que no, baquetones también.
1: Eso, también, qué envidia.
0: Saluditos para todo el mundo mundial que andamos en la extravagación.
1: Como debe
0: a todos los fans que andamos en el atrás del volante. Traigo Corinita. Buen día.
1: Buen saluditos. Día para ti. Gracias.
0: Corinita, ponte una canción, por favor. La chica del este. La chica del este, por favor, güey, Corinita. ¡Corta!
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2: 11 ya de la mañana con un minutito. ¿Vas a cruzar el día de hoy a Estados Unidos? Pues piénsala dos veces. Garita de San Isidro, línea normal es 3 horas 10. En Ready Lane, 2 horas, Sentry 40 minutos. Cruce peatonal 55. Chaparral, una espera de 1 hora 25 minutos. Y si te vas por Otay, línea normal es 2 horas 40. 3 horas lo que es en Ready Lane, Sentry, pues 40 minutos. Y en el cruce peatonal, una espera de 1 hora con 45. Y es momento de que me mandes tus saluditos ahí en el WhatsApp de la mejor. ¿Cómo andas? ¿Amaneciste bien crudo? ¿Qué tal la fiesta el día de ayer? ¡Viva México! ¡Woo! Háganmelo saber ahí en el WhatsApp. ¿Quién anda activo el día de hoy? ¿Desde qué colonia nos estás escuchando? ¿Qué andas haciendo? ¿A dónde vas a ir a encontrar los tacos de birria? Si es que sí trabajaron o no. Cuéntamelo. 664-342-4488. Espero también tus saluditos. Y en la siguiente nos vamos a ir con las complacencias para que estén atentos. 664-342-4488.

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0: 11 ya de la mañana, 34 minutos. Oye, ¿tienes planes el día de hoy para cruzar hacia los Estados Unidos? Maneja con precaución y mucha paciencia. Llévate lonche ya de paso, ¿verdad? Garita de San Isidro. Líneas normales, 3 horas, 10 minutos. 2 horas lo que es en Ready Lane. Sentry, 40, cruce peatonal, 55. Chaparral, 1 hora, 25. Y si te vas, pues, por Otay. Líneas normales, 2 horas, 40. 3 horas, Ready Lane. Sentry, 40 minutos. Cruce peatonal, una espera de 1 hora con 45. Manejen con mucha precaución. Me parece que las calles de Tijuana pues están sumamente tranquilas, pero si sabes de algún reporte de tráfico, accidentes, semáforos que no funcionen, pues igual házmelo saber ahí en el WhatsApp. De hecho, ahorita como las calles están muy tranquilas, pues ahora sí que están limpiando las calles. Ahorita me salió como que estaban limpiándolas por acá por el Benítez, casi por 20 de noviembre. Igual cuídense mucho y manejen con mucha precaución. Yo me voy a una pausa comercial, no sin antes decirles que me mandes tu complacencia y la pasamos ahorita en el siguiente bloque. ¿Qué canción te gustaría escuchar? 664-342-4488.
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2: Ya son las 12 del mediodía, vas a cruzar al otro lado, Garita de San Isidro, líneas normales, 3 horas 10, 2 horas Ready Lane, Centro y 40, cruce peatonal, 55 minutos, Chaparral, pesadísimo, 1 hora 25, puede ser más, y por Otay, líneas normales, 2 horas 40, 2 horas 50 en Ready Lane, 40 Centro y cruce peatonal, una espera de 1 hora.

0: Buenas tardes, Kim.
1: Buenas.
0: Te habla El Moreno. Hola, a ver si Moreno. Me puedes complacer con una cancioncita.
1: Claro, dime cuál.
0: De Julián Álvarez. Uy. Las mulas del Moreno. Ah, no, del Moreño. Por favor, buen día.
1: Buen día, y somos 97 porque ustedes lo dicen. ¡Somos la mejor!

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0: pues, ¿qué les parece si iniciamos con las complacencias a través de la mejor 90.7 para que me la mandes ahí por el WhatsApp 664-342-4488? ¿Ya despertaste? ¿Cómo andas? Ah, pero ayer, shot, shot, y viva México, eso, y vivan los toros, viva. ¿Qué tal amanecieron? Oigan, ya crudas tardes, se los tengo que decir. Es momento de que me mandes esa complacencia ahí en el WhatsApp y la Kim Lukin, con muchísimo gusto, te va a complacer. 664-342-4488. A ver por acá qué nos dicen. Buenas tardes o crudas tardes.
1: Buenas tardes, Kim. A ver si puedes poner la canción de Valentín Elizalde, la de Hoy No.
0: Claro que sí, oiga, con muchísimo gusto, y somos 97 porque ustedes lo dicen, oigan, somos la mejor.

0: 12:37. Oye, pues qué onda, dice, ¿saben qué, chicos? Familia, vámonos todos al otro lado. Pues ahí te van las garitas con muchísimo gusto. Vamos a ver qué tal están, si ya bajaron, si ya subieron. Líneas normales en San Isidro, 3:10, 2 horas lo que es en Ready Lane. Sentry 40, cruce peatonal 55. Chaparral, una espera de 1:15. Y si te vas por Otay, líneas normales 3 horas. En Ready Lane, 3:10. Sentry media hora y en el cruce peatonal 1:40. Manejen con mucha precaución y muchos saludos a la familia del Pollo. Ya saben de quién estoy hablando. Saludos, preciosa, te mando un abrazote. ¿Qué andas haciendo? ¿Qué te hizo de comer el pollo ayer por el Viva México? Coméntamelo, por favor. Que tengan muy bonito día, cuídense mucho. Besos y abrazos, saludos también a tu baby. Saludos al pollito y saludos también para ti. Un abrazote y un saludito también a todas las personas que el día de hoy ya nos están escuchando, que amanecieron medio crudos, pero están escuchándonos a través de la mejor 90.7.
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0: siguiente complacencia, ya saben que sería en el WhatsApp de la mejor, 664-342-4488. Buenas tardes.
1: Kim, buenas tardes.
0: Hola, ¿qué onda? ¿Qué onda?
1: ¿Me puedes complacer con la canción de Como si fuera fácil de Tito Torrellino Jr.?
0: Claro que sí.
1: Y feliz México. ¡Woo!
0: ¡Eso! ¡Viva México! Y somos 97 porque tú lo dices. ¡Somos la mejor!

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2: 1:02, garita de San Isidro, líneas normales, una espera de 3:10, 2 horas en lo que es en Ready Lane, en Sentry una espera de 40 y en el cruce peatonal 55. Por el Chaparral 1:15 ya bajó, pero si te vas por Otay, líneas normales 3:10 en Ready Lane, Sentry media hora y en el cruce peatonal 1:45.
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0: Hola, Kim, buenas tardes.
1: Crudas tardes.
0: ¿Será que me puedes poner la canción de Jenny Rivera? La de Amiga, si lo ves. Si no la tienes, la cualquiera de mi Jenny Rivera está bien.
1: Venga.
0: Saludos desde la Michoacana, Lala 2M.
1: Buen día. Y somos 97 porque ustedes lo dicen. ¡Somos la mejor!

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1: Claro que te dije que un día esto pasaría y no me creíste, ¿verdad?

0: Hola, Kim.
1: Hola.
0: Crudas tardes.
1: Crudas tardes para ti, oye.
0: Compláceme con la de cuatro paredes, por favor.
1: Cuatro paredes, te refieres a Amor de Cuatro Paredes, ¿verdad? Con muchísimo gusto y somos 97 porque tú lo dices. Somos la mejor.

0: 7:33. ¿Tienes planes el día de hoy para cruzar hacia los Estados Unidos? Maneja con precaución, garita de San Isidro. Línea normal es 3 horas y media. 2 horas lo que es en Ready Lane Centro y 40 minutos cruce peatonal 55. Chaparral, 1:10. Y si te vas por Otay, línea normal es 3 horas y media en Ready Lane Centro y media hora. Y en el cruce peatonal, 1:40. Tráfico en las calles de Tijuana. No creo que haya tráfico, pero sí me marca un accidente lo que es para subir a la central camionera y por ahí está muy atascado. Y en fuera, todo Tijuana, por el día Sordaz, 20 de noviembre, vía rápida, Libramiento Sur, Pacífico, Santa Fe. Nada más acá en Avenida de los Insurgentes, ya saben que por acá está cerrado. Como si te fueras del Cañaveral hasta allá por el tipo Monte de los Olivos, allá hay lugares cerrados, tramitos porque están arreglando, entonces pues por ahí a lo mejor puedes encontrar un poco de tráfico, pero la verdad está tranquilo todo Tijuana, la verdad, nada más algo de tráfico por Plaza Oasis, pero es acá cerca del 2000. Cucapá está tranquilo, Operación Huaycura también, Casablanca, así que cuídense mucho, que tengan muy bonito día de descanso y muy bonito día a todas las personas que el día de hoy les tocó trabajar. Yo hago la pausa comercial y continuamos con más aquí en La Mejor 90.7.
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42 minutos. Es momento de decirles que yo ya me despido. Que tengan un excelente ombliguito de semana. Y ya saben que las chicas de la radio estamos de lunes a viernes de 10 de la mañana a 2 de la tarde. Hoy la Ada descansó, fue feriado, pero a partir de mañana ya llegan las chicas de la radio. Así que mañana ya llega Ada Yasmín. Para que estén pendientes, cuídense mucho y los invito a que me sigan en mis redes sociales. Me pueden encontrar en Instagram como Kimberly Luquín y en el TikTok como Kimberly-Luquín. Sigan también las redes sociales de La Mejor Tijuana en Facebook, Instagram, TikTok y YouTube. Y bueno, yo ya me despido. Que tengan muy bonito miércoles y nos escuchamos mañana a partir de las 10 de la mañana. ¡Bye!

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6: 2:00 p.m, un minuto, garita de San Isidro, líneas normales 2 horas, 3:20, Ready Lane Sentry 55 minutos, cruce peatonal 2:15. Por Otay, líneas normales 3 horas, 3:10, Berry Lane, Sentry, media hora y cruce peatonal, 1:45. 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
7: Bueno, estamos listos para dar inicio, ahora sí ya, ok, ¿listos? 5, 4, 3, 2, 1.
4: A partir de este momento es oficial el inicio de El Borrego y sus Pingaderas.

0: El borrego y sus pingaderas.
1: Esta canción va con mucho cariño y con mucho respeto hasta el cielo para nuestro aventurero, Jason Jiménez.

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0: Vámonos pues, ya son las 2 de la tarde con 14 minutos y en este preciso momento, antes de cualquier otra cosa, quédate a lo mejor 90.7, acompáñame hasta las 6 de la tarde, pero en este momento me enlazo con José Reynoso, el Nachas Prontas, perdón, el Bebechito. ¡Bebechito!
1: ¡Sí soy!
0: Échale, padre, ándale. ¿Dónde andas?
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0: Ok, besito, ahorita te digo, quiero que te conectes. 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Hacemos la pausa comercial y regresamos. No le cambies, no le muevas. ¡Feliz! ¡Feliz grito de independencia! ¡Ay, 16 de septiembre! ¡Regresamos!
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0: Oigan, ya este miércoles 16 de septiembre, festejando nuestra independencia. Sí, nuestra lucha armada, principalmente por el señor Miguel Hidalgo y Costilla en 1810. ¿Ya vio el desfile? Claro, ya pasó el desfile militar, por cierto. Esto arrancó desde las 10 de la mañana, tanto en el Ciudad de México y aquí en Tijuanita Preciosa. ¿A cargo de quién creen? Ejército, Marina, Guardia Nacional y contingencia policías y todos los que nos cubren. Quiero mandar un saludo para toda la gente que desfiló, que está descansando en casita. Sígasela pasando rico, sabroso y siga escuchando La Mejor 90.7 en este día precioso. Vamos a la línea telefónica a ver qué dice el pueblo. La Mejor, buenas tardes. Bueno. No me quiere contestar. Yo les iba a contestar, pero estoy de manteles largos. Es más, lo voy a complacer ahorita más adelante. Hola, buenas tardes. ¿Quién habla?
1: Buenas tardes.
0: Hola, ¿con quién tengo el gusto?
1: Morena.
0: ¿Qué onda, Morenaza de Fuego? ¿En qué te puede dar?
1: Se está cortando.
0: Te dio miedo la patrulla. ¡Yeah! Es más, ahorita voy a complacer por el teléfono. 664-6083-907. Tengo un rato que no agarro el teléfono. Hoy se me antojó agarrarlo. La Mejor, buenas tardes. Bueno. Hola. ¿Quién habla?
2: Hola, buenas tardes.
0: ¿Quién habla?
2: El Chato.
0: ¡Qué Chato! ¿Cómo estás, Chato?
2: Bien, feliz cumpleaños, pinga. ¿Qué? ¿Hoy qué se festeja tú?
0: No, ya pasó mi cumpleaños, fue el 4, papi.
2: Entonces, ¿hoy qué estamos celebrando?
0: Hoy estamos el de gran 16. ¿No sabes qué se festeja el 16? Wey,
2: sí,
0: aparte,
2: sí,
0: oye, aparte ganaron los toros ayer.
2: ¿Qué son esos?
0: ¿Eh?
2: ¿Quién son esos, güey?
0: Ah, Chato, hasta parece la pura verdad, Chato, neta, te sales, pero bueno, te quiero, perro.
2: Felices fiestas patrias, pinguita. Me puedes poner una rolita, la de...
0: ¿Cuál quieres?
2: Ay, ya se me fue el rollo.
0: ¿Cuál quieres? Tranquilo. ¿La guaracha?
2: ¿Cómo se dice? Sí, güey, ya se me borra el face.
0: Guaracha sabrosona, ahorita la pongo ahorita.
2: Ándale, la guaracha sabrosona.
0: Ay, maldito fentanilo, papá, pero bueno.
2: No. Fentanilo. No te pases de lanza, pinga.
0: Ya está, perrísimo, ahorita te la pongo con gusto ahorita. Dame chance y ahorita te la coloco, ¿va?
2: Ya está, padre.
0: Un abrazo, cuídate, ánimo. Chato, que estés muy bien. Bye. Ay, Dios, tenemos promociones a través de La Mejor 90.7. Ya, pinga, ya. Pero te acuerdas de encontrar por teléfono. Voy a encontrar por teléfono ahorita más adelante. Aguántame las carnitas, ¿eh? 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Hago la pausa comercial. Aguánteme quien me marque. Aguánteme. Ahorita en la próxima intervención cotorreamos un ratito. Buenas tardes.
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0: en ese momento enlazarnos con José Reynoso, el bebechito, que se encuentra en una gasolinera, pero que nos platique dónde anda. Adelante, bebechito.
1: 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Nomás que recuerden, si ya ganó con nosotros, ya no puede ganar hasta dentro de 2 meses. Así que solamente gente que no ha ganado con nosotros. 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Aquí merengues en el ojo de water. 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Ya se lo dijimos. Las primeras dos personas ya llegaron. Ya como que estaban aquí en la esquinita escuchándonos. Ya se la sabe. Siempre la mejor 90.7. Traemos los regalos. Pero ¿qué crees, mis amigos de Más Gas Gasolineras? 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En un momento más vamos a sacar al ganador de los boletos para que vaya al concierto de los Tucanes de Tijuana, en el Palenque de Tijuana, tomorrow, mañana jueves 17, y va a ser con selfie, o sea, fotito y todo con los Tucanes. ¿Tú te los quieres ganar? Pues muy pendiente, más adelantito aquí merengues, vamos a regalarlos dentro de la gente que venga a participar. Ya se la sabe, mi pingui hermosa, súbele, que seguimos en Gasolinera 76 desde el ojo de agua.
0: Buenas tardes.
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0: 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Hacemos la pausa y regresamos. Ni le cambien ni le muevas. Quédate en La Mejor 90.7. ¡Feliz, feliz 16 de septiembre!
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7: ¿Para ti qué vas a la Unión Americana en este momento? Bueno, no te lo recomiendo mucho. La verdad, el día de hoy están las filas largas, pero bien largas. Así como te lo estoy diciendo, están súper mega largas. Ahí te va el reporte actualizadito en este preciso momento. Ya subimos el dron más. Están arriba de 3 horas. Dice que en San Isidro en filas normales hay 2 horas. Ready Lane está en 3 horas con 40 minutos. Sentry 30 minutos. Y en el peatonal 1 hora con 10 minutos. En la garita de Otay en filas normales. En filas normales y Ready Lane está arriba de 3 horas. 3 horas. Sentry 30 minutos y en el peatonal 1 hora con 40 minutotes. Garita comercial, no hay mucho. Hoy no se trabajó tanto en México, no hay

Nada, nada, nada, nada. Vámonos con más música, señores. Ay, Dios. Ahorita más adelante voy a empezar a complacer, ¿ok? Viene la guaracha sabrosona, la que ya tenía pendiente ahorita. Aguántame las carnitas, sube a la 90.7.

0: Vámonos en este momento a enlazarnos con José Reynoso, que se encuentra en Gasolineras 76, en el Ojo de Agua. Pero que nos platique por qué. ¿Qué creen? Hay premios y regalos. ¡Reynoso! ¡Adelante, papi!
1: Es correcto, mi Pingui hermoso, mis amigos de La Mejor 90.7. Ya salió ganadora de los famosísimos, los boletos más buscados de todo Tijuana. Los boletos para los Tucanes de Tijuana. Así es, Lilian se acaba de ganar los boletos, que son boletos para ver a los Tucanes en el Palenque de Tijuana mañana. Y además, es un par, para empezar. Y luego es con selfie, es con foto. Y ya dijo que a la hija no la va a llevar, que me va a llevar a mí. ¡La cara de la hija! No se crea. Ella puede llevar a quien quiera mañana y tomarse esa fotito con los Tucanes de Tijuana. 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Están llegando para tomarte fotos aquí todos con nosotros. Es una chulada. 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
2: El clima,
1: claro, papito, ahorita lo... El clima... Gracias, papito hermoso. Ya ven, es la onda de hacer radio en vivo. Es una chulada, son unos hermosos. Muchísimas gracias. Gracias, hermosos. Gracias, en verdad, por venir aquí con mis amigos de Gasolinera 76. ¿Qué cree? Pues ellos se van a poner guapos con ustedes. Aquí en Más Gas Gasolineras. ¿Qué cree? Vamos a darle algo. Tengo otros dos vales para que cargue 300 pesos de gasolina. Lo único que tiene que hacer es llegar conmigo y decirme, Más Gas me premia. Y el bolita 8, yo lo beso. Así nomás, que me llegan y me digan, Más Gas me premia, y el bolita 8, le doy un beso. Aquí en la gasolinera 76, en el Ojo de Agua, seguimos con más de La Pingui, en La Mejor 90.7.
0: Deja el dedito de chocolate en paz, ¿ok? Deja el dedito de chocolate en paz.
1: Al dedito de chocorroles.
0: No se vaya a morder solo el condenado. Ahorita regresamos con más, con José Reynoso, el bebecito, cáigale. Hay premios y regalos a través de La Mejor 90.7.

0: 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Hacemos la pausa comercial y regresamos. Ahora sí, ya vienen las complacencias. ¡Ay, bebechito! ¡Ay, bebechito! Buenas tardes.
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15: Lo prometido es deuda. Vámonos con la complacencia a través de La Mejor 90.7. Seguimos complaciendo por el WhatsApp. 664-342-4488. Oh, no, perdón. Esa me la pidieron al aire de volón, pin power en caliente que ni se siente. Ahí está, la guaracha sabrosona. Súbale a La Mejor 90.7. Cáigale con el bebechito, está en gasolineras.

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3: Marca cabina 664-6083-907 para tu complacencia. 664-6083-907. Estamos complaciendo en vivo y a todo color. Terminando esta canción, me voy con una complacencia en vivo. Buenas tardes.

0: Ya son las 3 de la tarde con 31 minutos a través de la Mejor FM 90.7. Vámonos a la línea telefónica en este momento con esta hermosa rolita. Hola, buenas tardes. ¿Quién habla?
1: Pingocha, pingocha. Habla tu tocayazo del alma, pinga.
0: El tocayo, el Edgar. ¿Qué onda, Edgar? ¿Cómo andas?
1: Bien, bien, padre. Aquí trabajando, esperando a que se pague triple y no me lo descuente el SAT.
0: No, mijo, ya olvídate que nos lo va a descontar. Ya, y pagamos impuestos sobre impuestos. Que ni me escuchen, porque ¿para qué quieres?
1: Nos dan en la torre, ¿no?
0: Exacto, fíjate, trabajamos para pagar impuestos. Cuando compramos un artículo, estamos pagando el impuesto. O sea, por favor.
1: Ándale.
0: Por favor. Pero bueno, no, así es, no, esto, no, mi hermano. No. Ni modo, ¿qué más quieres? Oye, ¿de qué colonia de fraccionamiento me marcas o dónde andas trabajando ahorita?
1: De acá, como diría un exlocutor de ahí, de la hermana república, de acá de Corona del Mar, pegado a playas.
0: Oye, ¿sí supiste que se murió el pato?
1: Ay, no.
0: No te creas. Saludos, pato.
1: Pues no era mi profe en el Cebetis, era de educación física el vato, oh, acá sí. Playas, pero era de la mañana, decía no. Que lo de la tarde era muchísimo, decía.
0: No hacía nada el pato, la verdad, no, sigue dando la gran vida en casino tras casino, ya ven los viejitos de ahora, ¿no?
1: Ándale, desde que cerraron el estrellón, se la pasan de casino en casino.
0: Y rey, con saludos para quién, y primero, ¿qué canción era?
1: Vamos a poner la de CHSM, el hígado del Jerry.
0: ¿El hígado? Ah, ok, ya está, mijo. Ahí está, papá. ¿Con saludos para quién? ¿Con saludos para quién?
1: Para toda la gente que está escuchando al Pingocha, hoy que es festivo, y que te escuchen triple porque se paga triple.
0: Y como dice la canción, SHSM, el hígado.
1: El hígado, pinga.
0: Mi hermano, si te preguntan qué estación escuchas, ¿tú qué vas a decir?
1: La mejor con el Pingocha. ¡Ah!

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2: Las Garitas, San Isidro reporta en filas normales, 2 horas con 30 minutos, Ready Lane, 3 horas o más, 25 minutos en Centro y 1 hora en el cruce caminando. En la Garita de Otay, en filas normales, hay 3 horas con 15 minutos, Ready Lane, 3 horas, 15 minutos en Centro y 1 hora en el cruce caminando. En la Garita Comercial, no hay mucha nada de fila.
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20: Échale, papito, échale. Mi pinga precioso y hermoso. Oye, ¿sí me podrías complacer con claro. aquella canción de la mariposa? Ahí con una dedicatoria especial para el locutor más guapo de la radio, Edgar Flores. Ánimo, bye. Besote.
21: Ay, ma.

0: Gaona.
1: Presente.
0: Marcos Estrada.
2: Presente.
0: José de Sani.
3: Presente.
0: Florindo Flores.
4: Presente.
0: Florindo Flores.
4: Presente.
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4: Presente.
0: Grite.
4: ¡Ah!

0: ¿Qué pasó, Crayola?
1: ¿Es cierto que los besos de las mujeres son venenosos?
0: Ay, no hagas caso, eso es mentira.
1: Ay, ya lo sé, babosa, pero riega lo que nos conviene.

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0: Ranchero Enamorado a través de la mejor 90.7. Terminando con el Bebechito, en este momento me voy a ir a la complacencia. Bebechito, el micrófono es tuyo. 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
1: Es correcto, mi pingui hermoso. 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Pero, ¿cómo que te vas a ir a complacencia? O sea, ¿me vas a complacer a mí, papá?
0: Claro, chiquito.
1: Wow, sí me dejo. 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Nosotros estamos a punto de irnos. Los premios y los regalos, la gente sigue llegando por ellos. Sigue llegando, sigue preguntando por los boletos de los Tucanes de Tijuana con Meet & Greet, pero ya salió la ganadora, que hace ratito fue la que anunciamos. 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
0: Muchísimas gracias, José Reynoso. Que tengas un bonito día. Ya este es nuestro último enlace, ¿verdad?
1: Sí, hermosísimo.
0: Gracias. Voy a esperar mi complacencia. Que te vaya bonito, mi rey. Le puedes colgar a gusto. Te mando el beso en donde más te guste, chiquito. ¿Okay?
1: Te mando una lamida de calva.
0: ¡Ay, qué rico! Cuídate mucho, papito. Hasta luego.
1: Besitos, papi. Bye.
0: Bye. Vámonos a la complacencia en este preciso momento. Al 664-6083-907. La llamada número one. La mejor, buenas tardes.
2: Buenas tardes, Pinga.
0: Hola, ¿con quién tengo el gusto?
2: Con el Brody.
0: ¿Qué onda, Brody? ¿Cómo andas? Primeramente, ¿qué canción va a ser, Brody?
2: ¿Qué te parece una para alegrar el día? Está muy apagado. Julián Álvarez, el bombón.
0: Mira, papi, acabo de poner de Julián Álvarez y no puedo poner...
2: Ah, bueno, entonces es una de Valentín.
0: Valentín, claro. ¿Cuál quieres?
2: Una movidita, movidita, sin albur.
0: Una movidita, movidita, La Bamba, Las Parrandas, Si Se Parece a Ti, Zenaida Ingrata, ¿cuál te gusta? ¿Cuál te gusta más o menos? El Huizache.
2: Ándale.
0: ¿El Huizache?
2: Esa me parece perverso.
0: ¿Con saludos para quién, hermano?
2: Saludos para toda la raza que está por acá, por la colonia del Niño.
0: ¿Allá? ¿Está cerca el Bebechito del Ojo de Agua, no, ¿verdad?
2: Sí, cómo no, pero ya se va a ir ahorita.
0: No le hace, ve y dale un beso, dile que te mandó la pinga y que te dé un premio.
2: A ver si me alcanzo.
0: Dile que te dé un premio, dice, la pinga dijiste que ibas a rifar un auto, pero un auto de formal presión. No te quedas, mi hermano, ahí está, mi hermano. Mi hermano, si te preguntan en la calle qué estación escuchas, ¿tú qué les dices?
2: La mejor, con la pinga.
0: Ahí está, mi hermano, te mando un fuerte abrazo, póntelo donde quieras el beso, donde más te guste, mi hermano, ¿sale?
2: Ahí está, pinga, cuídate mucho,
0: beso. Pásale, Brody. Ándale, Brody, bye.

0: 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Hacemos la pausa y regresamos. Ni le muevas, quédate a lo mejor 90.7.
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3: Márcale 664-6083-907. Te contesta ahorita terminando las garitas. San Isidro, reporte en filas normales, 2 horas con 50 minutos. Ready Lane, 3 horas con 30 minutos, 35 minutos en Sentry y 1 hora con 20 en el cruce caminando. En la garita de Otay, en filas normales, 3 horas con 20 minutos. Ready Lane en este momento, 3 horas. Sentry, 20 minutos y 1 hora con 10 en el cruce caminando. En la garita comercial no hay nada, nada de fila. Vámonos a la complacencia en este momento. A lo mejor, buenas tardes.
4: Bueno. Buenas tardes, mira.
3: ¿Con quién tengo el gusto y el honor de platicar en este momento?
4: Con Alexi, hablas del Piri.
3: El Piri, ¿qué onda, mi Piri? ¿Para qué soy? Yo sé que no soy bueno para mucho, pero bueno, dime qué complacencia va a pedir primeramente.
4: El disgusto, Ramón Ayala.
3: El disgusto, el disgusto. ¿Con saludos para quién?
4: Para Gorosopas y Abuelo Derry.
3: Oye, el disgusto la tengo con Julio Preciado.
4: También está buena esa.
3: Ok, ahí está. Y, o sea, ¿para quién más dijiste?
4: A mi abuelo Gary.
3: Gary, ¿quién más, mijo? Venga, venga, aprovecha tu momento.
4: También para Cannonball y Gorosopas.
3: Ay, Gorosopas. Papi, si te preguntan en la calle qué estación escuchas, ¿tú qué les dices?
4: La mejor 97.
3: ¡Ay! ¿A poco hay otra, chiquillo? 4 con 3, a la mejor 90.7.

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1: Terminando esta canción, vámonos con una complacencia a la telefónica. 664-6083-907, 664-6083-907.

0: quita. Vámonos a marcar línea telefónica. Bye. 664-6083-907. Nos vamos con una complacencia más en vivo, ¿eh? En vivo. La mejor, buenas tardes. Ok, vámonos a la que sigue. La mejor, buenas tardes.
1: ¿Qué onda, pinguita hermosa?
0: ¿Qué onda, precioso? ¿Cuál va a ser, mi rey?
1: ¿Qué te parece, Pescadores de Ensenada? Para no andar muy bélico.
0: Pescador de Ensenada.
1: Sí, y allá fui a ver a tu mujer, el bebecito. No te pongas celosa.
0: ¿A dónde fuiste a ver? Ah, ok, ¿ya dónde andaba ahorita?
1: Allá en la 76.
0: ¡Ay! ¿Qué te dijo? ¿Te mandó, no te mandó eso? ¿No te mandó nada para mí?
1: Mendigo perro de cuatro cuadras, dijo.
0: Oh, bueno, ya ves cómo eres, mi hermano. ¿A quién vas a saludar aparte de mis nachitas?
1: De tus nachitas, no, pues nada, es no, pues ya que insiste, pues al Brody, al la Churpi, al Mario, a la Moni Guerrero, al Charolastra, al Checo, especialmente para ti, Pinguita, salud, abrazo para ti.
0: Ya está, hermano, si te preguntan en la calle qué estación escuchas, ¿qué les vas a decir tú?
1: La mejor y la Pinguita, no hay más.
0: Ah, ya está, mi hermano, cuídate mucho, que estés muy bien y bonito, bonito ombliguito de semana, ¿eh? Parece sábado, la neta, ¿eh? Buenas tardes, suena 90.

0: 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Hacemos la pausa y regresamos. Ni le muevas, con más complacencias. 664-6083-907. Marca ya.
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0: Charolastre, no sabía nada de ti hasta que mandaste WhatsApp. Dice, fui al control remoto y no gané. Pues qué lástima, hermosa, qué lástima. Marca la cabina 664-6083-907. Vamos a complacer en vivo y a todo color. Dije que hoy iba a complacer por teléfono. La mejor, buenas tardes.
14: Buenas tardes.
0: Mi rey, mi Gailito, ¿cómo estás?
14: Bien.
0: Bien, Gailito, ¿qué canción vas a pedir, hermoso? Primeramente dime la canción.
14: Los nuevos Rebeldes. De mejor que ayer.
0: Mejor que ayer. ¿Con saludos para quién, Gailito?
14: Saludos para Galia Cucha.
0: ¿Para todos?
14: Saludos a Leo.
0: ¿A Leo? ¿Qué es tuyo, Leo?
15: Mi
14: padrino.
0: Mi padrino. Eso. ¿Ahí estás con él?
14: Vive en su casa.
0: Ah, ya está, mi hermano. Ahí está, Gailito. Gailito, si te llegaran a preguntar en la calle qué estación escuchas, ¿tú qué les vas a decir, Gailito?
14: La mejor FM.
0: Eso, Padre Santo. Muchísimas gracias, Gailito. Ahí está tu rolita. Sube a la mejor 90.7. Seguimos complaciendo en vivo. 664-6083-907. Son los nuevos Rebeldes. Y esto es mejor. Mejor que ayer, siempre estábamos, pinguita. ¡Ay, papá! ¡Que tus hijos vuelan! ¡Sube!

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0: clasificado. Vámonos a una complacencia más. Márcale, 664-6083-907. Grupo clasificado y los buitres. Cariñito mío. Vámonos, línea telefónica disponible. Me ando cayendo, perdón. Por andarme sentando mal, qué bárbaros, Ay, Dios de mi vida. Vámonos, buenas tardes.
1: Bueno.
2: Hey, se pinga, ¿cómo estás?
1: ¿Quién habla?
2: Brandon.
1: ¿Quién?
2: Brandon. ¿Qué está Brandon? Matalote.
1: ¿Qué canción va a pedir, mi hermano Brandon?
2: Novena Maravilla.
1: ¿Perdón?
2: La Novena Maravilla.
1: De Remy Valenzuela.
2: Así es.
1: Con saludos para quién, hermano.
2: Para toda la familia ahí, familia Zúñiga Hernández.
1: Mi rey, si le preguntan en la calle qué estación escucha usted, ¿qué les va a gritar?
2: No hay más, sino la mejor.
1: ¡Esto, Padre Santo! ¡Súbale y dice!

0: ¿Cuántos falsos amores, señores? ¿Cuántos? ¿Cuántos? 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Hacemos la pausa comercial y regreso. Más adelante te doy el reporte de Garitas. Está pesado para ir a la Unión Americana. No sé qué están dando allá, pero no vayas. Hacemos la pausa y regresamos con más a través de La Mejor 90.7 con Complacencias.
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3: Y que viva México, señores. Oye, voy a mandar un saludo muy especialmente para Carol de la Lanza, que va escuchando a la mejor 90.7. ¡Ay, ay, ay! Es más, ya bajó la aplicación para escucharnos desde su trabajo. Tú, muy bien, Carol. Es más, te dedico esta canción. No sé si te queda o no, pero te la dedico. ¡El Coyote con Prohibido, chiquita!

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0: Vámonos una complacencia en vivo y a todo color. Hoy tengo ganas de que suene el teléfono. El teléfono. Vámonos, vámonos. La mejor, buenas tardes.
1: Hola, buenas tardes.
0: ¿Con quién tengo el gusto?
1: Con Diego, papi.
0: Dieguito, nomás bájale tu radio, hermoso. Primeramente, ¿qué canción va a pedir, mi hermoso?
1: Ni me conoces ni me saludes, del Edén Muñoz.
0: Edén Muñoz.
1: ¿Ey?
0: ¿Ni me conoces ni me saludas?
1: Ajá.
0: Pues si ni te conozco ni te saludo, pues no la tengo esa, mijo.
1: No me digas eso.
0: No, tengo la de Mi Primer Día Sin Ti, Mi Lugar Favorito, Llorar Por Ti, Osadía.
1: La de Osadía, hijo.
0: Osadía, esa sí te la pongo para que veas. Con saludos, ¿para quién, papito hermoso?
1: Para los de Rada Transport, que ya mero salimos.
0: ¿Ya? ¿A dónde van a ir o qué?
1: Ah, para la casa.
0: Mijo, ¿para qué te vas a la casa, hombre? ¿Cómo nos vamos a morir? No te creas, mi hermano.
1: Vámonos, yo te invito.
0: Ya está. Mi hermano, si en la calle te llegan a preguntar qué estación escuchas, ¿tú qué les contestas?
1: La más fregona, la mejor.
0: Ya está, precioso. Ahí está tu complacencia. Gracias. Y quédate a lo mejor 90.7 porque tú lo gritas. Los

0: 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Hacemos la pausa y regreso. ¡Ey! Ya vienen puros saludos. Ya vienen las pólvoras. No le cambies, no le muevas, porque tú lo gritas. Simplemente somos la mejor.
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11: 5 de la tarde ya con 2 minutos. Empieza a mandar tus saludos al WhatsApp 664-342-4488. San Isidro reporta en este momento, tú que vas a cruzar. En filas normales siguen 3 horas. Rodley Lane, 3 horas con 20 minutos, 30 minutos en Sentry y 1 hora con 10 en el cruce caminando. En la garita de Otay, 2 horas con 55 minutos. Red Lane, 2 horas con 40 minutos. 15 minutos en centro y 40 en el cruce caminando. Para los traileros, están paquetoneando el día de hoy, ¿eh? No hay nada. Nada de fila. Vámonos con más música. Llega Yuridia, llega Natalia Jiménez y no más. Dos bellezas y dos voces espectaculares. Y luego llegan Las Pólvoras con mi precioso DJ Juaco. En vivo y a todo color. Son las 5 de la tarde ya con 3 minutos, 5 con 3, a través de La Mejor 90.7. Y si te preguntan, ¿qué estación escuchas? Nada más di La Mejor 90.7. Bien.